0: cambiar. Por ello, se proyecta un riesgo de déficit de hasta un 20% de la demanda en el extremo sur entre noviembre de 2026 y enero de 2027 si coinciden condiciones secas, altas temperaturas y menor aporte eólico.
1: El embajador de Estados Unidos en Chile, Brandon Yud, cuestionó severamente las duras declaraciones emitidas por ministros chilenos tras el anuncio de un alza de aranceles de hasta un 12,5% para productos importados. Yud expresó su malestar con la postura de los secretarios de Estado de carteras como Agricultura y Defensa, señalando que es muy decepcionante cuando hay negociaciones en curso y ministros que no tienen nada que ver con estas negociaciones salen a hacer comentarios.
2: Esta es una negociación. La negociación está en progreso. Tienes a una muy buena negociadora. Ella sabe lo que está haciendo. Hay mucha confianza en ella y mientras las negociaciones siguen en curso, hay potencialmente un acuerdo. No habrá acuerdo si hay personas que estén hablando de estas negociaciones que no tienen nada que ver. De nuevo, creo que es muy decepcionante cuando hay negociaciones en progreso y ministros que no tienen nada que ver con estas negociaciones hacen comentarios. To do
1: with these negotiations. Asimismo, el representante estadounidense desestimó que la resolución vulnere el Tratado de Libre Comercio suscrito entre ambas naciones, asegurando que existen disposiciones normativas que facultan aplicar este tipo de impuestos. Aclaró además que la política no apunta a la producción chilena. Sobre esto también se refirieron los senadores Juan Luis Castro del PS y Rojo Edwards del Partido Republicano.
3: Lo decepcionante es que el embajador norteamericano, en vez de mejorar las cosas, simplemente trata de poner el pie encima a la expresión de ministros de Estado de un país como Chile, que es el afectado por la decisión norteamericana.
4: En materias internacionales, el gobierno debe tener una sola voz, y es la voz del presidente de la República, quien lleva las relaciones internacionales a través de la Cancillería. No corresponde que otros ministros den su opinión si es que no van a seguir la línea del propio presidente.
1: Por su parte, desde la Cancillería chilena han intentado matizar la controversia recordando que el alza es de carácter transversal a más de 60 socios comerciales. El ministro de Relaciones Exteriores, Francisco Pérez Mackenna, enfatizó que la negociación sigue abierta y que las conversaciones oficiales permanecen bajo el conducto exclusivo de su cartera.
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1: Durante su visita a Puerto Montt, el ministro de Economía destacó la realización de la Semana del Salmón 2026 como una oportunidad clave para impulsar el empleo, fomentar la inversión productiva y fortalecer el desarrollo económico en Puerto Montt. Y acá termina nuestro resumen informativo. Nos volvemos a encontrar mañana con más informaciones. Que esté muy bien.
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8: 8 de la tarde con 7 minutos.

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0: Aló, ¿estamos listos? Buenas noches. Estamos en un nuevo programa de Teno Deporte en conjunto con Manolo Sport TV de día jueves, ya jueves 30. Manuel, se está terminando el mes de julio. Dicen que va a ser harta lluvia otra vez. Estamos toda la semana con la misma, Manuel, de lluvia. Aprovechamos de saludar a Diego también ahí que está en los controles. Diego.
1: Hola, buenas tardes, don Manuel, buenas tardes,
0: Juan.
1: don Juan, el profe Juan ahí.
0: Sí, y saludamos a Manuel Laméstica también que está ahí con Manolo Sport TV, como siempre, acompañándolo el día jueves.
2: Hola, Juanito. Primero que todo, buenas noches a todas y a todos, a nuestros invitados. Un gusto, Diego, Juan. No está helado Juan,
0: No, pasa calor hoy día.
2: pero se viene nuevamente un fin de semana, desgraciadamente, sin fútbol y con mucha lluvia. Pero que no ocurra nada malo, ¿no? Que es lo más importante y lo demás salimos adelante. Así que un gusto, tenemos grandes invitados esta noche que vamos a conocer de una disciplina, ¿no es cierto, Juan?
0: Así es.
1: Día jueves 30 ya, profe.
0: 30 días jueves ya.
1: El último jueves de julio.
0: Sí, hoy día apareció el veranito de San Juan atrasado.
2: Atrasado.
0: Esperemos que haya servido para secar un poco ahí lo de la lluvia todo y que afrontar bien este fin de semana. Oye, tenemos, como decías tú, Manuel, tenemos invitados y siempre lo hemos hablado acá de que no solamente de fútbol vive el hombre, hemos tenido muchas disciplinas, siempre lo comentamos. Pero esto es algo nuevo para nosotros, por lo menos lo de las artes marciales. Ahí nos va a explicar, tenemos invitado a Rodrigo Muñoz, que aprovecha de saludarte, Rodrigo, acércate al micrófono
3: Muchas
0: y darte
3: gracias.
0: la bienvenida.
3: Muchas gracias y gracias por la invitación a todos ustedes para poder explicar lo que es el Kempo en este caso, esta
0: Así es.
3: disciplina.
0: Tenemos también a Silvana Castro ahí también que también pertenece ahí y ahí nos van a explicar un poquito más adelante.
4: Muchas gracias por recibirnos.
0: Y tenemos también a Bernardo Ramos también ahí, un viejo conocido nuestro también, de muchos años también, que conocemos acá de Teno y también está incorporado a lo que es el Kempo en estas artes marciales que nos van a explicar un poquito. Gusto saludarte, Bernardo, y gracias por estar hoy día con nosotros.
5: No, gracias a ti y a todos los que nos escuchen. Gracias, Manuel, también por darnos el espacio de venir a saludarnos y a contarles esta nueva experiencia que estamos trabajando en Nueva Yavista.
0: Así es, tenemos que decir que es una nueva experiencia, como decía Bernardo, de acá de Teno. Yo, bueno, conozco a Rodrigo hace mucho tiempo, lo conozco en otra faceta, sí, lo conocía en el rodeo. Así que, pero hoy día, bueno, está dedicado
3: A otras
0: a
3: cosas.
0: otras cosas
3: No, sí,
0: también, porque.
3: todavía sigo en el rodeo, eso no lo voy a dejar nunca.
2: Pero eso
3: Sí,
2: es muy
3: sí,
2: bueno porque
3: sí.
2: el deporte no solamente, a mí me gusta el fútbol, pero también el tenis, me
3: Claro.
2: gusta el básquetbol, jugué esas
3: Claro,
2: disciplinas y
3: claro.
0: Y
2: está muy
0: bueno,
2: bien.
0: también como, bueno, algo también
2: No tan bueno
0: conozco,
2: como, no tan
0: sí.
2: bueno como
0: Sí,
2: acá, pero.
0: del rodeo. Hoy recordar también de que, bueno, Rodrigo es hijo de Jack Muñoz, también una
3: Claro.
0: persona muy conocida a nivel nacional en el rodeo, así que
3: Ahí.
0: no es menor, también tenemos gente de Teno en todos los ámbitos deportivos también destacada.
2: Sí, oye, y American Kempo filial Teno, grande sensei, dice. Sí.
4: Ah, qué
2: Sí.
4: linda
2: Ya
4: también.
2: tenemos
5: Sí, están los
2: mensajes.
5: saludos, están los
2: Sí,
5: saludos.
2: sí,
0: Sí,
2: sí.
0: ya se están uniendo ahí a la sintonía. 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Bueno, queremos empezar esta entrevista, Diego, ¿estamos listos? Para conocer un poquito en qué consiste primero esto de las artes marciales y específicamente la disciplina que usted imparte.
3: Ya, mire, yo les voy a resumir porque esto es muy largo. En realidad se resume todo que esto es un sistema de artes marciales que mezcla muchas cositas y se diferencia con los estilos de artes marciales en que los estilos, por ejemplo, les voy a hablar del estilo del karate, taekwondo, aikido, tai chi y muchos estilos más milenarios, judo puede ser, uh-huh. que esa es la palabra, milenario, son miles de años que se practican y se arma un estilo. Los sistemas son diferentes porque son más modernos y tienden a mezclar cositas, ¿ya? Y este sistema es moderno, entre comillas, porque partió hace como 50 años atrás.
0: Moderno para nosotros.
3: Pues moderno para nosotros, pero si lo llevamos a los miles de años, estamos encimita.
2: Milenario.
3: Claro, claro. Partió en Estados Unidos con el maestro Ed Parker. Él lo inventó, él lo creó, porque el tiempo... Si bien es cierto, también es milenario, o sea, el kempo chino, también lo practicaban muchos kempoístas hace miles de años atrás, pero el sistema kempo lo creó este señor, este maestro Ed Parker, en Estados Unidos, específicamente en Hawái, en uh-huh. Hawái uno dice cómo, pero Hawái es Estados Unidos, y creó el sistema, armó el programa y terminó el programa, y un programa muy bien definido, por ahí en los años 50, que tiene una particularidad, que va muy de la mano con Bruce Lee. Bruce Lee era el maestro Parker, y Bruce Lee eran muy amigos, y compartían cosas. Entonces este sistema comparte muchas cosas de lo que era el sistema de Bruce Lee, que se llamaba el Jeet Kune Do. Con la mala suerte que Bruce Lee murió muy joven, y ese sistema no se terminó. Entonces cuando pasaron los años, nadie quiso terminar lo que empezó Bruce Lee, que para muchos es considerado como lo máximo en las artes marciales.
2: No solamente actor, sino...
3: No solamente actor, sí. Claro, pero hasta el día de hoy es muy respetado y es considerado como lo máximo.
2: Esta disciplina, claro. Esta disciplina que ustedes nos comentan, ¿es federada a nivel mundial, es un deporte,
3: claro,
2: olímpico?
3: Claro. No, ahí sí que no. A eso es lo que quiero llegar.
2: Enteno,
3: claro.
2: En la provincia, mire, de Curicó.
3: Cuando Ed Parker creó el sistema... Lo terminó, lo hizo muy famoso a nivel mundial en Estados Unidos. Se podría decir que el arte marcial de Estados Unidos. Uh-huh. Usamos un kimono negro por ahí. Cuando no sé si han visto la serie esta Karate Kid, uh-huh. Cobra Kai, que aparecen con el kimono. ¿Sí? Nosotros vendríamos siendo eso como los malos, pero no malos, porque en realidad tiene muchas cosas buenas. Pero vendríamos siendo eso como para pa llevarlo el tema de una película. Ya cuando el maestro Parker... terminó el programa, terminó el sistema, también murió joven. Murió por ahí, creo que en el año 90, no estoy seguro.
2: O sea, esta disciplina es...
3: Pero él, claro, él lo creó, lo terminó y murió. Y los alumnos de Parker quedaron todos dando vueltas, ¿sí? Y se armaron muchos legados, por así. Por ejemplo, el legado de Fran Trejo, de Richard Plana, de Larry Tatum, porque uno cuando se mete a YouTube encuentra kempo, uno con una insignia, otro con otro parche, pero al final hacemos el mismo kempo, solamente con algunas variaciones, muy poquitas. Y el kempo de nosotros lo siguió un alumno directo de Parque, que es el maestro Vélez, Gilbert Vélez. Él es,
2: de claro, nosotros, dices tú.
3: De nuestra asociación.
2: De la asociación de
3: claro. Y ahí aparece el sensei José Navarrete, que es el máximo representante de la asociación de nosotros aquí en Sudamérica, porque esto es mundial. Uh-huh. Pero él nos representa en toda Sudamérica, el sensei Navarrete, que tiene la casa matriz en Concepción.
2: Ah, y es chileno.
3: Es chileno, sí. Y después del sensei Navarrete viene el sensei Renato Maldonado, que es, viene siendo el maestro mío, y nosotros somos como una filial de Curicó. Uh-huh. Entonces está Curicó unido con los Niches, con Talca, ahora con Teno.
0: Está Curicó unido, no Curicó unido.
3: Curicó, claro. Claro, que me dijeron que quedara claro, que quedara claro eso. Claro. Entonces, el por qué el tiempo, en realidad ustedes no lo conocen, pero es bien conocido porque en los años 80, no sé si usted se acuerda del programa Sábado Gigante.
2: Sí, mucho.
3: Que aparecían por ahí haciendo unos sí, trucos, los sí, karatecas. Era esto, era el kempo. Había, en esa época había un señor que se llamaba Arturo Petit, no sé si le suena.
2: No.
3: En los 80. Arturo Petit y otro más, que eran los que le enseñaban artes marciales al ejército en el tiempo de la dictadura de Pinochet. Esa es la verdad de la cosa. Entonces, En esa época Arturo Petit trajo al maestro Parkin muchas veces y era rutina de ver Sábado Gigante y ver cómo quebraba los ladrillos y ver las cuestiones.
2: Sí, me recuerdo mucho.
3: Sí, claro. Entonces, eso que Arturo Petit empezara a difundir el quimpo en Chile hizo que se llenara de quimpoístas aquí en Chile. Sí, creo que está Estados Unidos con el máximo exponente de quimpo. Y después lo sigue, pero pisando los talones, Chile, es increíble la cantidad de quimpo que hay.
2: ¿Defensa personal
3: también? Es defensa personal. Por eso que tenemos una rama deportiva que en realidad es para pasarlo bien, para ir a ganar copas, medallas, y competimos, y a veces hay torneos mixtos que competimos contra karateka, taekwondo, cosas así. Pero el objetivo real del quimpo es la defensa personal. Defender, y defensa personal enfocada en situaciones reales. Para la calle.
2: ¿Y ¿entiendes? Enteno, ¿dónde lo practican?
3: Acá, aquí.
0: Ya, pero vamos, claro. Vamos por parte.
3: Claro, perdón.
0: Sí, no, está bien. Claro. Está bien. Sí. Por ejemplo, Silvana, el rol suyo.
4: Hoy, mi rol. Apoyar al sensei. Aunque él se enoje, de repente hay que corregirlo en algunas cosas. Aunque él dice, no, son puras críticas, no, yo digo, son cosas constructivas que uno las ve de afuera. Apoyo tanto a las mamás también que integran nuestra escuela.
2: ¿Hay familia?
4: Sí, ¿sabe? Mire, nosotros nunca pensamos que esto iba a crecer, porque Rodrigo lo tomó como un hobby. Y ya yo sí, bueno, ya para que él no perdiera su técnica, porque tiene que siempre ir aprendiendo. Él es cinturón negro tercer dan. Y empezó a entrenar a unos amigos, y así fuimos, pucha, ya entrenaban al frío, pero así ya.
3: Sí, en el garaje de la casa se
4: claro,
3: podía,
4: ahí.
3: A todo frío. Con
4: dos
3: amigos, y el pato.
4: Don Patricio Viveros y don Moisés Espinosa.
3: Ellos fueron sus discípulos. En realidad eran cinco sparring, pero me quedaron ellos dos, los otros tres renunciaron.
4: Claro, y de ahí ya tomaron la idea de, como hacía mucho frío, dónde poder entrenar. Y llegaron a la conclusión de ir a hablar con Bernardo para ver si había la posibilidad de que nos prestara su sede. Y ahí empezó todo. Dijo Rodrigo, claro, la gente se empezó a entusiasmar. Bernardo empezó a decir que había una disciplina nueva. Uh-huh. Rodrigo solamente quería trabajar con gente adulta, pero se empezaron a sumar niños. Entonces,
2: chuta, a masificarse.
4: Claro, ¿cómo lo hacemos? Acércate tú con los niños, acércate a hablar tú con las mamás, porque igual es mucha la responsabilidad tener niños en una escuela. Y se fue sumando, y yo ahí organizo, nos apoyamos entre los dos con Bernardo, organizamos ahora que son los campeonatos, este fue el primer campeonato que fuimos,
3: sí, era el primer campeonato.
4: Para mí fue el primero,
3: ya para mí no, yo iba a otro, pero...
4: Claro, sí.
2: pero como Teno fueron,
3: como escuela Teno,
4: entonces igual es bonito compartir porque se ha formado como una familia, y ahí lo estamos apoyando, apoyamos a las mamás, a los papás, estamos preocupados de los niños, de organizarle cosas cuando hay cambio de cinturón. Esa ceremonia las organizamos entre los dos con Bernardo.
3: Todo esto le hago la invitación al tiro para el 22 de agosto. Vamos a hacer una graduación. Sí. Hay cambio de cinturón para que vayan a ver. Es muy bonita, son muy bonitas las graduaciones.
2: ¿Qué día es 22 de agosto? Perdón,
4: día 22 de agosto, sábado. Es día sábado.
2: Ay, sábado.
0: Sí.
2: Por mis transmisiones, de repente,
4: no
2: a mí
4: puede.
2: Me gustaría mucho estar, de verdad.
4: Es que es muy bonito, ¿sabe qué? Lo más lindo es ver a los niños el entusiasmo que tienen. Ellos se sienten como tan importantes. ¿Sí? Y es como le explicara, para los papás también es muy importante, porque hay muchos niños que han llegado con su autoestima muy baja.
3: Claro, el tema del bullying. El tema del bullying. Grandísimo, que yo creo que para allá me enfoqué yo.
4: Claro. Sí. Y eso las mamás han estado muy agradecidas, porque los niños tienen otra forma de mirar ahora las cosas.
3: La verdad, las cosas llegaban mucho apoderado. Mamá, no, que a mi hijo me lo molestan y quiero que se aprenda a defender. Está bien, pero no es llegar e ir a pelear. O sea, acá lo empoderamos de la mente, le subimos la autoestima. Yo les digo, por ejemplo, ¿para qué vaya a pelear? Te vaya a meter más en problemas tú, porque en realidad las técnicas que aplicamos, como son defensa personal, enfocadas para situaciones reales y en la calle, les digo yo, se te pasa la mano, le quiebra un brazo, imagínate en el problema que te vaya a meter. Entonces, la mejor pelea, les digo yo, es la que no se pelea. Le dije, empodérate de tu mente, que te rebote el bullying, y me han hecho, y andan con... Y todo esto pasó una situación muy linda, porque... No, todavía no cumplimos un año, pues.
5: No, todavía no cumplimos un año.
3: Y ahí ha sido todo de a poquito, han ido, llevamos como dos graduaciones nuevas. Dos graduaciones. Sí. Y yo veía un potencial en los niños, y yo ya venía pidiendo permiso al sensei Renato, que es el que le decía, oiga, sensei, me invitaron a un torneo en Chimbarongo. Me decía, no, vaya para allá porque no son de nuestra escuela, y me empezaba con, pues, oiga, sensei, me invitaron para Santiago. Y me decía, no, ya decía usted. Y yo quería, hace harto tiempo ya venía con la idea de llevarlo a un torneo. Y se dio este, que lo hizo el sensei Navarrete en Concepción, que...
2: Y que lo representaba además.
3: Y lo representaba. Y para nosotros era súper importante participar como escuela, si era el como el director de todos nosotros.
2: Oye, tenemos una sintonía grande, ¿verdad? Y nos dice Cindy Valesca Muñoz, muy buena en la Academia Kempo Karate Teno. Es una linda disciplina. Las clases son excelentes. Sensei Rodrigo y Sensei Vicente enseñan muy bien desde la casa, escuchándolos junto a Luciana, dice.
3: Ay, que Luciana es extraordinario.
2: Y también sí, Sandra Méstica, y me suena, no sé quién es Sandra
4: Méstica. Dele mis cariños.
2: Dice, saludo a mi querida amiga Silvana.
4: Sí.
2: Tremenda dirigente persona, dice también.
4: Sí, muchas gracias. Sí.
3: Imagínese que Luciana debe tener 6 o 7, no sé la edad.
4: Claro, la Luciana es...
3: Y un empoderamiento, y valiente, una personalidad para entrenar, y muchos más, que si me pongo a nombrarlo a todos aquí, uno se me va a quedar afuera,
0: sí. ¿Entiendes? Bueno, sí, hoy vamos con Bernardo para que hablemos un poquito del rol ahí que cumple Bernardo en la academia. No sé si me puedes hablar de la fundación, de cómo se iniciaron.
5: Bueno, mira,
0: ¿cómo te iniciaste tú con ellos?
2: De la junta de vecinos a
5: sensei. Del barrio a las artes marciales, decía alguien por ahí el otro día. Todo partió tal como decía Silvana, que necesitaban un espacio donde practicar, básicamente para practicar ellos, este grupito de 4 o 5 personas, pero nos vieron, como nuestros espacios son con ventanales amplios, que se ve desde afuera... Hoy están practicando, cállate, ¿se puede mirar? Sí, se puede mirar. Oye, y yo puedo. Y empezamos a conversar con Rodrigo la posibilidad de incorporar más personas. La idea era personas adultas o jóvenes. Porque el tema de los niños es complicado, porque son golpes, pueden haber fracturas, los niños no controlan el dolor, van a quedar llorando, se van a frustrar, y no es la idea. Cuando tú practicas algo, la idea es que no te frustres, al contrario. Entonces, juntemos 6, juntamos 8. Claro. Así que estuvimos obligados a respetar la palabra y ahí partimos. Entonces, mi idea como dirigente de la Nueva Yavista era también ocupar los espacios que tenemos. Tenemos muy buenos espacios, nuevos. Entonces, la idea era ocuparlos. Y qué mejor con una disciplina que aquí en Teno no se está dando mucho. Porque no hay defensa
2: personal. No se da.
5: Hubo un par de tiempos, años atrás, un par de personas que hicieron práctica de karate, pero después se fueron y nada. Entonces, apostemos por esta nueva experiencia y ha resultado muy, muy interesante.
3: Claro.
5: Así que ahí estamos apoyando.
3: Y el equipo que se armó bien. Mire, yo creo que el mayor debe tener 15 años. Hay un par de adultos. Hay gente adulta, pero de los 15 para abajo hay un equipo muy bueno. Y como le digo yo, de verdad, o sea, no es para tirarme las flores ni nada. Pero yo pensaba, yo calculaba, porque como ya los torneos también son un poquito de estrategia. ¿Para qué andamos con cosas? Porque uno tiene que, cuando llega ahí, miren, ese día nosotros llegamos como a las 10 partimos.
4: Llegamos pues, antes de las
3: 10. Claro, partió como a las 10 y se terminó a las 8 de la tarde, pero no se paró. Yo no tomé desayuno, no almorcé. No se paró de competir. Entonces, y yo más o menos calculaba dónde voy a poner a los chiquillos, y armando trueques para allá, trueques para acá, y calculaba, yo dije, aquí me voy a venir con unas 30 medallas. Yo pensaba esa cuestión.
2: Sí,
3: y yo dije, y con 30 medallas a lo mejor rozamos el podio y capaz que el primero, pero eso lo creía yo. ¿Y para qué andamos con cuestiones? No me creía nadie más, pues, mi hijo sí.
2: O sea, mi hijo sí. Tenían ese presentimiento.
4: Sí. Hay que destacar a Vicente.
3: Sí, Vicente, sí. Que ahora está haciendo la clase.
2: ¿Cuántas medallas trajeron?
3: Como 60, parece.
5: Ah, sí, sí. Que 60.
3: Sí.
0: Pero bueno, ahí nos va a contar un poquito de eso. Claro. Pero primero, quería preguntarte, Rodrigo, sé que he conversado harto ya, pero quería preguntarte cómo nace, por ejemplo, en ti esto del tiempo de las artes marciales. ¿Cómo llega
3: ¿Cómo llega Victoria? Mire, por miedo, igual que todos los niños, esa es la cosa, por miedo, por bullying.

0: Sumando,
1: cosas
0: suman,
1: que
0: sí.
1: todas terminaban en el miedo. Y eso me llevó a practicar karate en la enseñanza media. Yo practicaba karate do, que le mando un saludo al, no sé si estará viendo, el sensei Pedro Hernández, que con él practicaba karate en la escuela Chai Club, se llamaba en ese tiempo. Y llegué hasta el cinturón naranja, y sí, estuve como 2 años. Después me fui a la universidad, hice mi carrera, seguí mi rumbo y dejé el karate.
0: Y empezó el caballo.
1: No, es que nací en los caballos,
0: Roberto.
1: nací en los caballos, nací en las patas de los
0: Sí,
1: caballos.
0: la broma, sí.
1: Sí. Y ahora, después, por un tema, cuando pasaron los años, por el tema del miedo que lleva la ansiedad, empecé con unos problemas de enfermedad, de colon irritable, problemas nerviosos, donde el doctor me dijo, tienes que hacer un deporte. Entonces yo también me gusta la pelota y me gusta harto jugar a la pelota, pero soy malo. Soy malo, pues sí, para mí siempre me... De cuando hacían la fila y empezaban para allá, para acá, yo me iba quedando al último y me decían, no, que este juega a ti. Claro que sí.
0: Calviche,
1: Oye, hasta ahí me... Entonces, ¿qué juego? No, todavía no existía ni el pádel, porque en ese tiempo
0: claro,
1: yo le decía a la Silvana, me gustaría jugar tenis, porque por último ahí juego con
0: claro.
1: otro. Y después apareció el pádel y se hizo famoso, pero después. Y me hice amigo del sensei Renato Maldonado, que practica, me mostró esto del kempo. Y la idea era transpirar, hacer ejercicio, matar la ansiedad, matar el estrés. Y pasaron los años, pues, cuando no me di ni cuenta, cuando ya estaba en el cinturón negro, ahora tercer dan. Y con don Renato yo creo que practiqué unos 10 o 11 años. Y después me retiré de una pega donde trabajé yo como 20 años en Curicó y estuve un año parado. Y eso, a eso quiero llegar. Que después que yo me salí de Curicó, yo dejé de ir a entrenar. Pero entrenaba en mi casa solo. La Silvana me miraba, ¿dónde estaba haciendo la cuestión? Este está loco, me decía, porque me paraba frente a un espejo.
2: No, nunca
1: Y
2: dije loco.
1: empezaba a
2: No.
1: practicar cositas así solito.
2: Pero
1: Y de
2: te
1: ahí,
2: metiste con Vicente.
1: la, no, sí, po, y de ahí hablé con estos sparring, que eran cinco, me quedaron dos. Y de ahí partió todo, después de estar un año parado, partió todo y ahora ya partimos
0: Y
1: como
0: eso
1: escuela.
0: de por ejemplo, del cinturón, ¿cómo lo
1: Sí.
0: va adquiriendo? ¿Cómo se adquiere?
1: Es complejo, no es fácil.
0: Pero ¿qué es lo que hay que hacer, por ejemplo?
1: Bueno, todos parten en cinturón blanco. Voy a nombrar los grados más o menos así. Está el blanco, después el amarillo, el naranjo, el púrpura, el azul,
0: ¿Y
1: el
0: cómo van adquiriendo
1: verde.
0: esos colores?
1: Claro, el café 3, café 2, café 1 y llega el negro. Ya no sé, llegamos como
0: El
1: 9.
0: negro ya es el
1: Negro, para
0: lo
1: mí, no,
0: máximo,
1: no, no,
0: ¿no?
1: no, no,
0: ¿No?
1: negro es un comienzo porque después empieza negro primer dan, segundo dan,
0: Ah,
1: hasta
0: ya.
1: décimo dan. Siempre se ha dicho que llegar al negro es el comienzo, donde uno vuelve otra vez atrás. O sea, no, uno un negro vuelve, sigue practicando esta cuestión, no se acaba
0: No es
1: nunca.
0: como el común de la gente cree que soy cinturón negro,
1: No.
0: soy escapo.
1: O eres cinturón negro y no lo practicas y no sirve de nada. ¿Te fijas? O sea, ¿de qué te sirve llegar a un grado si no estás entrenando? No sirve de nada. O sea, yo puedo pegar diploma y todo y por ahí me pescan. Y
0: Para
1: capaz que sea así, pues, ¿entiendes?
0: adornar a lo mejor.
1: Claro,
0: Claro. Oye, perdone
1: claro,
0: Rodrigo, pero
1: sí.
0: dice Toti Bravo,
1: Sí.
0: Lucianita ha aprendido mucho. American Kempo Filial Tenno, saludos, le mandan sus alumnos.
1: Ajá.
0: La concejal María José Solís Franqui, muchos
1: Ah.
0: saludos a nuestros queridos sensei, que ha hecho un tremendo trabajo con la academia junto a su señora e hijo. Y por supuesto, el gran apoyo siempre del gran dirigente Bernardo Ramos. Y también dice María Angélica Molina, muy buena academia, es una gran familia, que sigan así, los niños disfruten. Y también Elena Ponce, que es algo de aquí de mi amigo, que dice, cariños a todos, lindo programa como siempre, abrazos a mi hermano.
3: Mira, me gustaría destacar algo que dicen ahí. Dicen una gran familia, y es verdad. El grupo que se ha formado con el trabajo de Silvana, con el trabajo de deportivo de parte del sensei, hemos logrado hacer una familia, porque estamos en contacto siempre con los papás, con los niños, y lo más importante que hemos logrado incluir a niños con algunos grados de TEA y otras situaciones que nos
0: Otras
3: ha hecho tener una
0: condiciones.
3: escuela inclusiva. Y ha sido muy bueno. Hay mamás, hay abuelitas que van con los niños y dicen, oye, es que no lo puedo dejar solo, es que no quería dejarlo, que Oye, era para entretenerlo en algo.
0: Y los niños empiezan a observar.

0: Mira, te voy a contar una anécdota de una mamá. Me decía, yo traje al niño para que hiciera algo en la casa porque estaba todo el día pegado en el celular cuando volvía de su
1: Clase,
0: clase,
1: clase.
0: ¿ya? Entonces, oye, se paraba, movía 5 centímetros un pie y era todo lo que hacía. Y se ponía a llorar y no llevaba... Pero siguió soltando y hoy día tiene su personalidad. Entonces, las mamás están contentísimas con esa parte porque han visto avances en sus niños.
1: Y él fue a competir y sacó lugar y así ni
0: Sí,
1: Claro,
0: entonces,
1: eso es lo que
0: entonces
1: destacaba la
0: eso es
1: mamá.
0: buenísimo, es
1: Destacaba
0: buenísimo.
1: la mamá y lo conversamos y lo dijo, que pucha dijo, el sensei creyó en mi hijo.
2: Sí, se fue a
1: Y
2: competir.
1: si él tuvo la confianza para creer en él, ¿cómo yo no la voy a tener? Y se presentó y porque ha tenido un avance muy grande. Así que feliz con sus medallas, él contento, los papás
2: Sí,
1: todos
2: sacó dos
1: felices.
2: terceros lugares.
3: Oye, ya vamos a ir al torneo en sí, porque bueno, ahí me interesa que hablemos del torneo en sí, pero ¿ustedes se constituyen? ¿Tienen una agrupación? ¿Ya están o todavía no?
0: En estos momentos estamos trabajando bajo el alero del Consejo Vecinal, que es la organización de la Nueva Bellavista. Te va a parecer un poquito extraño porque Consejo Vecinal, no hay muchos consejos vecinales en la comuna, creo que soy el único, sino el segundo.
3: ¿Y a qué se refiere eso?
0: Nosotros tenemos nuestra junta de vecinos, grupos de adulto mayor, agrupación de mujeres, tenemos
2: Todos
0: varias organizaciones del barrio
2: confluyen
0: y
2: ahí.
0: entre todos armamos el Consejo Vecinal.
2: Qué interesante.
0: ¿Ya? Entonces tenemos una organización más dentro del barrio que la componen las directivas de todas las demás organizaciones del barrio. El taller de cueca, Nueva Bellavista, todos. Entonces, trabajamos todos, cada organización trabaja para su organización, taller de cueca para su organización, ¿cierto? Taducas, mujeres para su organización, adulto mayor lo mismo, la junta de vecinos trabaja para todos los vecinos y el consejo vecinal trabaja para todas las organizaciones del barrio.
2: Eso lo...
0: Entonces los aglutina a todos. Entonces, es
3: ¿Y
0: una...
3: eso existe en otro lado? O sea, debe existir,
0: No, sí,
3: pero...
0: existe en otro lado, acá en Tenor no. Somos los
2: Pero
0: primeros
2: en nuestra
0: porque
2: comuna ustedes son los primeros.
0: somos los primeros. Además que, bueno, nosotros nos ganamos un proyecto de 300 y tantos millones años atrás, que sé yo, cuando estaba terminando Sandra Valenzuela y llegó Sandra Mestica, que puede que te suene, ¿ya?
2: Me
0: Y te suena. Y nos
2: suena.
0: ganamos el Quiero mi barrio. Y
2: Sí.
0: dentro del Quiero mi barrio, la parte administrativa trae la formación de un consejo de vecinos. Entonces de ahí nos agarramos
2: De
0: nosotros
2: ahí lo tomaron.
0: para armar este consejo vecinal y los vecinos no encontraban nada mejor que pasarme no sé si el cachito o el tema a mí
2: Como no conocían a Bernardo Ramos.
0: y como a mí no me gusta andar metido en
2: No.
0: las patas de los caballos, hablando de rodeo, qué sé yo, dije, ya, pues, veamos qué podemos hacer. Y hemos tratado
2: Oye, qué
0: de sacar
2: bien, ¿no? De
0: adelante
2: verdad.
0: el barrio. Porque hemos hecho cosas en la Nueva Bellavista.
2: Como dijo la señora Silvana, ¿cierto? Todo en familia.
1: Sí.
2: Todo en familia, todo en un confluyen en esta tremenda institución, en una comunidad completa, una sola, que es la Nueva Bellavista, que es tremenda, pero
0: Claro.
2: donde
1: Sí.
2: hay cuatro o cinco organizaciones y además están los chicos que van
0: Claro.
2: aprendiendo una disciplina deportiva.
0: Exacto. Entonces, como te decía, hoy día estamos trabajando bajo el alero del Consejo Vecinal, pero con miras a enseguida podernos organizar, que soy también tener nuestra propia
2: Personalidad
0: personalidad
2: jurídica.
0: jurídica como escuela. Si se quedan en el barrio, genial. Si se constituye en otro lugar, genial también. Tendríamos otro integrante más para este Consejo de Vecinal. Así que.
3: Y, bueno, ahora sí, vamos lo que es el torneo en sí. Cuéntanos un poquito lo del torneo, cómo surge la invitación, cuántos niños participan o adultos.
1: Sí, bueno, mire, cuando se arma un torneo, a mí me preguntaban, ¿quién puede ir? Yo decía, todos los que están entrenando conmigo pueden ir, todos, todos, todos, o sea, hasta el que ya un mes puede ir, en alguna competencia lo vamos a acomodar y vamos a lograr que sea una competencia justa dentro de su grado, su edad y todo eso, esas cosas. Todos pueden ir. Por ahí tuvimos unos encontrones, está invitando a todos y nos vamos a caer en el bule, decía yo, pero pídase otro bule. Yo aprovecho de dar las gracias
2: Hoy
1: también
2: sí hay que destacar eso.
1: al alcalde que nos prestó el bus. a los concejales, a don Bernardo, que hizo todas las gestiones, porque había que llegar a Conce.
4: No, y hemos tenido gran apoyo de los concejales. Sí, todos los concejales nos han apoyado en las invitaciones, han sido muy generosos con nosotros. Así que destacar eso también, porque empezamos tan así chiquitito y vamos como bien creciendo.
2: Cohibido,
4: claro,
2: así,
4: sí. ¿Qué iba a pasar, no es cierto? No sabíamos, pero ya no, viendo ya el apoyo de los concejales y del alcalde que nos ofreció también su ayuda, igual es gratificante. Y ya partir así en el campeonato, ir así como sin saber a lo que íbamos, porque yo no sabía lo que era.
1: Nadie sabía lo que iba, lo que sabía era yo y el Vicente y mi hijo.
3: Sí. ¿Qué edad tiene tu hijo?
1: Mi hijo tiene 22. Él es café segundo. ¿Qué hubo? Le falta como un año llegar negro.
4: Ya está. Él ha sido un apoyo súper grande para Rodrigo. Sí, súper grande.
2: Pero yo creo que usted también, yo creo que ustedes, perdone, disculpe que Rodrigo, pero ya estamos hablando de su hijo, usted, Silvana, el apoyo que ha sido importantísimo para el Sensei y para que esta familia vaya entregándole a su comunidad, después a su institución, y vaya, recibieron el apoyo de Bernardo, de una agrupación, y son parte ya de una sociedad que no los conocía.
1: Claro.
2: Pero eso porque parte de ustedes como familia primero.
4: Sí.
2: ¿O me equivoco?
4: Sí, claro. Parte de... Bueno, siempre hay que apoyar, pues. Dicen que uno tiene que llevar el carro de repente para que lo sigan los demás. No, Vicente ha sido muy muy cooperador, le ayuda, lo critica.
1: Sí, me critica.
4: Es muy correcto, Vicente. Sí. Le gusta todo llevar.
1: Pero fíjese que cuando lo critico yo, él se enoja.
2: Parte de lo que ustedes le han entregado.
4: Sí, es medio mañoso. Eso es verdad. Pero no, él ahora quedó a cargo de los dos grupos.
2: ¿Y sabe por qué? Sí. Porque nosotros con Diego, por ejemplo, hemos sido dirigentes de fútbol.
1: Yeah.
2: Y es distinto a este tipo de organizaciones. Sí,
1: claro.
2: Porque en el fútbol siempre los dirigentes son poquititos para tremenda masa, ¿no es cierto?
4: Claro.
2: Todos los domingos. En cambio, acá nosotros vemos con Juan, ¿no es cierto? La organización, quizás la disciplina misma hace que también esta linda disciplina que estamos hablando esta noche sea también una disciplina de vida. Claro. Yo lo estoy mirando de esa...
4: Sí, no, es
0: una forma de vida. Entonces, es una forma de vida, un estilo.
1: Sí.
0: Entonces, ayuda harto. Y lo hemos enfocado en el tema familiar, por el hecho de que están las mamás, están los abuelos ahí esperando a los niños, entonces oye, en este tiempo frío, oye, abramos otro espacio dentro de lo que tenemos, que yo, y nos tomamos un cafecito mientras los niños practican, conversamos algo, situaciones de la vida diaria, entonces va generando un vínculo distinto y se va haciendo más
1: y volviendo al torneo, cuando recibimos la invitación del torneo, ¿verdad? Que fue hace como unos 3 o 4 meses atrás, por lo menos 2 meses atrás, nos empezamos a juntar todos los sábados. Donde yo le hacía la invitación a todos, pero realmente vinieron los que fueron al torneo. No venían todos los alumnos los sábados. Y esos sábados, usted vio, los trabajábamos muy intenso. Le dábamos una
4: hora.
1: Le dábamos una hora a una cosa, otra hora a otra cosa, y otra hora a otra cosa. Terminaban, pero
2: ahí está el resultado.
1: Es que yo, eso es lo que, por eso que le digo. O sea, yo cuando empecé a ver las ganas de los niños y la confianza que ellos tenían en mí, y yo les empecé a tomar confianza en ellos, no sé cómo explicarlo, pero realmente yo los miraba a los papás, los miraba a la Silvana, miraba a Bernardo, miraba este trata tonto, bueno, pero yo le daba, y me iba con una fe pero terrible, porque sabía que, mire, logré juntar 22 alumnos compitiendo, pero de esos 22, yo creo que 15... ¿Eran menores de edad?
0: Sí.
1: 15.
4: Sí,
1: y fueron los niños, porque de los adultos fueron como 5 medallas nomás, de los adultos. Y el resto, todos los niños, o sea, pero con una pacho y peleando. Y yo cuidándolo, aleonando, porque estaban peleando, si no estaban bailando.
2: Sí,
1: pues,
2: sí.
1: Pues yo poniéndole el casco, los escudos para todos, alegando los puntos ahí.
3: Oye, no, te quería preguntar, ¿qué cantidad de niños o adultos manejan ahí ustedes?
1: Sí, el espacio no es muy grande, por ejemplo, ahora ya estamos dividiendo, por ejemplo, de 7 a 8 los martes y jueves, tratamos de estar con puros niños. y después de 8 a 9 con más grande, sí. Y hasta las 9 y media, a veces estamos hasta las 10 de repente, pero cuando, porque ya estamos trabajando otras cositas con los más grandes. Y cuando hablo de más grandes, son niños más grandes, porque yo esto lo enfoqué a gente más adulta, pero no me pegó con los adultos. Uh-huh. Y sabe que los adultos son re porfiados. Sabe que los niños son, sí, son obedientes y, sí, y disciplinados. Y cuando le agarran empeño a una cuestión, ¿cómo que se lo toman en serio? Porque si tengo, no los quiero nombrar porque si no van a decir que hay favoritismo, pero hay como tres o cuatro ahí que ya van a ser.
4: Pero los adultos también ser, le ponen empeño. Tenemos hasta un, sí, caballero de qué edad, de
1: 63. Ah, sí, fue a competir un caballero de 63 años. Ay, mira, qué y bien. Competió, sí, al combate, el AI quedó segundo, así que lo es. Juan Escudero, ¿sí?
4: Don Juan Escudero. Don Juan Escudero, Magali, le hablando una la Magali también.
2: Un saludo,
4: la,
2: Juan.
1: La señora Magali, que también compitió como la señora Magali, compitió en cuatro categorías y en las cuatro sacó lugares. Sí. Anduvo por ahí en creo que quedó segunda en dos y por ahí en la otra.
4: Pero fue medio injusto. Pero
1: sacó medalla en sus cuatro competencias. Claro, sí, pero, y competió, sí, pero muy, muy bien.
3: Oye, y lo,
1: sí.
3: Ya, dale un
2: más. Sí, que tenemos más mensajes. Le dice Javi Gajardo, hola, nos saluda y dice, cocina dos torres lisa. Sí. ¿Sabe? Hola, profe, saludo al panel. Ya estoy por acá, saludar a... ¿Cómo se llama?
3: Don Luis Vergara.
2: Don Luis Vergara. Lo vamos a esperar por acá, Don Luis.
3: Sí, está llegando. Ahí estamos, está afuera. Oye, quería preguntar por el tema de la indumentaria. ¿Qué utilizan en los combates?
1: A ver,
3: o el entrenamiento.
1: Sí, no, bueno, en los combates no, ahí van protegidos total. Combaten con casco, yo les coloco pechera.
2: Se protegen.
1: Claro, sí. Guantillas, canilleras.
2: Si no quedan como Bernardo.
1: Claro.
3: Exactamente.
4: Yo, sin un brazo.
1: Y yo compré unos cascos que con algo frontal acá, para por si llega, porque de repente el golpe a la cara es penalizado. Por si a veces se pasa, entonces sí, esos cascos son re buenos para proteger la boca, los dientes.
2: Sí, de todas maneras.
3: ¿Y
2: sí,
3: eso de dónde sale?
1: Bueno, de mi bolsillo hasta el momento, pero bueno, esas son cosas que en algún momento se recuperan, pues sí. Porque yo he invertido harto, he invertido en el piso, en los cascos, en varias cosas. Bueno, y los papás, sí, eso sí, se compran las canilleras y guantillas, porque eso tiene que ser más personal, porque sí, donde transpira...
2: Es personal también.
1: Claro, o sea, si se lo van pegando, yo a los cascos les tiraba un desinfectante, claro, los secaba, porque eso tenía que, los cascos tenían que ir pasando de alumno en alumno. Pero ahí estamos dándole, hasta el momento salió de mi bolsillo, pero estamos dándole.
2: Oye, pero qué interesante, sí, Juan, yo de verdad... cuando Juan nos comentaba, nosotros cuando estábamos terminando ya el programa del jueves pasado, que íbamos a hablar de qué será, y siempre que tenemos invitados nuevos, sí, pensamos, no, va a ser algo que no vamos a entender mucho, pero resulta que no hemos sentido cómo ha pasado el tiempo.
3: Sí.
4: Pero ¿cómo supieron que existíamos nosotros?
3: Yo a Rodrigo lo vi en las redes sociales. Lo vi en una entrevista que te hicieron.
1: Ah, sí, en la Javi. Sí, Javi, que es la, ¿cómo se dice?
4: Ella es la que lleva las redes sociales.
1: Sí, pues sí. Javier, sí, yo no tengo idea de cuestiones de cuando me veo ahí.
3: Y él,
1: sí,
3: lo vio también mi hermano, sí, el Javier.
1: Sí.
3: Y bueno, que es amigo tuyo, entonces sí, me dijo, oye, ahí tenía un invitado. Y yo le dije, no, sí, ya lo pensé, y ya sí, lo tenía. Y por eso te invité.
1: El,
3: y
1: tú, el como Javier, dígale que ahí le voy a decir públicamente que me pegó en el corazón. Así. Me pegó, oye, donde más duele.
3: Sí, oye, sí. Bueno, cuando te invité, tú me contaste que hoy día a esta hora deberías estar entrenando.
1: Sí, pues están entrenando los chiquillos. Sí.
3: Y bueno, y te he invitado la semana pasada y dijiste, bueno, voy a tratar de ordenarla. Ordenar para estar el próximo jueves, bueno, y aquí afortunadamente está hoy día con nosotros en el programa.
2: Eso,
3: para que
2: saludos,
3: la gente te conozca, la gente que no conozca esta nueva disciplina y que se pueda acercar también ahí a participar con ustedes. ¿Ustedes están ubicados dónde, dijiste?
1: En la
2: Nueva Yaguita. Sí. ¿Esa premiación que van a hacer el 22?
1: Es una graduación.
2: ¿O graduación? Sí.
0: ¿Graduación? Pretendemos hacerla en Nueva Yaguita también.
2: ¿Horario?
0: Estamos viendo, vamos a ver cómo nos acompaña el tiempo. Exacto. Entonces, pero que sea media tarde. Normalmente es abierta, la comunidad, sí, pueden ver, qué sé yo, y es lo que hemos hecho y por eso ha llamado la atención. Entonces, estamos ubicados en la Nueva Yavista, funcionamos en el espacio deportivo. ¿ya? Que está frente del centro comunitario de la sede, ¿ya? Que es otro salón que también lo compartimos con el taller de cueca. Entonces ahí estamos funcionando
3: los días
0: martes y jueves de 7 de la tarde hasta 21:30 aproximadamente.
1: A veces
0: nos alargamos un poquito más en tiempo, ya depende de cómo está. Se pueden contactar a través de Rodrigo, a través de las redes sociales
4: o
0: directamente
4: sigan.
0: Conmigo, que yo, y vamos trabajando el tema de la inclusión.
2: Sí, ¿por qué les pregunto, Juan? De verdad, me gustaría poder, ojalá...
1: ¿Practicar? No, un caballero de 63 a 60. Yo pensaba que tenía 73, pues eran 63.
0: Sí. Tenemos más de...
1: Es para cualquier edad.
0: Alrededor
1: cualquier
0: de 35 no, personas. Sería bonito. Pero sería promedio bonito, 30 personas en el minuto ahí practicando.
2: Claro, sí. Que, pero poder, por lo menos... ojalá tenga el espacio, porque justo los sábados y domingos, si el tiempo acompaña, llevamos 3 semanas ya sin transmitir fútbol, que para mí es desesperante.
0: Claro.
2: Pero si me interesa, me gustaría mostrar esta disciplina. Me llama la atención mucho, de verdad. Una, porque es defensa personal, pero también porque es, hablábamos delante de la disciplina, de la formación de los jóvenes hoy día.
1: Y es para cualquier persona, porque muchos piensan que esto de las artes marciales hay que pegar patada acrobática, que saltar, como se... No, uh-huh. Esto, el kempo, específicamente lo que yo practico es como una chaquetita, donde esa chaquetita le queda buena a cualquier persona. O sea, si hay alguien, por ejemplo, que no puede pegar arriba, pega abajo, no hay problema. Si aquí lo que interesa es que funcione, y que funcione donde tiene que funcionar, es que es la calle. Si esto de los torneos es bonito participar, pasarlo bien, pero vuelvo a insistir, la base, el origen, es la defensa personal enfocada para situaciones reales. Por eso que yo lo enfocaba en adultos, pero ahora ya me tiré con los niñitos, así que ya... Pero siempre necesito que estén los apoderados con ellos, por todo lo que conlleva trabajar con niños.
2: Sí. La señora Jimena Fuentes le manda corazoncito. Ah,
1: es mi mamá.
3: Y eso que decías tú delante de controlar, porque esto, como son golpes, nos, vamos a decir vulgarmente, se pican, se pueden picar y...
1: Es que pasa una cuestión, que ya entramos en la legítima defensa, que no es menor, y es bueno hablarlo, porque yo tengo compañeros, conversábamos en Curicó, que ya cinturones negros, que me contaban historias que lo habían asaltado, y habían aplicado una defensa y habían terminándole quebrando un diente, quebrando un brazo. Después este gallo, a un delincuente, po. Después el delincuente pasaba a carabinero, pasaba a la formalización y terminaba terminaba pagando los días que no trabajó el delincuente, arreglándole el diente, pagando la operación del brazo. Entonces, por eso que le digo, o sea, es re complicado aplicar. Tiene que ser todo dentro de la legítima defensa. Y para eso primero me tienen que agredir. Yo no tengo que ir a golpear, ¿entiendes? Yo tengo que evitar la pelea, pero a toda costa,
2: Sí, sí, sí.
1: Y siempre yo les digo, si sacan una pistola, si sacan un cuchillo, sacan un palo, yo les digo, entreguen la llave, entreguen el celular, entreguen el auto. Porque si bien es cierto, nos preparamos para esas cosas, pero nunca funcionan bien, si esa es la verdad de las cosas. No por ser cinturones negros y dominar técnicas y cuestiones, cuando llega el momento de la verdad no funcionan bien.
2: Es otra la realidad,
1: porque el delincuente es mañero, ¿entiendes? A lo mejor no saben pelear, pero son mañeros, ¿entiendes?
4: Sí. Tiene que seguir.
5: Las redes sociales, si las tiene por ahí, para que las nombre.
4: Sí, ahí está, hoy justo se...
2: Justo pasó a la hora.
4: Sí. Sí, tenemos Instagram, American Kenpo Teno, y Facebook también con el mismo nombre, American Kenpo Teno. Así que para que nos sigan, conozcan, porque tenemos varios videos en donde sale la ceremonia de los niños, que es tan bonito, que hacen cambio de cinturón de blanco. Ahora este 22 va a ser eso, los blancos van a subir amarillo
1: y uno,
4: y
1: amarillo,
4: uno
1: a
4: amarillo a naranjo.
1: Sí.
4: Y ahí se demuestra
2: American,
4: lo que ellos American han aprendido. Kenpo?
1: Sí, Kenpo Teno.
4: Teno.
3: Y el otro día, Rodrigo, cuéntanos un poquito, estuvieron con el alcalde.
1: Sí, es que nosotros todavía tenemos la tradición antigua de premiar la flama de combate, que eso significa, por ejemplo, es justamente que yo me puse esta chaquetita, esta flama, se le entrega solamente a los que quedan primer lugar en peleas, pelea al punto o pelea al live, no en otro tipo de competencia. Y la ganaron 6 alumnos. Entonces, para mí era un orgullo entregar la flama a compadre, y ahí le pido disculpas públicamente a mi sensei, porque en realidad yo me arranqué con los tarros, era tanta la emoción que tenía de entregar la flama, y era tanta la seguridad que tenía que no iba a ir bien, que yo mandé a hacer esta flama de combate como 2 semanas antes, uh-huh. Y mandé a hacer 8 flamas, porque esta no es llegar y comprarla, hay que mandarla a hacer. Pues. Sí. Yo, esa era la fe que les tenía, mandé a hacer 8 flamas de combate. Entonces, se juntaron los concejales y todo el cuento, yo entregué la flama de combate y se me fue a invitar a mi sensei, pues a don Renato, así que don Renato le pidió muchas disculpas, que me tiró la oreja. Me dijo, oiga, las flamas las tengo que entregar yo porque yo estoy más arriba. Así que eso lo hablamos, quedó todo lo bueno. Que... Pero fue un error de principiante, si yo primera vez que estoy partiendo con una escuela. Entonces ahora, para futuro, las flamas las va a entregar él.
3: Bernardo, sí. Algo que acotar para... Ya estamos... Sí. Llegando a la hora final del programa, agradecerte que estén aquí hoy día con nosotros y nos puedan contar un poquito de lo que están haciendo y todo, bueno, en beneficio del deporte acá de la comuna de Teno, porque a eso estamos dedicados nosotros en este programa, a difundir el deporte local.
0: Bueno, agradecer la posibilidad que nos dan de contar lo que somos, lo que estamos haciendo. Es una experiencia nueva, como partí diciendo delante. Damos también las gracias a Rodrigo, que creyó en la posibilidad de compartir en Nueva Bellavista, que sea nuestros espacios con ellos, y invitar a la comunidad que nos conozca. Si quieren ir a ver, vayan a ver. Si quieren participar un día, los chicos participan en una clase, después nos dicen si me gustó, me quiero quedar, que soy ella, y lo conversamos,
1: guste, ¿no?
0: ¿Ya? Porque tienen que sentirse a gusto o no,
1: claro.
0: Así que la invitación es eso, y bueno, aportar desde nuestra dirigencia vecinal a la comunidad de Teno, que sea con un deporte más, con una actividad más en nuestro espacio.
3: Gracias, Bernardo. Y en el caso de Silvana, también lo mismo, algo que agotar, algo que decir, y agradecerle también por estar hoy día con nosotros acá en el programa.
4: No, yo agradecerle a ustedes que nos hayan dado el espacio, que nos hayan encontrado, porque generalmente nosotros somos como tan chiquititos y nos hemos estado dando a conocer ya con los concejales, unos comparten las historias, el boca a boca llega a todos lados. También saludar a los chiquititos, a todos los alumnos de la escuela, a los apoderados, que son parte fundamental de la escuela, y agradecerles por darnos la oportunidad de contar lo que somos, que no es para que no se vayan a imaginar que esto es pelea, que vayan a pelear, no. Como decía Rodrigo, es una disciplina, es defensa personal, y invitar a todos pueden participar, todos pueden ir a ver, y para que se entusiasmen.
3: Bueno, como usted decía ahí, que nos puedan conocer, bueno, nosotros, el programa afortunadamente tiene 3.000 hasta 5.000 reproducciones en una semana, porque los programas quedan grabados. Los pueden volver a ver, a revisar, y la gente los puede ver y a través del Facebook Live, y escuchar también la gente que nos escucha a través de la radio en la 95.1. es incalculable para nosotros, no sabemos cuánta gente nos puede estar escuchando ahora, no tenemos cómo medirla, pero sí se puede medir más o menos lo del Facebook Live, así que tenemos harta sintonía, harta gente que nos sigue todas las semanas. Llevamos ya 5 años de programa, así que agradecerle, y a Rodrigo, que bueno, tengo la fortuna de conocerlo hace muchos años. Lo conocí en otro ámbito ahí, te conocí en tu trabajo también, claro. En Curicó, en claro. El que mencionaste antes, sí. Que no lo mencionaste, pero lo dijiste.
4: Menciones, ¿sí? Lo que trabaja, pues
1: no,
4: eso. aparte de garante,
3: sí.
4: Es veterinario.
3: Hombre, así que, sí. Hace mucho tiempo que los conocemos, tenemos amistad con la claro. familia y con mis hermanos también, que son del mundo corralero.
1: Claro.
3: Agradecerte que estés con nosotros hoy día, poder conocer esta nueva disciplina y verte también enfocado en otros deportes también.
1: Gracias, muchas gracias.
3: Así que, no sé, pues si quieres decir algo hoy.
1: Sí, me gustaría, por ejemplo, mandarle un saludo, a lo mejor no lo va a ver, pero si lo ve, al sensei José Navarrete, que nos apoyó.
3: Tienes que mandarle el link, claro. Y lo va a ver.
4: Sí, claro. Sí, lo vamos a hacer.
1: Él es el máximo representante de todos nosotros en Chile y a nivel de Sudamérica. Uh-huh. A todo esto, el año que viene se va, aprovecho de decir, se va a realizar el Mundial de Kenpo aquí en Chile, va a ser en Concepción, y ojalá estemos hasta este otro año vivo y podamos participar. Pero en el Mundial.
2: No, pues están naciendo, ¿no?
1: Claro. Y ese Mundial le toca a Chile y le toca a Sensei Navarrete realizarlo. Y ojalá estemos presentes como Teno en el Mundial. En realidad el Mundial se hace todos los años en diferentes países. Y ahora le toca a Chile. Creo que el último fue en el que Chile lo hizo fue en el 2019. Y ahora le vuelve, lo va a hacer Sensei Navarrete. Entonces mandarle un saludo a él, que nos ha apoyado en todo. A don Renato Maldonado, que es mi formador, es mi maestro, de él aprendí esto. Pedirle las disculpas porque yo estoy partiendo como profesor también, como instructor, y de por ahí estoy cometiendo algunos errores. A mis compañeros instructores, a Jorge Galaz, a Parra, el profe Parra, se me olvidó el nombre, el profe Parra en Talca, a Michelle, que es la instructora de Talca, a la Michelle Maldonado, hija del Sensei Mar, al Gino, y a uno ex compañero también, porque el Héctor Valenzuela, el Medina, se me olvidó el nombre, son muchos, siempre se me va a quedar uno atrás, siempre.
3: ¿Y es el que te va a reclamar?
1: Y es el que me va a reclamar, siempre es el que me va a reclamar.
0: Sí. Para que esté atento. Sí. Sí.
3: Etcétera, etcétera.
1: Etcétera, etcétera, sí.
3: Bueno, Manuel, sí. ¿Tú?
2: No, yo estoy pero impresionadísimo, de verdad, con nuestro invitado esta noche, porque la verdad es que uno muchas veces ve, y como estamos, somos teninos, ¿no es cierto?, estamos impregnados con lo masivo. Eso es la verdad, pues, y aparte de que de toda la vida de nosotros, entonces conocer esta disciplina impresiona inmediatamente, y eso hace, y entiendo por qué fue tan rápido el hecho de que le haya llegado la institución a ustedes, que la hayan tomado y que estén ya participando en nacionales y logrando objetivos.
3: Ojalá que lo veamos en el Mundial.
1: Y ojalá sí. Va a ser muy lindo. El Mundial es muy bonito.
4: No les diga por qué se va a maquinar en eso.
3: Proponérselo.
4: Saludos. No, yo creo que podemos llegar a
3: eso. Ponce y mi prima.
2: Saludos desde el cine también, del cine de
0: no. Y tenemos personas, no solamente de acá, de la parte urbana, sino tenemos personas que vienen de Hacienda Teno, de Santa Laura, de la Ventana.
2: Si es de la Hacienda, es bueno.
0: Exactamente. Así que no, tenemos de varios sectores de la comuna.
4: Bueno, hasta de Curicó.
3: Así que se sube más gente de toda la comuna.
0: Sí.
3: Saludos, Manuel, dice un abrazo para mi primo.
2: Sí, Juan. Gracias.
3: Saludos a Gladys. Ya, pues, eso es entonces agradecerle. Y haber conocido también un poco del Kenpo, y esperamos, como decía, ojalá verlo ahí en el Mundial y tenerlo también en otra oportunidad.
2: En otra oportunidad con medallas, ¿no es cierto?
1: Sí, o sea, se me olvidó uno, aprovecho el tiro, Sensei Núñez. Yo sabía que se me por ahí, me dijo, oye, no me nombraste, me decía, el quinto dan y todo esto, así que...
2: Va a ir en el camino y se va a acordar del Sensei Núñez.
3: Cuando te vayas en el camino, sigue escuchando la radio.
2: No, sí, manda mensaje.
3: Manda mensaje, nosotros vamos a estar en la otra hora del programa.
1: Ahora, menos mal que me acordé del Sensei Núñez.
3: Sí, vamos a ir a una pausa, nosotros ya terminamos esta primera parte. Gracias por
4: acompañarnos. Gracias a ustedes, muchas gracias.
3: Y nos veremos, ojalá pronto. Ahí, como le decía, en el Mundial. Vamos a ir a una pausa y volvemos
2: con otro invitado.
3: Muchas gracias.

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1: 9:09 p.m.
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1: Ya estamos de vuelta en el programa de Tero Deportes de día jueves 30 ya de julio. Bueno, seguimos con Manuela Méstica y Diego también ahí en los controles. Y bueno, no se equivocaron al escuchar que tenemos 9 entrevistas. Hoy día, como nunca, excepcionalmente tenemos 2 entrevistados. Así es, queremos conocer hoy día un poquito a don Luis Vergara, que bueno, ahí él nos va a contar un poquito la historia de él, pero él no sé cómo se llama la profesión. ¿Canchero de profesión? ¿Cómo es? Sería muy canchero. Así que aprovechamos
2: canchero,
1: a hablar
2: canchero,
1: a don Luis ahí, que trabaja claro, en el Estadio Monumental de Colo Colo, que es el encargado de ahí de la mantención de del Estadio Monumental y las canchas aledañas, me imagino.
3: Sí, pues bueno, buenas noches a todos. Bueno, de repente estaba en Santiago y me conectaba ahí con el programa y lo escuchaba usted ahí. Bueno, de repente hacíamos algunas...
2: Leíamos un mensaje,
3: sí,
2: siempre.
3: Sí, veíamos ahí su opinión. Bueno, interesante, igual el invitado que tuvieron recién, el profesor ahí, como que con cuidado con él ahí.
2: Sí.
3: Bueno, interesante también porque, como digo, tener una escuela de karate acá entero. Todas las disciplinas, como dice usted, su programa también es, bueno, recorre todo el deporte de no.
1: Así es. Hoy vamos a conocer a Luis, y bueno, yo obviamente lo conocí trabajando en el complejo de Curicó Unido y en el Estadio de la Granja. Cuéntenos un poquito de su inicio.
2: Ahí parte.
1: Claro, ¿cómo parte esto de trabajar en la mantención de las canchas?
3: Claro, bueno, así, o sea, partimos antes.
1: Sí.
3: Ahí siempre me ha gustado el tema del área verde, entonces me acuerdo que un día la primera cancha amateur que nosotros manejamos fue la ahí de la Isla Nueva. Ahí con mi amigo Pepe, allá en dirigente ahí de ese club. Y un día Curicó Unido, bueno, su inicio Curicó Unido también era itinerante. Bueno, recorrió varias canchas de muchos lugares.
2: Para ir a entrenar.
3: Para ir a entrenar, y un día nos topamos ahí en un entrenamiento y ahí partió, pues. Me acuerdo que esa vez Curicó estaba a 2 partidos, algo así, del ascenso, parece, con el profe Cortázar, si no me equivoco. Y de ahí me invitaron un día a trabajar en el Estadio de la Granja. Yo la verdad que no ubicaba mucho lo que era Curicó Unido. Veía siempre muchos vehículos a veces de afuera, estadio lleno, y se escuchaba, incluso hasta de Sarmiento se escuchaban los gritos a veces del estadio. Y bueno,
1: la,
3: ahí,
1: en la Granja Antigua. Digamos.
3: En la Granja Antigua, claro. Y ahí un dirigente, don Luis Silva, parece que fue, me invitó a trabajar ahí un día para preparar la cancha para uno de estos partidos. De hecho, hasta me invitaron al partido y dije, no, yo, andar viendo fútbol amateur, dije, no. Claro, como no sabía lo que era en esos minutos. Y claro, y después ya como empecé, por primera vez escuché un partido por la radio después. Dije, ahí lo voy a escuchar, a ver qué tal. Claro, y ahí una efervescencia, porque ya estaba más o menos jugando instancias
1: finales.
3: Me acuerdo que se me ocurrió cortar el pasto. Yo tenía un tractor, bueno, los más básicos en ese tiempo, pero con recolector. Entonces recogí el pasto en el Estadio de la Granja. Mala idea. Partimos como a las 9 de la mañana, terminé como a las 11 de la noche porque era una cantidad de pasto, entre pasto muerto, entre, yo creo que no lo cortaban hacía mucho tiempo. Y atrás mío venía un rodillo, esto me acuerdo que una de las personas que trabajaba en los áridos, parece, Rodrigo Gutiérrez, parece, sí. Si no me equivoco, y venían con un rodillo atrás mío, aplanando la cancha. Es de las cosas que supuestamente le hacían bien al pasto antes. Entonces ahí partimos. Y bueno, y después ya seguimos trabajando y empezamos a mejorar la cancha. De hecho, de la zona sur, me acuerdo que de a poco empezamos a hacer noticias, de a poco, porque primero, chuta que tiene buen lejos, después ya como que los mismos técnicos que venían de otros lados decían a La Habana, Curicó, porque se habían preocupado de su cancha. La verdad es que yo todavía encontraba que no estaba muy bien, pero comparando con otros lados, en ese tiempo todavía no estaba la red de estadios bicentenario, entonces... Claro. Teníamos en Chile la comparación en el estadio San Carlos de Apoquindo, Colo Colo y el Nacional, o sea, el resto no habían más. Entonces, de ahí empezamos a peinar la cancha para que se viera de dos colores, entonces empezamos a darle ya otro matiz.
1: ¿Cómo se hace eso, por ejemplo, que la cancha se vea de dos colores?
3: Bueno, se llama peinado, pues igual un trabajo que tarda un rato. Si tú miras la cara del pasto, bueno, obviamente tienen que ser pastos más nobles. Cuando un pasto un poquito más bruto, por decirlo así. Un día nosotros vinimos aquí a Ateno a hacer un peinado, me acuerdo, para un partido importante que de unos niños, parece que era, ¿no? Vinimos hablé con uno de los concejales y vinimos a hacer un trabajito ahí para... Yeah. Y cuando el partido toma el noble, el césped tiene dos caras. Tú miras una hoja de césped, la sacas, hay un lado que es más verde y un lado que es más oscuro, yeah, que es más claro. Entonces las máquinas estas van peinando el pasto, lo vuelven para un lado
2: y después
3: y lo vuelven para el otro. Y si usted lo mira al revés, se ve al revés.
2: Y eso hace que, por ejemplo, las transmisiones en Europa se veían mucho antes que para las primeras partes donde se veían, ¿no es cierto?, de dos colores,
3: claro, como rayar las canchas. Hoy día, de hecho, eso está normado. Hoy día está normado por la FIFA. Por ejemplo, hoy día usted va a un partido internacional, esto mismo que está jugando hoy día en este minuto Higgins con Boca. Antes uno podía hacer una circunferencia, podía hacer un rombo, no. Hoy día la FIFA lo normó para todo lo que es partidos internacionales, ¿eh? No así para la Liga Chilena hasta el minuto. En la Liga Chilena no hay mucha normativa sobre eso, pero tiene que ser con un dibujo preciso: área grande, punto penal, o sea, área chica, punto penal, área grande, y de ahí a 4,5 metros cada línea. Cada en el línea. Círculo central caen dos colores por cada lado, y ahí sigue.
2: Claro.
3: Sigue el formato para allá. Entonces, pero tiene que ser de esa manera, no puede haber otro de lado, ni, o sea, está normado.
1: Y bueno, después de ese tiempo en Curicó, ¿cuánto tiempo alcanzó a estar ahí o cuántos periodos?
3: Nosotros estuvimos en el estadio nuevo, tuve 13 años.
1: ¿13?
3: Sí.
1: ¿Y en el complejo? En el
3: Bicentenario.
1: ¿Alternado con el complejo?
3: Complejo estuvimos los últimos años, ¿no?
1: Pero eso es aparte, sí, porque...
3: Sí, aparte.
1: Claro, el estadio depende de la municipalidad.
3: Sí, pues el estadio, claro, ahí me tocó estar con dos alcaldes, con en ese tiempo Hugo Rey, tuve un tiempo, después don Javier Muñoz. Uh-huh. Bueno, ahí con él tuvimos un trato distinto, porque ya se nos hizo valer, por decirlo así, como profesionales del área. Para atrás era bien pichanga, por decirlo así, porque la verdad que no. Curicó Unido en su inicio prácticamente era echar agua, y los primeros años prácticamente yo pagué por estar ahí. Porque no. O sea, ellos pensaban que la cuestión era cortar y regar.
1: Claro.
3: Y no, había que aplicar más cositas. Y prácticamente los primeros años compraba yo los productos porque no.
2: Para poder mantenerla.
3: No creían que era así, porque ellos pensaban que la cosa era como más simple.
1: Sí, pues ahí. ¿Y en el complejo cuánto tiempo alcanzó a estar ahí?
3: Ahí tuvimos dos periodos. El último fue cuando estuvo Freddy Palma, me acuerdo, y fue cuando llegamos a Sudamericana, si no me equivoco.
2: Uh-huh. Sí. Sí,
3: sí. Sí, ahí teníamos la misma estándar de la cancha del estadio con la cancha de entrenamiento, que está preciosa. De hecho, ahí... Me acuerdo que en una pretemporada que estaba haciendo Colo Colo en justo la vino a hacer ese año que casi descienden, ¿se acuerdan?
1: Sí. Acá justo, en Talca.
3: Justo en Talca, claro, sí. En el complejo que está ahí. Y pasaron, el último partido pasaron por acá por Curicó, encontraron espectacular las canchas, y de ahí, bueno, obviamente don Gustavo Quintero me hizo un llamado poquito tiempo después para hacernos cargo allá. Ese año no prosperó el tema por un tema interno del club. Sí. De hecho, con don Anía nos hicimos el trato acá, justo esa vez vino a jugar Colo-Colo con Curicó Unido acá, ese día perdió Curicó Unido acá, y bueno, llegamos al estadio y ya no nos dejaron de entrar, entonces el tema ahí que... Entonces después le dije a don Anía, ese tiempo no era presidente, entonces le dije, don Anía, aparte no tenía mucha intención de ir a trabajar a Santiago tampoco, porque yo sabía que eso iba a ser muy esclavizante. Bueno, después con el tiempo don Anía...
1: Sí, pero primero, después del paso de Curicó, por ejemplo, para que vamos... no lo saltemos de etapa. Bueno, yo recuerdo que en esa etapa que estuvo en Curicó Unido, bueno, lo que dice usted, los elogios de la cancha, del estadio, incluso le hicieron una nota en el canal del fútbol, no sé si se acuerda el canal del fútbol o
3: sí,
1: el TNT.
3: En el TNT fueron dos notas, de hecho.
1: Dos notas.
3: Sí, sí, bueno, me acuerdo que fue Rodrigo, que no recuerdo cuál era el apellido. Salazar, Rodrigo Salazar,
1: sí.
3: Él me acuerdo que me llama, me dice, oye, que vamos a hacer una nota del TNT porque venía un partido con la Católica.
1: Sí.
3: Entonces, ya, porque yo pensé que era algo así grabado. Y resulta que la cuestión era en vivo, se hizo ahí en la cancha, en una orilla, y era una nota de 20 segundos, una cosa la televisión, sí. Era el programa en vivo, fue el Pelota Parada, si no me equivoco, que se transmite al mediodía. Entonces, la nota tuvo tanto rating, que eso me decía a mí Rodrigo, que estuvimos hablando como 15 minutos.
2: Claro.
3: Porque la gente hubo interés sí. Y de hecho después apareció mi señora y ahí hubo un tema ahí que apareció, porque ella es la agrónoma de la empresa, entonces nosotros trabajamos todos en familia, mis dos hijos sí. Trabajan conmigo y la...

0: todos vamos al estadio, ¿no es cierto? Y todo, o si la cancha está mal, la criticamos y no criticamos al que está administrando, al canchero, por decirlo, o sino que criticamos al club, a la institución, claro. Pero resulta que detrás de eso, más que el club, más que la institución, hay gente, hay un equipo, hay una empresa, por decirlo,
1: Sí,
0: porque ahora usted nos está explicando.
1: claro, pero yo lo miraba también de otro lado. Yo siempre, por ejemplo, cuando trabajamos en Curicó, yo siempre lo miré como una imagen ciudad. Nosotros dábamos una imagen para todo el mundo, un estadio espectacular. De
0: Claro,
1: hecho, a
0: claro.
1: mí, por ejemplo, Esteban Pagabés, de Colo Colo, me dijo yo, Luis, la mejor cancha que yo pisé en Chile
0: Pues
1: era el
0: Curicó.
1: Estadio Curicó. O sea, me dijo, claro, yo es lo mismo que estoy mirando que hoy día estábamos haciendo acá, o sea, que vamos para ese camino. Entonces, porque igual era impresionante ver las canchas de entrenamiento de Colo Colo. Yo creo
0: Sí.
1: que acá en Teno habían canchas mucho mejores que las que tenía Colo Colo para entrenar. O sea, era, en serio, yo
0: O sea, se preocupaban solamente
1: de
0: del
1: la
0: central
1: primera
0: y eso.
1: y eso, yo le digo, no creía que era tan así. Bueno, por algo don Aníbal se preocupó y él, bueno, don Aníbal Mosa ahí me llamó directamente y
0: ¿Cuántos años lleva ya con?
1: vamos
0: Ahora
1: pero
0: en
1: antes, Manuel,
0: septiembre. Perdón,
1: no, está bien, para qué vamos. Pero antes
0: perdón.
1: tú diste un paso en Huachipato, si no me equivoco, Bueno,
0: ¿no?
1: estuvimos en varios
0: En
1: clubes,
0: Talca, ¿no?
1: estuvimos en Talca, en el Fiscal, también estuvimos apagando incendios ahí, nos llevaron de emergencia para el Mundial
0: Claro.
1: Sub-17 en el 2015. La cancha está horrible, en 3 meses pasó a ser la mejor cancha del Mundial de ese año. De hecho, a Talca después lo premiaron con trayéndole 3 selecciones para hacer un cuadrangular, no sé si se acuerdan, después que pasó el Mundial. No solamente por la cancha, sino que por toda la organización, pero sí, la cancha estaba muy mala. En 3 meses pudimos sacarla arriba. Y de hecho la prensa talquina todavía no nos recuerda porque nos pusieron el bombero, porque después tuvimos que ir a arreglar de nuevo. Después la quemaron para un sudamericano. También en 12, 14 días pudimos salvar un sudamericano en Talca. O sea, no fue menor, trabajando día y noche con más de 100 personas,
0: Claro.
1: con todo un formato de trabajo. Entonces, sí, y hemos hecho. Bueno, generalmente me toca apagar incendios.
0: ¿Y de
1: Todavía
0: ahí se fue a Huachipato entonces?
1: estuvimos en Huachipato también con un
0: Y ahí,
1: incendio.
0: por
1: 8 años
0: ejemplo,
1: estuvimos en Huachipato.
0: y es difícil allá, por ejemplo, que llueve mucho.
1: La verdad que no es tan difícil. No es tan difícil. El otro día, por ejemplo, en la cancha tuvo un partido con. ¿Quién jugaron? Con Cobresal.
0: Cobresal.
1: Sí, claro, como uno ya la conoce, ¿eh? Se veía así como destrozada. Nosotros qué hacíamos, la lavábamos nomás. O si la lluvia seguía,
0: Se
1: otro
0: lava
1: día la
0: sola.
1: cancha estaba casi igual.
0: Claro.
1: Estaba casi igual, porque aparte que a esa cancha la gracia que tiene es que es de tierra. ¿Ya? Nosotros desde los inicios, yo cuando partimos con el nuevo estadio de Curicó Unido, yo fui el primero que elaboró un informe criticando la nueva construcción de cancha. ¿Por qué? Porque las canchas hoy día, todas estas bicentenarias que hicieron, todo esto, incluso las que hicieron ahora para pa el mundial este que tuvimos hace poco, tienen una capa de tierra que es muy, muy pequeña, 3 centímetros, 2 centímetros, y abajo de arena. Entonces, no tienen raíz. Son canchas muy. Se desarman solas. Y muy difíciles de mantener en verano. Nosotros en Colo Colo llegamos a 50 grados de temperatura de superficie. Pasto casi, casi chicharrado.
0: ¿Y eso cómo lo
1: Se
0: miden?
1: quema el pasto.
0: ¿Lo miden ustedes
1: Sí,
0: eso?
1: pues, temperatura.
0: Oye, yo ahí ahora que dice eso de de la raíz de la poca profundidad que tienen. Yo recuerdo que un tiempo en la granja se salía el pasto a este.
1: Con
0: Y
1: raíz.
0: la raíz, claro, la raíz
1: Queda a
0: no
1: la vista.
0: estaba hacia abajo, la raíz como que buscaba hacia el lado.
1: No, porque no tiene
0: No tenía tierra.
1: la arena no tiene ningún nutriente. O sea, la raíz para qué va a bajar. Aparte que uno le aplica el riego en forma de aspersión. Entonces la verdad es que no le interesa explorar por otro lado. Y el problema que tiene hoy día Colo-Colo. Colo-Colo y la cancha es muy blanda, es muy.
0: Y
1: Se
0: eso van
1: desarman.
0: a tener que
1: Sacar y
0: sacar
1: poner,
0: todo
1: volver a la tierra.
0: esto.
1: Lo que pasa es que estas empresas que han tenido el monopolio de este tema han seguido con su formato y lo siguen haciendo porque no había nadie que se les parara entre medio y le dijera, oye, no, po. O sea, esto no es así. No es así. Por ejemplo, yo le decía a don Aníbal el otro día, don Aníbal, aquí, no solamente a don Aníbal, a toda la gente de Colo Colo, nosotros podríamos tener el equipo entrenando 2 veces a la semana acá y los cadetes de repente alternando en la cancha principal si fuera de tierra. ¿Por qué? Porque se nos desarma, o sea, es una cancha muy cara a mantener para el poco uso.
0: Claro.
1: Entonces.

0: Y ahora ya están tomando ya porque se han dado cuenta que es así. O sea, obviamente primero tampoco, claro, te quedan mirando así, no sé, no creían, pero hoy día ya está ahí esta cuenta se llama la prueba está ahí mismo. Entonces, bueno, se viene la remodelación del estadio seguramente
1: Y
0: y
1: ahí
0: van a haber
1: ya
0: cambios.
1: van a ver
0: Sí.
1: cambio. Sí, porque, como decía yo, eso, bueno, ahí más o menos se dio una explicación de que si la raíz para qué va a buscar para abajo, si no hay tierra para abajo.
0: No hay nada que explorar.
1: Y eso tema de la arena o en un momento le llaman Petro, ¿cómo le llaman? Ese que le tiran a las
0: Sí,
1: canchas, le tiran
0: el
1: ese.
0: Petro otro, sí.
1: ¿Es
0: Sí,
1: otro?
0: el Petro tiene por lo menos tiene un poco de tierra.
1: Tiene un poco de
0: Sí,
1: tierra.
0: el otro es arena, arena,
1: ¿Pero
0: arena
1: el Petro es
0: 100%.
1: un nutriente de él o
0: No,
1: no?
0: no, el Petro es el relave que está alrededor de los ríos.
1: Sí, sí,
0: El
1: sí.
0: sellante que está alrededor
1: Sí.
0: para que el agua no se
1: Lo
0: vaya, completo.
1: que llamamos nosotros los huesos la tierra de hoja.
0: No, no, no.
1: No,
0: No, no.
1: no.
0: El Petro es una tierra muy finita, el limo que está alrededor de
1: Es
0: los
1: que
0: ríos.
1: yo hice una cancha donde vivo, yo
0: ¿Sí?
1: tengo una cancha atrás y me dijeron, échale Petro y me llevaron como dos o tres
0: Sí,
1: camiones de
0: es
1: eso
0: que es
1: y
0: como arena.
1: sí.
0: Es como arena, pero tiene un
1: Pero
0: poco
1: eso
0: de
1: se lo
0: más que
1: tira
0: tierra.
1: encima, le tiran encima eso.
0: Es que depende, sirve para algunos rellenos poco, pero
1: Sí,
0: no.
1: le hicimos un drenaje, de ahí le tiramos el Petro y después le echamos tierra. ¿Y cuánta tierra le echaron? No, la tierra es alta. Alta.
0: Y, pero arena no le eché. Claro. No, bueno, hoy día los formatos estos que siguen haciendo todavía
1: Pero
0: está.
1: una cancha
0: Claro,
1: así.
0: sigue siendo esta gente, todavía siguen usando la arena. Entonces no.
1: No, a mí me dijeron Petro, la persona que me
0: Sí,
1: dijo.
0: bueno, lo ideal es tener tierra, pero el Petro también ayuda, pero no capas muy, muy, muy gruesas, porque es un sellante.
1: Claro. Sí,
0: Sí.
1: pero Manuel lo utilizaron abajo.
0: No, le echamos abajo. Bueno, para rellenar.
1: Claro, una cosa así.
0: Para rellenar, claro,
1: Sí.
0: pero.
1: Pero fue mejor que la arena.
0: Claro, sí. Vos.
1: Oiga, Luis, el tema de. Hemos conversado un poco así entre medio de lo de Colo Colo, pero ¿desde cuándo que usted ya está trabajando en el estadio Monumental? ¿Cuánto tiempo
0: Vamos a
1: lleva?
0: completar ahora en septiembre 2 años.
1: En septiembre, 2 años.
0: Sí, 2 años. Sí,
1: ¿Y
0: y
1: tiene algún tipo de contrato? ¿O están año a año o indefinido?
0: estamos ahí con un pequeño contrato
1: Ya.
0: de palabras. Sí, estamos modificando un contrato que ellos tenían. La verdad es que yo lo revisé y no me servía. Entonces al final nunca lo quise firmar.
1: El primer año usted llegó a solucionar el problema porque ahora le ha resultado.
0: Claro, exactamente, pero bueno, este año hay que sentarse a conversar a fin de año ya para ver qué es lo que sigue para adelante.
1: Oye, bueno, en delante ahí afuera cuando llegó estábamos conversando que yo también por conocer el Monumental y yo lo conozco cuando era de tierra, cuando estaba el hoyo, se le llama el hoyo,
0: Claro.
1: vulgarmente se le llama el hoyo. Había pura tierra, nosotros entrenábamos ahí en la tierra y en el verano hacía una capa de tierra, era un hoyo, estaba el hoyo abajo, pura tierra. Y ahí algunas veces entrenábamos. Después, bueno, con el tiempo lo hicieron en el estadio porque ahí lo terminaron de hacer, Pero porque no tenía pasto. no tenía pasto. Tierra. Era tierra, estaba abandonado. Estaba hablando del estadio cuando se hizo una primera parte y después se dejó la construcción y después vino la construcción y la. Bueno, creo que se hizo una cancha en algún momento porque se jugó un partido y después cuando vino la remodelación se reinauguró. Reinauguraron el estadio y ahí se empezó a jugar de local ahí en el Monumental. El primer gol de Juan Carlos Orellana. Yo me Sí, acuerdo, yo estaba ya, pero niñito escuchando fútbol. después
0: Se
1: no lo
0: reina.
1: hizo Bartichotto el primer gol.
0: La re, desde la reinauguración, creo
1: Sí,
0: que se
1: pues la
0: parece.
1: reinauguración.
0: Sí.
1: Parece que fue Bartichotto, si no me equivoco. Vamos No,
0: a
1: Juan
0: buscarla,
1: Carlos Diego. Orellana.
0: Diego,
1: Búscalo, Diego.
0: búscalo.
1: ¿Quién hizo el primer gol? Pero estamos hablando de la primera vez, pues. Porque después hubo una reinauguración y ahí, si no me equivoco, fue Bartichotto. Vamos a ver. Vamos a ver lo que dice Diego. Diego.
0: Ahí está. Estamos a
1: Y
0: O'Higgins, Diego. ¿A cero?
2: 0-0 en el minuto 55
1: Ah,
2: del
1: pensé
2: segundo
1: que
2: tiempo.
1: faltarte, faltarte todavía.
0: Está pasando boca hasta el minuto.
1: Sí.
0: Hasta ahora. Sí.
1: Bueno, y queremos, la inquietud nuestra también era, bueno, sabemos que que usted, don Luis, está residiendo acá en Teno, o sea, acá.
0: Ah, claro, pues sí, estamos acá.
1: Cuéntenos un poquito de su estadía acá.
0: Estamos acá en el embalse Convento Viejo, ahí tenemos una propiedad. También estamos armando un tema, vamos a armar dos canchas de fútbol de primer nivel. La idea ahí es el fundamento, o sea, la función de eso va a ser para captar talentos de la zona, con unos empresarios que se dedican al fútbol, y también para tener un espacio para hacer pretemporada para algunos equipos. Sí,
3: Pero eso va a ser en su propiedad.
0: Claro, exactamente, sí. Entonces, en eso está bueno, no creo que, yo creo que eso va a estar unos 2 o 3 años más o menos
3: No, va a
0: listo.
3: ser interesante porque como está distante, digamos, de la ciudad, por la zona poblada y...
0: Sí, yo le he comentado a varias personas, de hecho, por ejemplo, la división de femenina de Colo Colo, le interesó el lugar, dijo, no,
3: Sí.
0: vamos para allá. De la Serena a mí me habían hablado ya porque pensaban que lo tenía listo también. Increíblemente hay muy pocos lugares para hacer
3: Sin
0: pretemporada, y
3: pretemporada, sí.
0: especialmente los clubes del norte que no tienen, no hay cancha,
3: O
0: son
3: sea,
0: todas sintéticas.
3: no solamente el campo deportivo, sino que va a tener que tener un complejo ahí.
0: No, es completo,
3: Completo,
0: las dos
3: complejo
0: canchas,
3: hotelero.
0: gimnasio,
3: Claro.
0: estadía, restaurante. Sí, no va, ya vaya. De hecho, ya tenemos unas cabañas que arrendamos, y arrendamos para la familia, son cabañas familiares, ahí igual tiene su tema, pues hicimos una lagunita ahí navegable para los chicos, está lleno
3: Turismo.
0: de fauna, patos,
1: La otra vez cuando
0: gansos, de
1: conversamos una
0: todo.
1: vez me contaste los peces.
0: Sí,
1: ¿Funcionó o no funcionó?
0: tenemos una crianza de trucha también, entonces va a ir todo enlazado, estamos vendiendo huevos allá bueno, los vendo todos
1: Santiago.
0: en Santiago, de hecho el profe un día me llama
3: Lo que
0: el
3: dice
0: profe
3: Don
0: Ortiz,
3: Luis, y yo tuve la suerte en Malargüe, la trucha la sacaban del río y ¿cuál trucha quiere? Y uno elegía la trucha y se la hacían ahí.
0: No,
1: pero
0: acá la va a pescar usted y se la preparamos ya.
3: No, ellos la
1: Sí. No, pero por ejemplo lo que
3: pero es parecido.
0: Sí.
3: Es parecido.
1: La
3: Pero
1: idea, la
3: era
1: idea.
3: así de fresco, o
0: Sí,
3: sea,
0: pues.
3: rico, ¿no?
2: Le tengo la respuesta.
1: A
2: ¿De
1: ver.
2: qué año?
1: Me dice, hay dos, ¿cierto?
2: Sí.
3: Ah, ya.
1: Del
2: ¿Cuál
1: año
2: dice usted? No,
1: Juan Carlos Orellana
2: Juan
1: dice.
2: Juan Carlos Orellana fue en el 1975.
1: Mira,
2: Y el
1: 75.
2: Bartichotto fue en el 1989.
3: Mira, Orellana, yo tenía 13 años.
0: Esa fue la cancha que estaba antes, cuando
1: Sí.
0: después fue tierra.
1: Y después quedó el hoyo
3: Ahí le
1: y quedó la
3: llamaban el
1: tierra.
3: vertedero, entonces.
1: No, no, no.
3: Ya te pusiste pesado ya otra
1: Sí.
3: vez.
1: Sí. Los dos teníamos razón, ¿viste? Estoy aquí Juan Carlos de Llana y
0: el Bartichotto
1: el Bartichotto.
0: más nuevo.
1: Sí. Y bueno, la idea, ojalá que esa idea se materialice pronto, así como decía, es una linda iniciativa para tener también otra alternativa acá en Teno de
3: De
1: turismo,
3: turismo,
1: algo bonito,
3: turismo, deporte,
1: claro.
0: no hay cerca.
1: Y
0: Sí, lo mejor
1: cerca.
0: es cerca. Nosotros, por ejemplo, el formato de las cabañas es sin música. No está permitido que alguien lleve un parlante ni nada, porque la idea es
3: Tranquilidad.
0: interactuar y tranquilidad, porque no va a estar una familia con un parlante tocando cumbia, ¿no? No, la tranquila, una guitarra puede ser. Aparte que tenemos muchas aves, los pavos reales duermen arriba de las cabañas, entonces no queremos salir de esa línea. Entonces, esa es una de las partes que hacer como turística, que como digo, tiene una pequeña laguna para andar en kayak ahí, artificial, tiene sus cascadas, está la zona de las truchas para recorrer en la
3: ¿Cuánto es
0: noche.
3: la propiedad?
0: Son 7 hectáreas.
3: 7 hectáreas.
0: Claro, entonces va a haber un recorrido, va a estar
3: ¿Y las
0: bien.
3: 7 hectáreas va a ser de...?
0: Está prácticamente, por ejemplo, para lo que es pretemporada de equipo, es
3: ¿Sí?
0: completo, porque están los sectores para correr.
3: Las
0: Las
3: canchas, para
0: canchas para
3: las
0: correr, canchas de
3: cabañas,
0: tenis, las
3: para...
0: cabañas,
3: Claro.
0: sí, el restaurante que va en el centro. Y no va a quedar encachado el proyecto, bien, bien
3: ¿Y están
0: rústico.
3: trabajando en ello ya?
0: Sí, de hecho ya hemos avanzado bastante. Bueno, y tenemos hidroponía también, así que no hacemos. Bueno, lo que le contaba, un día me llama el profe Ortiz, me dice a las 6 de la mañana, me suena el teléfono, ¿qué pasó? Y dije, ¿qué pasó hasta ahora? Luis, acuérdate de traerme los huevos, que toda la semana me compro una bandeja de huevos. Y todo allá, pues, bueno, el profe Ormeño, todo. Pues,
3: y, ¿no? Que no hay como el huevo campo.
1: Y Ormeño, sí, el grande, o
0: el Raúl. Chico, Raúl, ah, don Raúl.
1: Ah, el Raúl.
0: Raúl, y bueno, ahora también ahora don Lizardo, porque me los topo todos los días ya, pues. Sí, bueno. Sí,
3: el flaco.
0: Sí, sí.
1: El pues, y este proyecto. Se va a comenzar, bueno, está ya, hay una parte ya y lo otro se va a materializar de aquí en adelante. ¿En cuánto tiempo más podríamos tener ese...?
0: Yo creo que, por lo menos la parte deportiva, yo creo que puede estar lista para el próximo año ya, más o menos. De hecho, ya tengo nivelado una de las canchas y mañana va a ir un topógrafo a ver la otra cancha. Porque tengo un paño grande y la otra va a ser una cancha oficial, porque tengo que tener una cancha oficial, que dé las medidas. Con sistema riego, con pasto como digo de primer nivel, cortado un centímetro, con maquinaria que es para eso, no con tractores de cortar
3: como
0: pasto.
3: Como lo hace Luis Vergara.
0: Sí, pues la verdad que tenemos varias guardadas ahí, porque como le digo, le insisto, yo hoy día el fútbol nos debe mucha plata, entonces hoy día estamos trabajando solamente con Colo-Colo, ¿sí? Por sí, ahora.
1: Sí, mira, yo en mi tiempo de jugador, una vez vinimos, seguramente, no sé si... antes de llegar a Talca veníamos a jugar con los vecinos de ahí. Yo estaba, no sé si, en Serena estaba. Veníamos con Hugo Solís, era el técnico. Uh-huh. Y Hugo Solís obviamente era de la zona, conocedor de la zona, jugó muchos años ahí. Y él nos llevó una parte, antes de llegar a Talca, salía un desvío hacia la derecha. Y había una parte así como la que más o menos dices tú, unas canchas de... era un lugar de concentración.
0: Yeah.
1: Nosotros nos quedamos ahí, como llegamos el día antes, hicimos lo que era táctica fija en esa cancha, estaba para quedarse, había una piscina, era un lugar...
3: Era un complejo. Como,
1: claro, un complejo deportivo, pero bien apartado. Pero yo estoy hablando de hace 20, más de 20 años atrás, y ya existía, claro, existía... no era tan completo a lo mejor como lo que quiere hacer, pero existía esa parte ahí como en el campo, claro. Una parte así con gansos, también lo recuerdo, los gansos, no sé,
0: claro.
1: Si
0: lo... Sí, lo mismo tenemos ya. Bueno, la gracia que, por ejemplo, acá, como igual ya hemos trabajado en varios lugares, la idea es hacerlo y que sea muy funcional, o sea, que sea de acuerdo a lo que necesita el fútbol de hoy día. O sea, que esté en el gimnasio, que esté en las canchas, que esté en los lugares donde se meten estas piscinas de... con hielo, y con los jacuzzi, o sea, que sea preciso.
1: Sea completo,
0: que sea preciso, claro, no, mejor tan moderno, pero sí bien ordenado, bien cachado, y no perdiendo más o menos el lugar, lo rústico que es el lugar allá.
1: Y aprovechar también todos los contactos que
3: tiene usted con
1: que
3: el
1: tiene
3: fútbol,
1: con el tema del fútbol.
0: Sí, bueno, yo creo que el contacto, o sea, bueno, uno es eso y lo otro es hacer un buen lugar que sea así como lo que quieren el futbolista, o sea, quieren salir un poquito. Estamos alejados, cuanto aquí hoy día con el pavimento, 7-10 minutos de Teno, en caso que falte algo, pero usted se va para allá, para ese lugar, es como que estuviera en el sur de Chile en un rato.
3: Sí,
0: ese es el gracia. Yo no he sacado los espinos los he mantenido, entonces se ve todavía.
1: ¿Y en qué lugar está específicamente?
0: Aquí derecho por el cementerio de Teno, derechito al fondo. Ahí
1: pero pasando el cementerio.
0: Sí, al fondo. Estoy, de hecho, de la cabaña mía que tengo ahí, se ve el embalse. Pues está arriba un cerrillo.
1: ¿Por el lado derecho? ¿Por el lado derecho está?
0: Para la derecha, sí.
1: ¿Sí?
0: Sí, antes de llegar al embalse hay un caminito.
1: Sí.
0: Por ese caminito para adentro ahí estoy, pero muy, estamos muy bien ubicados. Sí.
1: ¿O te venden teo?
0: Antes hay un caminito hacia adentro.
1: Ya, sí. Sí, ubico por ahí.
0: Sí, pues de
1: bueno,
0: hecho.
1: Estamos conversando con don Luis Vergara por el tema futbolístico de las canchas. Y acá en Teno hay muchas canchas. ¿Conoce alguna o no ha tenido la posibilidad, aparte del estadio, por ejemplo?
0: Fui un día a ver una de Magallanes, que de repente afuera se veía bien por fuera. Pero se veía bien por fuera, ¿no?
1: Tenía alto pasto,
0: tenía, ¿sí?, un cráter en un área, hacía rato que no había un hoyo tan grande en el área del lado de la calle.
1: Sí,
0: sí. Y el resto, claro, son malezas. O sea, es pasto bien cortado, pero es maleza, ¿no? Tenía harto gualcacho, me acuerdo que era 100% gualcacho la cancha. Uh-huh. Claro, Claro, obviamente al preocuparse se ve ordenado, se ve cortado.
3: Se ve cortadito, pero...
0: Claro, pero yo creo que, por ejemplo, cuando hay alguna... las municipalidades, bueno, hoy día no sé cómo están acá. Nosotros cuando estuvimos en Curicó con don Javier, igual prestamos asesoría a varios estadios, varias canchas, y mejoramos varias canchas. No con muchos recursos, ¿no? La verdad que claro. Más que nada haciéndoles charlas, me acuerdo que hicimos dos charlas en el estadio, con las instituciones, con los clubes, se interesaron mucho, hicimos una charla ahí arriba hablando, después bajamos a terreno y después nos fuimos a las canchas de ellos, porque al final hay alguna grande diferencia entre mantener una cancha de uso profesional y una amateur. Obviamente hay que adaptarse al bolsillo y más o menos a lo que ellos puedan hacer, ¿me entiendes? Entonces, y como hemos hecho esta cuestión, hemos hecho el recorrido largo, sabemos los dos lados. Sí, porque claro. Y hay varias labores que se pueden hacer para ir mejorando las canchas amateur. No necesariamente, obviamente todas requieren una inversión, pero hay algunas cosas que se pueden hacer paulatinamente. Entonces, de repente cuando la autoridad o de repente se involucra un poco en el deporte y se hace bien, se avanza bastante. Sí, pero hay que avanzar. Primero hay que hacer un catastro, eso siempre he dicho yo. Un catastro, por ejemplo, porque cada club tiene su requerimiento distinto a otro.
3: Así es.
0: Sí, porque yo me acuerdo un día llegaron unas bombas de agua ya al club de ahí, Independiente, ahí en Sarmiento. No tenían noria. Entonces llegó la bomba de agua porque tenía que llegar porque a todos les dieron una bomba de agua.
3: Claro, pero no había
1: pozo.
3: No había pozo, no.
0: Claro, sí, entonces...
3: Se quitan en toda la esquina ahí frente al colegio.
0: Sí, pues entonces primero
3: son
0: hay que...
3: secas, pues sí.
0: Claro, primero hay que hacer un catastro, por ejemplo, ver si de repente la autoridad quiere colaborar con el deporte, que tiene mucha gente... Tiene mucha gente y mucho, por decirlo así, políticamente, mucho voto ahí. Entonces, el que no se preocupa del deporte, la verdad que no entiende mucho esto, sí, ¿verdad? Sí. ¿Tiene cuánto? ¿Hoy día entero cuántas se moverán? ¿4.000 personas al fin de semana?
3: Y
0: ¿no?
3: yo creo que un poquito
0: y
3: más.
0: Y yo creo que un poco más. Entonces,
3: son dos ligas.
0: Es grande.
3: Son casi 30
1: instituciones. Casi 30 clubes.
3: Casi 30 instituciones.
1: Sí.
3: Supóngase usted 300 personas, por decirlo, en cada cancha.
1: 3 por 15.
0: No es menos.
2: Sin contar la Liga Sarmiento y la Liga de los Nichos.
3: No, estamos hablando de una comuna.
0: Sí, pues
3: la
0: Liga de
3: Sarmiento, claro. Está Rauco, está Romeral. Que...
0: Sí, no, pero acá en Teno 30 clubes, es harto. Es harto, es harta gente.
3: Y todo a nivel competitivo.
0: Sí, pues. Sí. Sí, no, si acá siempre se escucha que y jugadores, algunos jugadores pagados. Y, sí. Sí.
3: Todo.
0: No, le ponen.
3: Todo lo
1: que. Y lo que decía usted del tema de las canchas, porque nosotros tenemos una visión de las canchas distinta como las tiene usted, obviamente, por el tema.
3: Profesional.
1: Claro, profesional, que es su trabajo. Pero nosotros acá en Teno, de las 30 canchas que hay. No sé, para nosotros hay 28 que son buenas.
0: Claro, sí, es que bueno, hay una diferencia entre tener pasto y la otra que estén buenas.
1: Sí, por eso.
0: Pero para ese lado se puede ir avanzando, Porque como digo, están los recintos, entonces es ir poniéndole de a poco...
3: Está la materia prima.
0: Está ya. La materia, claro, es de a poco ir poniéndole. Por eso le decía que de repente si hay un compromiso de la autoridad que le gusta el deporte... Por ejemplo, hoy día nosotros tenemos un llamado, lo más seguro que hagamos un tema con la municipalidad de Licantén. Uh-huh. Ya hablamos con el alcalde, bueno, me llamó, estamos haciendo un tema. Hoy día nosotros con la municipalidad más chica estamos haciendo convenios más aterrizados para poder, a todos nos sirve, o sea, poder ayudarlo un poquito al crecimiento de eso y en forma ordenada. ¿Me entiendes? Porque también no es al lote, o sea, hay cosas, porque en esto hay mucho romanticismo y muchas cosas. Antiguo, ejemplo, vamos a parar el estadio, ¿para qué? Para pasarle rodillo. El rodillo, la verdad, que no hace nada, porque en vez de aparte compactar, no sé. Pero usted siempre escuchaba en la municipalidad, vamos a parar el estadio 2 meses, ¿para qué? La vamos a dar rodillo. Y es la única labor que hacíamos. ¿Entiendes? Ahí en Romeral me llamaron el año pasado. Yo, el concejal, ¿cómo se llama este? Que es medio deportista.
3: Julio Saavedra.
0: Sí.
3: Julio Saavedra.
0: Me dijo, trajeron un pasto y lo pusieron al medio de la cancha y queremos sacarlo. Ya, pues fui al pasto. Un parche que hicieron en el medio de la cancha y los arcos. Pero miré el parche y dije, oye, pero si el mejor pasto que tienen es el del parche, porque claro que estaba pelado obviamente por el uso. Pero dije, este es el mejor pasto que tienen, porque este era pasto de cancha, po. Entonces este hay que resembrarlo, hay que emparejarlo, topearlo de nuevo.
3: Topearlo el resto.
0: Y resembrar la cancha completa, pero no hay que sacar este pasto, pues dije, o sea, el único pasto verdad que tenía la cancha, entonces. Pero
3: eso es lo que ustedes decían antes, si asesorar a las instituciones.
0: Claro.
3: Educarlas en esto.
0: Se consiguen cosas interesantes.
1: Sí, porque nosotros, como decía, vemos todas las canchas con que son acá, que tienen pasto, pero ahí habría que hacer un análisis, como dice usted, y ver qué pasto es el que sirve o el que conviene, o cómo mejorar las canchas.
3: Y otra cosa, que hay instituciones que les gusta el pasto un poco más largo,
0: claro,
3: que otras.
1: Y eso tiene mucho que ver.
0: Sí, tiene mucho que ver. Tiene, por ejemplo, a ver, el tema del de mojar las canchas. A ver, ¿por qué se, bueno, y se sigue usando? Si tú le preguntas a los técnicos, a todo nivel, al final.
3: Que todas las mojen ya.
0: Exactamente. Al final, eso es como que ya todo
1: la moda. Es una moda.
0: Ya, lo que pasa es que eso, por ejemplo, nació en Argentina. En Argentina los tienen hartos otros varios años luz en los procesos de mantenimiento y mejoramiento de canchas. Porque ellos fabrican máquinas.
1: Gol de O'Higgins,
0: buena. Vamos a penales en este minuto. ¿Qué minuto, Anja?
2: Minuto 72, gol de O'Higgins.
1: Oh, gol de O'Higgins encima. Y ahí continúa nomás, que está interesante.
0: Se me fue la onda.
1: De las canchas en la Argentina. Que
0: resulta que antiguamente no había máquinas de corte helicoidal. Las máquinas de corte helicoidal son estas que una empujada, que tienen una ruedita, uh-huh. ¿Se acuerdan que sí. es una antigüita?
3: Sí.
0: Ya, ese es el corte más perfecto del mundo. Sí. ¿Por qué? Porque esa es una rueda que va copiando cualquier imperfección que haya. ¿Cierto? ¿Por qué? Porque un tractor de impacto corta así. E impacto. Sí. Por desgarro. El helicoidal es una cuchilla que corta, vuelta. Claro, que corta preciso, es como una tijera.
3: Sí.
0: El sistema de corte es totalmente distinto. El otro es una cuchilla que pasa y corta por impacto. Entonces, después, cuando revisa el pasto, si lo mira ya a nivel amateur, da lo mismo, que la cuestión está cortada. Pero cuando cuando tiene tanto pasto en una cancha y con un tractor de impacto, no queda cortado igual. O sea, la pelota va así. El sistema de corte helicoidal es, va girando el molinete contra y aprieta el pasto contra una cuchilla. Entonces es un corte limpio y perfecto. Entonces las máquinas hoy día, por ejemplo las que tenemos, que son mías, las que te coloco, valen $82,000. O sea, 82 millones de pesos una máquina para cortar pasto. Entonces, ya. Yendo a esa parte, antes no existían esas máquinas, entonces el tractor de cortar pasto en Argentina cortaban a 3 centímetros, 4 centímetros para no causar pelones, ¿no? ¿Entiendes? Y es lo que se corta hoy día en todos lados. Entonces un día se dieron cuenta que al mojar el pasto, como el pasto estaba, no lo podían cortar más bajo, la pelota se deslizaba más rápido.
3: Más rápido, ¿sí?
0: Sí, pues, y al final ese es el fundamento.
1: Pero
0: se quedaron pegados porque después las canchas bajaron a 1 centímetro. Y ya mojarla, mal lo corto, al final termina siendo un problema porque no se puede controlar el balón.
3: Más rápido.
0: Entonces, pero se quedaron pegados todavía con el tema. Bueno, y la FIFA hoy día lo tiene normado. 20 minutos antes del partido se tiene que hacer un riego de 5 minutos. Y antes, después del calentamiento, se tiene que regar la cancha completa un minuto para los partidos.
1: Sí, porque antes también cuando no estaba normado, cuando el equipo atacaba a un sector, lo regaba y al otro lado no.
0: Bueno, otro día conversamos con alguien de Limache, con directivo de Limache. Porque ahí a mí me molesta el tema del calentamiento en cancha. Y uno tiene toda la semana para dejar la cancha ordenada, espectacular, y en el calentamiento dejan el despelote. Se pierde como un poco.
3: Todo el proceso.
0: Exactamente. Entonces, antes se calentaba afuera. Y obviamente todo este tema partió porque una vez Colo-Colo, ellos tenían en la jaula, ¿cierto? Arriba. Wow. Pero el equipo local entrenaba, calentaba en una parte sintética. Entonces ahí empezaron los alegatos, ya.
1: Terminó.
0: Y partió ya. Y de ahí me acuerdo que acá en la granja me tocaban los primeros calentamientos. Decía, hay que ver, pues la granja tenía su espacio de calentamiento, pero producto de ese problema ya, se normó en todo Chile que el calentamiento tiene que ser en la cancha principal. Lo mismo con el agua. Una vez creo que allá también regaron un lado, lo inundaron. Y hoy día la norma dice que si se va a regar, se riega toda o no se riega nada.
1: Claro, para todos iguales.
0: Eso en el torneo nacional, pero en lo que es internacional es obligación regar. Está normado.
1: Bueno, ha sido interesante la conversación. Lo hemos pasado ya de la hora del programa. Estamos quitándole hora al programa siguiente, ¿cierto, Diego? Así es.
2: Exactamente.
1: Así que en honor al tiempo.
2: Patito se nos va a enojar por eso.
1: Aquí, en otra oportunidad, don Luis, queremos, bueno, invitarlo nuevamente para que conversemos un poco más y ojalá que esta conversación haya servido también para que los que están escuchando...
3: Y los que tengan cancha...
1: Claro, se interesen deportivo. Y puedan también contactarlo sabiendo que está arranchado por acá en esta zona. Usted tiene una parte también en Sarmiento, vive Sarmiento, Santiago y Teno.
0: Sí, bueno, ahí en Sarmiento estamos con el restaurante todavía, que está mi hijo ahí están a cargo, están, bueno, nuevamente reflotándolo porque hemos tenido periodos cerrados, abiertos, cerrados, porque, bueno, nos dedicamos a las canchas. Entonces, claro. Hoy día hay un equipo nuevo que está haciéndose cargo y reabrió nuevamente el local con hartas ganas y con harto empeño. Bueno, y ahí vamos a hacerle publicidad aquí en el programa también ahora que... Hicimos el contrato con el profe. Sí. Bueno, aquí como nos colaboramos todos, al final eso. Y bueno, y ahí de repente nos podemos juntar un ratito para ir a ver los pescados ya como están. Los tiburones.
3: Las truchas.
0: Claro.
1: Ahí sí. Cuando con Manolo Spor ahí va a ir a grabar, también para ir a ver ahí. Sí. Va a mostrar un poquito. Así que agradecerle, Luis. Como digo, lo dejamos gentilmente invitado a otra oportunidad para que podamos conversar ahí un poquito más y poder conocer un poco más también... Más en detalle lo que es el tema del pasto, del trabajo en sí. Así que queda cordialmente invitado para otra oportunidad.
3: Un gusto, don Luis, de reencontrarnos. Yo conversé muchas veces con usted y no sabía con quién estaba hablando. Sí. Pero pensaba que era con un dirigente del deporte, ¿no? Sí. Pero un gusto y la verdad es que el profesionalismo, el nivel del deportista... Depende mucho del trabajo que desarrollan los cancheros que estamos.
0: Exactamente. Y a nivel local es lo que uno refleja para afuera. Así es. Sí, es lo que uno refleja de la ciudad, del lugar donde vive. Porque, ¿se acuerdan? Nosotros estuvimos en Bichuquén, como 3 años trabajando ahí, la cancha estaba mejor que la granja. Sí. Toda la gente que llegaba al estadio Bichuquén no creían que sí. Bichuquén tenía...
1: Todavía dicen
0: que tenían está... una...
3: Y todavía, pero ha bajado.
0: Sí, que hoy día ya son otras máquinas distintas, entonces... Cambia el tema. Bueno, muchas gracias igual. Gracias al señor controlador ahí. Bonita la radio. Hacía rato que no había una radio. No.
3: La radio Tenina.
0: Radio Tenina, sí. Si lo escuchamos ahí también. Muchas sí, gracias.
3: Gracias, don Luis.
1: Chao, bueno, nosotros estamos despidiendo. 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
1: 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Será hasta la próxima semana, si Dios quiere.
2: Nos vemos el próximo jueves.
1: Nos vemos. Chao, gracias, chao. Luis, nos vemos. Que esté bien. Chao.
3: Ojalá con programación de fútbol el próximo.

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0: 10:55.
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Hola, ¿cómo están? Muy buenas tardes, bienvenidas, bienvenidos a una nueva edición de este playlist del Expreso Recuerdo por Radio Tenina FM. Como cada jueves, abrimos este espacio especialmente pensado para quienes disfrutan de la música que ha dejado huellas en nuestras vidas. Canciones que nos acompañaron en distintos momentos, que fueron la banda sonora de una historia de amor, de una amistad inolvidable de aquellos años que recordamos con especial cariño. Gracias por acompañarnos desde sus hogares, lugar de trabajo, donde estén escuchando obviamente Radio Tenina FM. Saludamos la sala de producción puesta en el aire, Rodrigo Muñoz, Luis Benavides en la dirección general de Tenina FM. Iniciamos en nuestra portada musical este gran programa el día de hoy.

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Muy bien, un cariñoso y afectuoso saludo a todos nuestros auditores que nos siguen fielmente, digo, semana tras semana. Ustedes son la razón de este programa. Gracias por sus mensajes, compañía y mucho más. Y obviamente gracias por la compañía que muchas personas siguen apostando por aquellas canciones que tienen alma, que cuenten historias y mucho más. Para eso está este playlist del Expreso del Recuerdo.

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Siempre mencionamos que cada canción que escuchamos tiene una historia detrás, a veces una historia personal, otras veces en un recuerdo compartido por una generación. Lo cierto que en el playlist del Expreso del Recuerdo tiene la música la capacidad de unirnos y de hacernos sentir más cerca incluso cuando estamos lejos. Por eso queremos invitarlos a seguir disfrutando esta compañía que entregamos hoy en este playlist del Expreso del Recuerdo de Tendina FM.

Y así, señoras y señores, hemos llegado al final de esta nueva edición de este playlist del Expreso Recuerdo. Ha sido un verdadero placer acompañarles. Agradecemos a Luis Benavides en la dirección general de Tendín FM, a Rodrigo Muñoz en la producción y puesta en el aire. Gracias a nuestros auspiciadores que nos hicieron posible nuestro programa el día de hoy. Nos encontramos mañana viernes en otro capítulo más de este playlist del Expreso Recuerdo. Que tengan feliz jornada y sigan en sintonía de Tendín FM, porque hay buena música para compartir junto a ustedes. Un abrazo enorme. Chau, chau.

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0: una de la madrugada con un minuto.
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0: 2 de la madrugada con un minuto.
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0: 2 de la madrugada con 17 minutos.
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0: 3 de la madrugada con 3 minutos.
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0: 4 de la madrugada en punto.
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0: 4 de la madrugada con 57 minutos.
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0: 5 de la madrugada en punto.
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Ya, ahí nomás poniéndole Wendy a esta hora de la mañana entonces, señoras y señores. Estamos arrancando con el programa Lloviendo en Curicó, ¿ah? Está lloviendo, partió la lluvia recién acá en Curicó. Buenos días.

0: Ya no más, cabrito, ¿ah? Ya no más, ¿no? Muchachitos, ahí está ahora. ¿Cómo están? Buenos días, los saludamos, ¿ah? Deseando que tengan un lindo día. ¡Aló!
1: ¡Aló! Buenos días, tío Jaime.
0: Hola, hola, buenos días.
1: Tío Jaime, ¿podríamos escuchar Por el amor a mi madre, por favor? Con Antonio Aguilar.
0: Por el amor a mi madre.
1: Para saludar a mi vecino y al Emilio.
0: Ya, por supuesto, pero no hay problema.
1: Ya.
0: No hay ningún problema. ¿Y usted cómo está, venga?
1: Sí, bien, con el favor, tío.
0: ¿Está lloviendo para llevar el bulto ya o no?
1: Sí, empezó 6 minutos para las 5.
0: Exactamente, exacto. Empezó a la misma hora por acá, ¿ah? ¿Eh? Ya, sí. Hay que cuidarse, ¿no? Pero no queda de otra.
1: Sí.
0: Tratar de salir temprano a hacer las compras y después quedarse encerrado en la casa, pues.
1: Después no hay que salir más.
0: Nada más. Que esté muy bien, ¿ah? Sí. ¿Eh?
1: Igualmente, tío Jaime, muchas gracias.
0: Gracias a usted. Gracias. Ahí está la señora Lucy, porque mi fiel auditora, que tiene que estar enferma para que no llame nomás. Así que nos alegra escucharla, saber que está bien, ¿ah? ¿Eh? Nos alegra saber que está bien. Y para todos los amigos que llaman temprano, les saludamos a esta hora. Oye, me pidieron un favor, déjame escuchar el audio primero, porque entiendo que es para avisar. Para una misa, para una persona que falleció. Nos vamos con esta canción, porque hablé.

Adiós, botella de vino. Oiga, para acá tengo un aviso. Ah, se comunica el sensible fallecimiento de don Manuel Figueroa Varela, que en paz descanse. Más conocido como el Ñungo, ¿eh? Sus restos están siendo velados en la iglesia de la isla. La misa, los funerales serán hoy. La misa será a las 2 de la tarde. Para luego dirigirse al Parque del Recuerdo. Entiendo, de acuerdo a información que tengo acá, se comunica el sensible fallecimiento de Manuel Figueroa Varela, el Ñungo. Está siendo velado en la iglesia de la isla. Hoy a las 2 de la tarde serán sus funerales, para luego de la misa dirigirse al Parque del Recuerdo. Información que me entregaron a esta hora su primo, el amigo Rulo, ¿eh? Reiteramos, se comunica el sensible fallecimiento entonces de Manuel Figueroa Varela, que en paz descanse, más conocido como el Ñungo. Hoy día a las 2 de la tarde son sus funerales y está siendo de lado la iglesia de la isla. A las 2 de la tarde son funerales para luego dirigirse al parque cementerio, ¿eh? Comunica la familia. Ya, me piden un tema musical por acá, lo tenemos listo ya. Los hermanos Flores.

Ya nada más, cabrito. Buen día, esta hora en la mañana. Les saludamos a todos mis amigos y amigas que están en sintonía de la radio. Ay, esta hora les saludamos deseando que tengan un lindo día, que tengan un maravilloso día. Recuerden el foro de contacto de la radio, 752-760101. 752-760101. El foro de WhatsApp, más 569-7343-7373. Más 569-7343-7373.

0: 6973 437373. No es de Comuchento, pero yo quiero saber si está lloviendo por allá. Claro, usted me cuenta si está lloviendo por allá por Buena Paz, está lloviendo en Romeral, está lloviendo en Teno, Sagrada Familia. ¿Dónde llegamos, pues? ¿Ah? Está lloviendo en la Costa Curicán. Aquí empezó a llover, tal como dijo la señora Lucy. Partió 6 minutos para las 5 de la mañana. Empezó a llover en Curicó. Aguarda, vamos a contestar al tiro ya que llama un poco. ¡Aló!
1: Amigo mío, le noticié que empezó a llover aquí en el pueblo mío, sector El Hollín. ¿Qué es que le gusta?
0: Está lloviendo.
1: Ahora empezó firme.
0: ¡Perfecto! Vale, gracias.
1: Oiga, una canción, por favor.
0: ¿Cuál sería?
1: Ahora le vamos a poner el sorreón, ¿ya?
0: Ya, pues ningún problema. Vale, vale.
1: Chao, chao.

0: Si quieren pedir canciones, no hay ningún problema. No hay ningún problema para que arranquemos bien con el programa. Porque ¿qué le voy a echar la culpa a la lluvia? Que llueva. Estamos en invierno. Mientras no haga daño la lluvia, yo creo que está bien. ¡Aló!
1: Hola, tío Jaime.
0: ¿Cómo estáis, por lechuguita, hombre?
1: Aquí estoy bien, con el favor de Dios.
0: ¿Está lloviendo para allá por su tierra o no?
1: Llega a chicotearla, güey.
0: Eso, mierda. Obligado a ponerte la jota, por negro.
1: Hay que salir para afuera porque hay días medios malones.
0: ¿Vaya a trabajar igual, negrito, hoy día?
1: Con el favor de Dios.
0: Es mi toro, ese es mi toro.
1: Sí, no hay que me gano lejos para él,
0: güey. Ah, verdad, pues sí, sí, sí, sí.
1: Así que ahí me favorezco y estordo grande que ando siendo.
0: Bueno, bueno, bueno, bueno.
1: Sí, con el favor de Dios.
0: Qué bueno. ¿Qué canción quiere escuchar, amigo mío?
1: Necesito un pie de cueca, pero de la buena de los hermanos Campos.
0: Se la busco al tiro, amigo.
1: ¡Lleno!
0: Un pie de cueca, hermanos Campos, la busco al tiro, no hay problema, ¿eh?
1: La mejor cita que haya.
0: Vale, patrón, ahí le busca algo bueno, ¿ah?
1: De sacarlo pilladita.
0: ¡Ay, ay, ay!
1: ¡Lleno!
0: Búsquate callado, nomás. Chao, mi amigo.

0: allá de los Cheques Lemus.
1: Todos los argentinos fueron para Cerro del México.
0: Llamando, gustando que me estén llamando, cabrón. ¡Aló! ¡Aló! ¡Aló, aló! Willy, para aquí llaman, oye, si nos hablan, digo yo, estos viejos, oiga, para aquí llaman, el número que está llamando es 940-3863-13, que estaba llamando y cortó. Ya.

0: al Sorriador. A ver, tenemos contacto. ¿Ah? ¡Aló!
1: Hola, tío Jaime, ¿cómo estás? Muy buenos días.
0: Hola, hola, buenos días. Me parece conocida esa voz desde la costa.
2: Sí, desde la costa, sí.
0: Hola, Marco, ¿qué tal? ¿Cómo estás? Buenos días.
2: Buenos días, alegrándome de haber encontrado su número nuevamente para estar en contacto. Lo voy a guardar. Primero que nada, aparte de saludarlo a usted y a toda su sintonía, quiero saludar a nuestra gran radio que está conectada con usted por Radio Renacer, que hoy está de cumpleaños.
0: ¡Ah, fantástico! La radio, la saludaba la Radio Renacer.
2: De Gualañez, ya estamos invitados con el amigo Jaime Moraga, así que...
0: En el 101.7, 101.7.
2: Sí, 101.7 en la costa curicana.
0: Saludos.
2: Hoy está de cumpleaños Radio Renacer, así que ahí nos vamos a pegar una vueltecita porque ahí... El amigo Jaime Moraga nos invitó a la celebración. Porque como
0: fantástico,
2: somos parte
0: de... un abrazo grande para ellos. Gracias por estar, son radio asociadas con nosotros acá. Así que fantástico, ¿va?
2: Sí, pues felices, felices. La costa muy alegre con usted, pues, tío Jaime. Los escuchan, se ríen. Sobre todo mi hija aquí, la Rocío, que ella se levanta, deja programado el teléfono para escucharlo en la mañana.
0: Dale mi cariño a Rocío, ¿ah? ¿Eh?
2: Sí, pues y en especial también voy a saludar a mi mamita que no lo ha pasado muy bien por tío Jaime porque se cayó y ahí se fracturó un poquito la parte de la colita de la columna. Estaba muy delicada de salud.
0: Complicado,
2: muy complicado. Cayó.
0: ¿Hace tiempo?
2: No, sí fue hace poquito, hace una semana nomás, tío Jaime. Sabes que se cayó y bueno, como todo campesino se dejó estar así por el dolor, pensó que era nomás, hasta que no aguantó y le sacaron radiografía y le encontraron eso.
0: ¿Y qué edad tiene tu señora madre, Marco?
2: Mire, tío Jaime, para ella tiene 77 años, pero para ella es muy complicado porque, como usted sabe, mi papá ya tiene 80 años y ella ya tiene que vestirlo y todo. Complicada la cosa, tío Jaime, muy complicada. Pero gracias a Dios, los dos están ahí apoyándose uno con el otro.
0: Nada más para amigos. Y uno tiene que hacer un sacrificio
2: como hijo.
0: Dígame.
2: Sí, a usted sabe que a mi mamita le gusta el alto precio, tío Jaime, para que me lo toque.
0: No hay problema, se lo tocamos.
2: Y ahora voy a guardar el número para que si cualquier cosita, noticia, se la voy a tirar porque ya tengo su número aquí ya.
0: Gracias, Marco, muchas gracias, hágalo nomás, amigo, ni un problema.
2: Sí, pues, un abrazo y que tenga muy buen día, tío Jaime.
0: Necesito el informe del tiempo de la costa curicana a Marco.
2: Ah, sí, mire, tío Jaime, ha llovido toda la noche con un viento muy fuerte de... yo creo unos 60 o 100 kilómetros por hora, el viento muy fuerte, muy, muy fuerte, y sigue lloviendo hasta ahora todavía en toda la costa. De hecho, quedamos impresionados porque me vine con el conductor conocido de la costa curicana, con mi amigo don Petronio,
0: ¿ya?
2: Y me contaba que ayer ni loca estuvo lloviendo, tío Jaime.
0: ¡Bah!
2: Sí, la Rocío también me decía que estaba tan contenta porque hasta como la una hubo un lindo sol y después ya se cerró y lluvia en la tarde.
0: Mira,
2: así que los meteorólogos nos andan muy bien porque decían que iba a estar despejado todo el día.
0: No, hoy en día sí. Hay cambios tan abruptos que en cualquier minuto cambian las cosas.
2: Sí, pues tan bruscos, sí, pues. Eso, pues, tío Jaime, pero cualquier cosita, si la noticia lo amerita ahí, ya lo voy a estar llamando.
0: Encantado, muchas gracias.
2: Un abrazo, pues, tío Jaime, y ahí espero la cancioncita. Pues,
0: sí,
2: cuídese,
0: sí, después de las cuecas, ¿ya?
2: Ok,
0: vale,
2: que tenga buen día, cuídese, tío Jaime.
0: Desde la costa americana, Marcos Benavide en contacto con nosotros a esta hora de la mañana. Le saludamos, Andrón, ¿eh? ¡Aló! ¡Aló! ¿Quién está por ahí?
3: ¿Aló?
0: Sí, aló, buenos días.
3: ¿Aló, tío Jaime?
0: ¿Sí?
3: Aló, tío Jaime.
0: Hola, buenos días.
3: Aló, tío Jaime.
0: Yo le escucho muy bien, amigo, buenos días.
3: Aló,
0: Hola, yo le estoy escuchando. Le estoy escuchando.
3: Buenos días. Aquí en la cuesta de Boceo Grande está lloviendo.
0: Ya, patrón, muchas gracias.
3: Buenos días, tío Jaime, ¿cómo estás?
0: Bien, muy bien, muy bien, muy bien.
3: Aquí en la cuesta de Boceo Grande está lloviendo.
0: Ya, perfecto. Amigo, hábleme. Pero
3: el tema, tío Jaime.
0: Ya, pero ¿qué tema?
3: Porque mi tema.
0: ¿Cuál?
3: Adolescencia a los 40.
0: Vale, listo, ahí le vamos a tocar mi adolescencia a los 40. No hay ningún problema para el amigo, ¿ah? Oiga, pero nos vamos con otro tema musical mientras tanto. Tengo un saludo primero y nos vamos a ir con otro tema musical. ¿Qué es lo que dice el saludo? A ver.
4: Hola, Buenos días, tío Jaime. Espero que esté bien, que no se mojen. Tío Jaime, ¿me puede tocar una canción, el 40 cartas? Porque voy a trabajar y después en el... A donde voy, en que trabajo en el bus, no me toma la emisora para escucharlo. Toque más o menos hasta las 5:20, para las 6. Voy en la camioneta, me la escucho bien. Después ya en la camioneta, en el bus ya no me toma la emisora. Por favor, que tenga buen día, tío Jaime. Gracias.
5: Ya regresamos. Nosotros somos los Luceros de Río Verde. Y les vamos a tocar esta canción que se llama... ¿Cuál es?

0: buena, está buena, está buena, está buena, está buena, está buena, está buena. Esto es Peluzone, oiga. Estoy transmitiendo también en TikTok. Ay, me ponen. Oiga, me dice, hola tío Jaime, ¿puedes saludar a mi primo? Se llama Abraham el Hoyo, por favor. Ya, pues ningún problema. Uno cualquiera puede pensar que estamos al lado de doble sentido, ¿ah? Cualquiera puede pensar eso, pero no, nada que ver. Oiga, vamos a reiterar. Se comunica el sensible fallecimiento de don Manuel Figueroa Varela, que en paz descanse, más conocido como el Ñungo, ¿eh? Su resto está siendo velado en la iglesia La Isla y sus funerales se realizarán hoy a las 2 de la luego de una misa a las 2 de la tarde en la iglesia de La Isla para luego dirigirse al cementerio, entiendo, Parque del Recuerdo. Ya comunica el amigo Rulo, que es familiar de, era familiar de Manuel Figueroa Varela, ¿ya? Bueno, toda la tranquilidad, especialmente a esta hora. Oye, nos vamos a ir con las cuecas, ¿vale? Para que no digan los amigos, le pidieron cueca. ¿Cuál es que las tocó? Las vamos a tocar, pues, bueno, estamos en Chile. Estamos en Chile estamos, pues, oiga. ¿Eh? Así que le ponemos las primeras, los hermanos Campos, a ver qué sale.
1: Momento, voy a decir un verso de amor. Ya. Yo me casé con la Juana, con la Marta y la María, y la Jacqueline fue mía, con la Silvia y la Mariana. Pero mi amor fue la Ana, la Tuca, también la Ivón. Después me casé en Quellón, pero ¡vamos! Ahora estoy fondeado con una del empedrado, cerquita de Constitución.
2: ¡Ay! Todos los que están tocando, señores, ¿qué les parece? Se han casado varias veces y todavía andan lachando. ¿A quién les estoy preguntando? Al acordeonista y los guitarristas, al arpista y al baterista. ¿Cuántos hijos hay botados? El bajo y el piano han callado y el cínico banderista.
1: ¡Contéstele, Leoro!
3: También hay madres solteras que son elegantes y finas, son diablas y libertinas, otras salen traicioneras, bailan como coctelera y terminan donde la Carlina.
4: Y nos fuimos con la cueca por divorciarme.

estamos ganando el camino para la comisaría. ¡Todos presos!

0: Horacio baila con la Carmen, los hermanos Campos siguen cantando y yo con todos mis amigos seguimos tomando, pues.
1: Aguante, compadre, la chicuelita que hay ahí, ¿no?
2: Deja, compadre, que yo la vi primero, pues. Buenas tardes, señorita.
3: Buenas tardes, caballero. ¿Qué se les ofrece?
1: Queríamos convidarla para dar una vueltejita para allá, para el cerro.
3: ¿Para el cerro? No, pues hay que casarse primero.
2: Eso sería antes que saliera la píldora, pues.
3: La píldora, yo no me trago nada esa píldora.
1: Hagamos una cosa, pues vamos para el cerro y a la vuelta nos casamos.
3: A la vuelta nos casamos. Esa talla me la han hecho como 5 veces ya.
2: Mejor cantemos la cueca y la pildorita, mi alma.

Cabrito para mi amigo ahí, el lechuguita, pues, que está en sintonía en la radio. Qué bueno que pidan cuecas, cabros, porque no hay que olvidarse nunca que somos chilenos y como tal, tenemos que escuchar nuestra música, pues, tenemos que escuchar nuestra música, ¿ya? Vale, me parece, pero muy, muy bien, Vamos a continuar con la programación musical, y me pidieron este tema al aire, mi adolescencia, a los 40.

saludamos. Oye, se están conectados varios en TikTok Live. Ella en TikTok Live, la cagada. Hay que sumarse a la tecnología, ponerlo. 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Si usted anda con todo, mándese un toque de chicha, le pasa el tiro. Ya no más cabrito, oye, les saludamos a todos ustedes. Y por acá me dice, tío Jaime, ¿puede tocarme una canción de Hugo Macaya? ¿Murió mi papá? Ya, perfecto, pa' amigo. ¿Cómo se llamaba su papá? No, la canción se llama así, bueno. Yo pensaba que había muerto de verdad. Juan Valenzuela, los saludamos hasta ahora. ¿Quién más? Yesenia Figueroa, hola, hola. Jaycee, Fabiola Figueroa y bueno, y todos los que se están conectando, ¿ah? El Falco, la Carla, ¿quién más? Fabiola nuevamente me aparece por acá. Les saludamos a todos ustedes, deseando que tengan un lindo día. Cuéntenme de dónde me están llamando y si está lloviendo en su sector, ¿ya? Va como chentear para conversar algo nomás. ¿Cómo para distinguirse? ¿Para qué? Para distinguirse. Ya, pónganle música que te va a

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0: 5 de la madrugada con 59 minutos.
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Guerrero de Molina. Por supuesto que le conocemos allá por ahí. Cristian Tapia también lo saludamos a esta hora. Y a todos los que están conectados, un saludo pero muy muy especial para todos ustedes. Saludos desde Coquimbo, de Coquimbo soy. Y vengo cantando. ¿Cuál es la canción? Capaz que la toquemos, va. ¿Por qué no? Saludos para todos ustedes. También Tere Torre, hola, hola, desde Linares. Saludos ahí para Linares. Cristian Tapia también le dio un mensaje, me gusta. Hola, hola, Cristian. Jessica Valdés, Víctor Ulloa y todos los que se están conectando, les saludamos a esta hora de la mañana, cabrito. Buenos días, buenos días. Usted está en la radio La Nueva, en sintonía en el 104.7, Radio Tenida 95.1, Radio Renacer, que hoy está de aniversario. Hoy está de aniversario la radio que nació ahí en Gualañé para entretener a toda la gente de la costa curicana. Radio Renacer 101.7, hoy de aniversario. Muchas felicidades para ustedes. Gracias, gracias, gracias por estar, por colaborar, por informar. La radio Renacer 101.7. También quiero saludar a la radio La Garza 90.5. Radio Positiva de Cabildo 88.7. Oiga, a esta hora estamos en este su programa, El Arriando la Mañana. Ahí tenemos contacto. Vamos a contestar al tirante nomás. ¡Aló! Llamaron y cortaron. Chabela, Chacabuco y Chayón.

0: Oiga, saludos para todos los amiguitos que están en sintonía de la radio, para cada uno de ustedes, ¿ah? ¿Eh? Oiga, vamos a saludar ahí a la señora Lugarda y a don Narciso de Pichingar de parte de su hijo, ¿ah? ¿Eh? Se conecta todas las mañanas, así que bien me parece, ¿ah? ¿Eh? Saludos para la señora Luga, a mi amiga Luga y también para mi amigo Narciso de Pichingar. ¡Aló!
1: ¡Hola, hola, hola!
0: ¿Cómo está?
1: Buenos días, buenos días.
0: ¡Hola, patrón de los patrones!
1: ¿Cómo está por ahí, tío Jaime?
0: ¡Ah, aquí estamos haciendo el empeño de la vida, compañero!
1: ¡Qué bueno, qué bueno! Saludos a toda mi gente por ahí.
0: ¿Y usted cómo amaneció, amigo mío?
1: Un 7, tío Jaime. Por acá, con el favor de Dios.
0: ¡Qué bueno, qué bueno, qué bueno, qué bueno!
1: Saludos para su papito para allá arriba,
0: Pichingar. En su nombre, patrón, muchas gracias, gracias, gracias.
1: Y al amigo Rulito, a toda mi gente por ahí en Curicó.
0: Por supuesto, encantado, pues, amigo, le damos saludos, no le damos saludos.
1: Y vamos con los cuatro caminos.
0: Cuatro caminos, los Pumas.
1: Los Pumitas de Río Claro.
0: Cuatro caminos, no hay problema.
1: Ya, muy buenos días, tío Jaime, que esté muy bien. Saludos a toda la gente.
0: Igual para usted, pues, amiguito, que tenga lindo día.
1: Igualmente, chao, chao, bueno, chao, gracias.
0: Ahí está el amigo Don Hipólito, pues, ya todos los días el hombre, ahí tempranito. Ah, no anda nada con usted aquí temprano. A ver, los cuatro caminos, yo lo quiero por los Pumas, por negro. Ya, de ahí lo voy a buscar, ¿ah? ¿Eh? Yo sé que lo tengo. Cuatro caminos. Lo voy a buscar, tiro. Yo sé que lo tengo, por negro. Pero nos vamos con este tema primero. A la injusta y violenta. Alguien lo pidió temprano. Parece que SH Producciones, de allá de Sagrada Familia. Aquí los saludamos a esta hora de la mañana. Buenos días, buenos días.

0: Y nomás Cabrito poniéndole buen día a esta hora. Le saludamos. ¿A quién saludamos? Saludamos a nuestro buen amigo, el amigo Rulo, en la ruta J60, a la altura de la isla de Marchán. Oiga, a propósito, el Rulo nos comunica, se comunica el sensible fallecimiento de don Manuel Figueroa Varela, quien paz descanse, más conocido como el Ñungo. Sus restos están siendo velados en la iglesia La Isla. Y sus funerales serán hoy día, luego de una misa que se va a realizar en la iglesia de La Isla a las 2 de la tarde, para luego dirigirse al cementerio. Comunica la familia. Esta es la iglesia de la isla. Vale. ¿Qué más le iba a contar? ¿Algo más le iba a contar, chiquillo? ¿Le iba a contar algo más? 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
1: ¡Aló, tío Jaime! ¡Buenos días!
0: ¡Hola, buenos días!
1: Quiero un tema, mire, hay un tema, parece que se llama pájaro madrugador.
0: Pájaro madrugador, lo teníamos que buscar, ¿no sabe quién la canta?
1: No.
0: Déjeme ver, pájaro madrugador, si lo encontramos la tocamos al tiro, no hay problema,
1: ¿eh?
0: La voy a buscar, ¿ya?
1: Ya, que esté bien.
0: Usted también, que tenga lindo día, no hay ningún problema. Tío Jaime, podemos tocar la canción dice por acá. ¿Me puede tocar la canción? No, fuerte viento para acá por lo que vi, tío Jaime. Hola, buenos días. Saludos desde en Bajo Los Romeros. Saludos, tío Jaime. ¿Me puede tocar la canción? Fuerte viento por acá en Longaví. ¿Qué más? Buenos días, tío Jaime. Alguien me pidió, cuando lo vea, lo voy a tocar. Me pidieron a Chaparrita Consentida, Sol y la Cumbia Maestra.

Oye, por acá me dice Cristian Tapia, está lloviendo en la cuarta región, tío Jaime, ¿ah? ¿Eh? Chupaya. Sí, porque poca lluvia siempre, muy poca lluvia en la cuarta región, tercera región, segunda región, pero si está lloviendo ahora, hace mucho, mucho daño. Hemos visto en la televisión. Es de esperar que sea una lluvia leve para el norte de nuestro país. Por acá que se raje lloviendo más que... Mientras recita el río, mientras recita las casas, no hay problema. ¿Se imaginan una tromba marina y nos llegue la cara? ¿A vos te llegas el prosicón? No está complicada la cosa. 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Aquí me pidieron el Hombre Lobo, Ruta 5.

0: ahí está el hombre lobo, vos cabrito. Oye, tío Jaime, me dice por acá, tengo que ir a Curicó. Cuénteme, ¿cómo está el día?
1: Está lloviendo.
0: Ahí está. ¿Escuchó o no? ¿Escuchó o no, señora María Magdalena? ¿Cómo está Curicó para ir a hacer un trámite?
1: Está lloviendo.
0: Ya, ahí está la respuesta. Está lloviendo, pues ya. Está lloviendo, ¿y qué le vamos a hacer si estamos en invierno? Si en invierno llueve, yo no sé por qué tanto reclama. Si en invierno llueve, pues... Raro sería que hubiera una temperatura sobre los 35 grados. ¡Cágate de calor, weón! Pero el chileno, la mayoría de los chilenos, yo no es que sea distinto, diferente, pero hay que ser lógico, weón. En verano hace calor y en el invierno tiene que llover. Ahora dice, pero sí, pero está lloviendo mucho. No, hombre, si, antiguamente pregúntele a su abuelo o a su papá, oiga, ¿llovía tanto de verdad antes? Por 15 días cagado la risa. Y no existía la comodidad que hay hoy en día, un bracerito adentro nomás y con las ventanas abiertas para no intoxicarnos, por negro. Y más encima con carbón de Sarmiento, pues bueno, así que olvídate. Alguien que me comente por ahí, ¿sí o no? ¿Sí o no? Antes llovía no sé cuántos días, weón, y de repente hacíamos brasas de parra o de Sarmiento y con las ventanas abiertas para no intoxicarnos, pues bueno. Jesús, lo único bueno que en la escuela antes daban leche, ¿te acuerdan? Yo tenía una compañera que no le gustaba la leche y me decía, Jaime, ¿quieres que te regale mi leche? Ya, pues, mijita, deme leche nomás. Ahora debería decirme si me quiere dar leche, pues está muy buena. No, ya cállate. No, bueno, parece que es tonto, que ni tiene ni un brillo. No, bueno, es fome, pero ya cállate. Ay, Dios mío. Oiga, me pidieron un tema musical, lo vamos a tocar al tiro, pero antes también el informe del tiempo dice tiempo y clima para tu región. A esta hora, intensa lluvia en la costa de O'Higgins y sectores del Maule Sur, mientras el evento avanza hacia el norte y va ingresando a sectores interiores. En las próximas horas se espera probable tormenta eléctrica en la zona centro-sur de Chile. ¡Aló!
2: ¡Aló, tío Jaime!
0: ¿Cómo está, amigo Rulo?
2: Primeramente, darle gracias por el aviso que ha estado pasando, tío Jaime.
0: Yeah.
2: Contento también que llamó un caído de la costa, que usted está llegando ya a la zona costera y poco a poco se ha ido sumiendo más auditores a su programa y a su persona. Y eso es bien para todos los que trabajamos con usted como auspicio y para usted como programa.
0: Oiga, que habláis bonito, oye.
2: Oiga, no, si de repente cuando hablamos, si ahora hace 44 meses ya que no le pongo, pero...
0: No, está bien,
2: oiga,
0: muy bien.
2: Oiga, de lo que está hablando usted de los sarmientos, nosotros cuando chicos, bueno, habían hartas viñas y mi papá pedía sarmientos y hacíamos una fogata y toda la brasa que se hacía se llevaba para la pieza, que era el comedor, y en ese tiempo había puro radio, ¿no?
0: Claro, claro.
2: Y ahí en una lata grande me acuerdo que mi mamá ponía una parrilla con la tetera y tomaban más y a nosotros daban su tacita de café por ahí de como ahí, porque antes la vida no era como ahora, pues, se comía a como es. Pero nunca en la casa faltó la cosecha porque mi papá sembraba tapapa, poroto y maíz.
0: Lo que faltó fue la presa en la olla nomás.
2: y ahí los porotos con moto, me acuerdo que hacía unos porotos con tallarines, con papita picadita bien finita, mi mamá.
0: Bueno, manero, bueno.
2: Y de un día para otro, sarnochaditas, las pantugas, los arrebozados, que ahora no se ven esas weas, pues no. Los arrebozados, los machos ahogados le llamaban a mi
0: mamá. Sí.
2: Y bueno, y esa, así era la vida antes, pues, tío Jaime, y la crianza de que de ahora de la gente es diferente porque hay muchas comodidades. Por eso es que mismo ahora, anoche nosotros, bueno, mi primo se está velando en la iglesia de la isla y a las 12 de la noche la iglesia se cerró.
0: Ya,
2: pues. Habíamos prácticamente pura familia porque dice, no, si lo comunicamos por las redes sociales, pero las personas mayores no se manejan con los teléfonos.
0: Es verdad.
2: Y este programa que usted llega aquí a Los Guindos, Santa Olga, Los Alisos, porque mi primo era deportista, fue dirigente deportivo, y hacía un año que se había ido a Concepción por la pareja que él tenía, que era de allá.
0: Claro.
2: Y se había ido ya sabiendo que se iban, y sabíamos que si moría tenía que trasladarse, así que... por eso es que sirve, porque él era deportista, aquí conocía Los Alisos, Rauco, El Llano, La Palmilla, Los Guindos, Santa Orga, todas esas partes. Entonces, yo creo que con el aviso que usted está dando, se va a sumar más gente, amigos de él. Como le digo, la misa es a las 2 de la tarde, y de ahí se va a trasladarse al Parque del Recuerdo, a las 4 hay que estar con él allá.
0: Parque del Recuerdo, ya, perfecto.
2: Y los tachados más dicen que llueve todo el día, pero bueno, las cosas, hay que, como sea, hacerlas.
0: Claro.
2: Así que gracias, tío Jaime, y que sigan sumándose a auditores. Y un saludo para toda la gente que también a mí me saluda. Hoy día no estoy escogiendo papas, me estoy tomando una lechecita.
0: Oye, Rulo, ¿el Parque del Recuerdo cuál es? ¿El de Tutuquino o el Parque
2: del Recuerdo?
0: Ah, ya, es que está en la granja. Ya, porque hay varios equipos. Ya, perfecto, gracias.
2: Sí, oiga, ahora no estoy tomando leche de vaca, estoy tomando una leche que se prepara.
0: ¿Estás tomando?
2: Y le mando una cucharadita de milo, pero qué hago.
0: Ah, ya, ya, qué bueno, amigo.
2: Leche que se vende, prepara usted, le echa dos cucharaditas a la taza, le deja caer el agua hirviendo y queda una leche de verdad exquisita.
0: Ya,
2: y de ahí le mando una cucharadita de milo yo.
0: Es de rodito, es de rodina.
2: Gracias por todo y bueno, mañana ojalá que no llueva para estar en la espurga porque ya ayer boté tres carretillas de pasta que ya no dieron más.
0: Claro. ¿Estáis cargando la pistola por si acaso?
2: Gracias,
0: me lo
2: tema porque
0: es
2: que los amigos que
0: piden
2: tema que
0: se
2: los toque, ¿ya?
0: Que vale, amigo, listo, mi amigo Rulo. Le dije que estaba cargando la pistola por si las mocas. Por si sale algo por ahí, pues eso no es malo. Oiga, vamos a tocar esta canción. A mí no me gustan las canciones que la hace la inteligencia artificial, pero la gente las pide. Pónganle. Faltan 24 minutos para que sea las 7 de la mañana, 24 minutos para las 7, wey.

0: Ahí nomás, ahí nomás, el sistema musical hecho por la inteligencia artificial. Fome, porque no hay sentimiento de por medio. Juan, que hizo la canción ni un brillo porque la hizo un robot, la weón. No, está buena, pero ni un brillo, ni un brillo. Espera, ¿quién lo dice por acá? Espera.
1: Ya que el Rulo no echa polvo, se está comiendo el polvo. ¡Ay, no!
0: ¿Cómo está ahí? No andes hablando de estas tonteras. ¡Aló!
2: Buenos días, tío Jaime.
0: ¿Cómo estás, viejito?
2: Por aquí estamos, escuchando la lluvia. Llegó como a las 5, llegó la lluvia.
0: Sí, igual que acá, a la misma hora.
2: Correcto, viento, y ahí paró un poco el viento y llegó la lluvia.
0: Bueno, ¿y qué diablo? ¿Qué debemos hacer, por negro?
2: No, que esto, para mí, yo estaba escuchando lo de la antigüedad, yo viví de esas 15 días que llovía.
0: Pero yo digo lo mismo, pues ahora lo veo los cabros, ¡ay, que me voy a mojar la Reebok! Mira, güey.
2: Al lado del fuego con leña en una cocina, no así, alambre, y la olla ahí.
0: La humadera, huevona, ahí adentro de la cocina, compañero, salía ahí con los ojos tiznados.
2: Y en la noche, una chora, ni siquiera velas teníamos.
0: Claro, pero si era... No.
2: Y lo bueno, más bien que pasaba,
0: eran otros tiempos, sí, otros tiempos. Y escucha,
2: no estamos nada que los ayuden los psicólogos, ni una, güey.
0: ¿Qué cagada de psicólogo?
2: Claro, no, los cabros están saliendo los psicólogos.
0: Claro, justamente.
2: Saludos a todos los que escuchan por aquí por Cabanico y por allá por los lados de Curicó, en todas partes igual.
0: Ya vos, mi amigo, ¿y qué canción quiere escuchar, compañero?
2: Oye, quiero escuchar los dos vicios, mira.
0: Dos vicios, dos.
2: Sí.
0: Lo noto, lo busco al tiro, ¿ah? ¿Eh? Dos vicios.
2: Gracias, Jaime, gracias.
0: Ya, patrón, que tenga buen día.
2: Buen día.
0: Esto no, ahí está mi amigo, porque tiene toda la razón lo que dice. A ver, la gente se molesta así, ¿ah? ¿Eh? De verdad que la gente se molesta cuando uno dice, es que no hacer comparación. Lo que pasa es que hoy en día los cabros están muy delicados. Pero ¿saben quién tiene la culpa? Perdóneme si es así. A veces el papá, a veces la mamá, que lo hace demasiado cómodo a los cabros. Mijito, te llevo una oncecita a la cama, no se levante que está lloviendo. Levántese la mierda, que me... Si es un cabro chico, no. Pues si es un niño, no. Porque se queda en la cama, un hueón viejo, que levante a tomar desayuno y lave la taza, pues. No, pero la mamá le hace el desayuno, el pancito, le hace la tostada, le hace lo que quiere, el regalón, para que no se achaque, güey. Para que no se vaya de la casa, güey. Y para que no se vaya de la casa le dicen, oye, si tú quieres, pero yo no quiero que salga porque está tan mala. Hoy en día la juventud está tan mala que mejor trae tu bolola para acá, allá otra boca más llega a la casa. ¿Sí o no? Va a ser así, porque... Dice, no, porque uno habla y dice, yo digo la verdad, no, porque no, callado.
3: Que no te toca de los cuatro caminos, Gabriel.
0: Vale.
4: ¡Puñón!

Saludos ahí para mis amigos de Río Claro, los Pumas de Río Claro. Claro que en invierno se cambia el nombre, se llama los Pumas de Río. Claro, porque viene totalmente. No, ahí le cambia el nombre. Cuatro caminos. Oiga, salud, tengo un saludo, pero muy, muy especial para. ¿Me dan permiso? Voy a saludar a mi hermano, a Patricio. Si tengo un hermano, si no soy el único, negro. Voy a saludar a mi hermano Patricio, que está de cumpleaños en el día de hoy, ¿ya? Bueno, yo sé que es más desaburrido que yo porque no celebramos los cumpleaños, da la misma, bueno, en realidad, verdad, de averiguar, un abrazo gigante para él a la distancia, saludos para él, para su familia, y que cumpla muchos años más y que la salud le acompañe. De lo otro mejor ni hablar, ¿para qué? ¿Para qué? Que le haya bien nomás, que lo pase bien. Que viva de recuerdo ya cuando... Antes sería... Bueno, y vos no te va. O sea, a todos nos pasa lo mismo. Ya con tanta lluvia la pólvora se moja, pues negro. Ya no disparás, ya, pues guacho. Bueno, pero vos te caes callado, aquella no, vos no. Fiel, total, uno se vuelve fiel, güey. No, porque ¿para qué? ¿Va a pasar vergüenza, Taimán? No, güey. ¿Saben? 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

0: 6 de la mañana con 54 minutos.
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3: El primer sondeo informal del Consejo de Seguridad de la ONU para elegir a su próximo secretario general posicionó a Rebecca Greenspan, Caroline Rodríguez Birkett y Rafael Grossi como los aspirantes con mayor respaldo. La consulta no favoreció los apoyos hacia Michelle Bachelet entre los candidatos. El Producto Interno Bruto de Estados Unidos creció un 0,4% entre abril y junio de 2026, alcanzando un ritmo anualizado del 1,5% por debajo del 1,8% esperado por los mercados. La desaceleración respondió principalmente a la caída del gasto público. A partir de agosto, entrará en vigencia un nuevo incremento en la tasa de cotización previsional, impulsado por el calendario de implementación de la reforma a las pensiones. La cotización adicional con cargo al empleador aumentará desde 1% a 3,5%.
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6: Para todos los camioneros.
7: Ay, ay, ay, esta canción para mi amigo Luchito, pues, que está en sintonía en la radio. El

0: vamos.
1: Ay, ay, ay, cabrito, poniéndole Wendy, poniéndole sabor a esta hora de la mañana. Oiga, un saludo nuevamente, un saludo pero muy, muy especial para mi hermano Patricio, que está de cumpleaños en el día de hoy. Es nuestro hermano mayor, muy distinto a todos los demás. Puta, menos mal, po. Menos mal que no se parece a vos, po. Así que no sé si está escuchando la radio, pero él escucha la radio que no sea comunista. Le gusta una radio, dice, de derecha nomás. ¡Ya! ¡Tranquilín, John Wayne! ¡Tranquilín, John Wayne! Bueno, esta radio tampoco es comunista, ni nada de política, nada de deporte, nada de iglesia, nada. Somos neutral, totalmente neutral. Hoy hablando de radio, quiero saludar a esta hora a la Radio Renacer en su cumpleaños. Ah, hoy día está de aniversario la Radio Renacer. Informativa y entretenida. ¡Ah! Radio Renacer 101.7 en la Costa Curicana, acompañando a toda la linda gente ahí de la Costa Curicana, la Radio Renacer, que hoy está de aniversario. 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
2: ¡Aló! Hola, tío Jaime, ¿cómo amaneció?
1: Bien, porque yo amanezco bien, rico todos los días, señora.
2: Ay, qué bueno.
1: Dulcecito.
2: Oye, cosa, la canción salía el 13 de mayo.
1: Sí, ahora la tengo por acá, así se la toco.
2: Me la toca, por favor.
1: No hay problema, amiga mía. ¿Usted de dónde, oiga?
2: De aquí, de Cauco.
1: ¿Está lloviendo o no allá?
2: Mucho.
1: Ya.
2: Viento y lluvia.
1: Ya, perfecto. De ahí le vamos a buscar entonces la canción y se la voy a tocar porque la tengo por acá, ¿ya?
2: Ya, el 13 de mayo, por favor.
1: Que esté muy bien, que esté muy bien.
2: Ya, igualmente, tío Jaime, ya.
1: Chao, mi amor, que tenga lindo día. Ay, chao, mi amor. ¿Va a tener problema nomás después, Juan? No, no hay problema, yo no tengo problema. El que le gusta, el que no le gusta, me avisa nomás, poquito, tanta güey. Ay, morena, morenita, morena de 15 años. No, gente, no es la de 15 años, morena. 7 de la mañana con 12 minutos, 7 de la mañana, 12 minutos. 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

0: A ver, tenemos un informe a esta hora. Aló, buenos días.
1: Buenos días, tío Jaime. Marco Benavides de la Costa Curicana. Bueno, nos acaban de informar de un llamado, una clave 10-9 de bomberos de Licantén. Esto sería para concurrir pasado la pasarela de Licantén por árbol caído en la ruta J60 para los vehículos que van hacia la costa y vienen de la costa, mantener precaución al llegar pasado la pasarela del sector de Licantén, árbol caído a la ruta J60, tío Jaime, debido a este fuerte viento que está azotando a la costa curicana.
0: Repíteme la dirección, por favor, estimado Marcos.
1: Ruta J60, pasado la pasarela, sector Licantén.
0: Perfecto.
1: Una clave 10-9, salió bomberos de Licantén ya al lugar por caída de árbol a la ruta.
0: Perfecto.
1: Debido al fuerte viento que está reinando desde anoche acá en la costa curicana, tío Jaime.
0: Perfecto, muchas gracias.
1: Eso es por el momento, cualquier cosita seguimos en contacto.
0: Sí, no hay problema, muchas gracias, Marco.
1: Que tenga buen día.
0: Usted también, que tenga buen día. No, me lo vaya a hallar el viento, oiga.

0: poniéndole Wendy, pues cabrito, aquí, papá, poniéndole Wendy. Me cuenta Pablito Castillo, me dice, qué manera de llover, por la chupa. No, está lloviendo, pues bueno, y estamos en invierno, tiene que llover, y llover, tiene que llover, nomás, pues. No, pero está bien si tiene que llover. Si el problema, lo malo sería que hubiese mucho viento o mucha lluvia, que creciera los caudales de los ríos, pero antiguamente llovía, pues bueno. Si el problema es si usted no ha echado la leña, ya no es culpa de la lluvia, pues bueno. No arreglaste la gotera, vos no arreglaste la gotera, pues bueno. Y ahí la señora, bueno, te dije, ¿no? Te dije arreglar ahí la gotera, ¿no? Es que dijiste los días apenas, para el aire, la lluvia la voy a arreglar. No, y una mujer cuando te wea, no, olvídate, po. Y vos le contestás a una mujer picada, no, olvídate, po, no. Olvídate, negro, tipo, callado. Ya, tenemos contacto, aló.
1: Buenos días, señor Jaime, ¿cómo
0: estás,
1: viejo lindo?
0: ¿Cómo estás, viejito lindo, hombre? ¿Cómo estás,
1: papá? Aquí arreglándome, equipándome para irme para arriba, para el piño.
0: Ah, te vais para la... gemitor, ya te de menos los corderitos, ¿ah?
1: No, la oveja que tengo allá para arriba.
0: Pues si sé, no, si yo lo sé, pues no te le quise decir nomás, pues.
1: Oiga, no, hay que vacunar, yo, se están muriendo los corderos, ya vienen con la suya.
0: ¿No estoy leseando ahí?
1: Sí, pues han muerto varios corderos, este cabrón, así que me estoy arreglando para irme para arriba. Ahora,
0: oye, ¿y qué enfermedad le puede estar atacando?
1: Yo creo que la weá del frío, la bronconeumonía, toda esa weá, mi.
0: Ah, tienes razón, pues claro que sí.
1: Ve que cordero es nuevo, yo.
0: Ah, claro. Oye, aprovecha de echarte una pinchadita vos también para que no te enfermes, pues.
1: ¿Cómo?
0: Aproveche de pegarte una pinchadita vos también para no enfermarte, manero.
1: Ah, no,
0: ¿qué?
1: Es que bueno, unos tintos para allá arriba, weá, no, gracias a Dios, no tomo nada.
0: Yo tomo más, gracias, señor. A vos te tienen prohibido tomar. Y vos ahí, ¿quién te dijo? Te dejo tomando, ¿sabes? Vaya,
1: no. No, a mí no me prohíbe nadie.
0: ¿Seguro?
1: No, pero el favor de Dios, no.
0: Ya, está bien.
1: Oye, saludo a los chiquillos ahí, los cabros ahí. Mira, que estoy más ocupado que la suya, ordenando frescasco, esta weá.
0: Ya.
1: Saludo a los cabros aquí, a Rulito, a todos los chiquillos que me saludan en la mañana. Wey.
0: Ya, pues, mi amigo, que les vaya súper bien nomás a usted, puñón.
1: Bueno, nomás, pues, tío Jaime, usted también cuídese mucho, que tenga bonito fin de semana.
0: ¿Cuántos días va a estar por allá hoy, hasta el lunes, el martes?
1: No, hasta el domingo, yo creo que hasta el domingo.
0: Ya, no comáis tanta carne, negro, ¿ah?
1: Bueno, que hay que comer carne, tío, bueno, así, tío Jaime, que poner asado, güey.
0: ¡Te tiene medio cabreado la sopa!
1: Oiga, ya voy a llegar a hacerle sopaipilla a los cabros y le voy a hacer una sortilla al rescordo.
0: ¡Toma!
1: Ahí le voy a pasar de fuego, nos vemos pasar.
0: Ya, patrón, listo, ningún problema.
1: Ya, tío Jaime, lo veo bien, estoy hablando mis cosas aquí, dime.
0: Que le vaya muy bien, amigo, ¿ah?
1: Ya, listo, tío Jaime, chao, chao.
0: Este sopita de caracol es muy encachado, este gallo. Es muy encachado. Hoy me pidieron esta canción, tócala, negro, tócala, ahora, al tiro. Ya, toquémala.

La Pachita, ¿cómo no la vamos a recordar? ¿Cómo no la vamos a recordar? Una hermosa mujer de lindo corazón, quien junto a su hijo siempre le dijo: Sergio, tú tienes que seguir los legados siempre, esté yo o no esté. Bueno, y Sergio eso ha hecho seguir con las campañas, con todas esas cosas que la Pachita obviamente apoyaba. Yo me acuerdo que una vez me dijo: a usted le va bien, pues, tío Jaime, porque usted es auténtico, usted es un hombre de campo, me dijo. Por eso le va bien. Y la gente se identifica con usted. Bueno, no está, pero le recordamos, por supuesto, le recordamos con mucho cariño y siempre va a ser así, pues siempre se le va a recordar a la gente buena, siempre usted la va a recordar. Y eso es mantener viva a la persona. Oiga, me piden por acá una canción de un tema relacionado, dice, de Valquiria, Otro Trago. Aquí va. Las 7 de la mañana con 27 minutos, 7 de la mañana 20.

0: ahí nomás porque ahorita ahí poniéndole Wendy a esta hora de la mañana y saludando a todos los amigos y amigas que están conectadas a esta hora de la mañana y dándole bueno consejo. Bueno, ¿eh? No bueno, bueno con guía de gato, bueno. 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
1: Hola, tío Jaime, buenos días, ¿cómo está?
0: Hola, señora Claudina de la Merced del Corazón de Jesús, pe. Bien, bien, ¿usted cómo está? ¿La familia cómo está?
1: Bien, gracias a Dios, ¿y la suya?
0: Bien, bien, bien, bien, bien, bien, todo bien.
1: Qué bueno.
0: Cuénteme.
1: Oiga, tío Jaime, ¿puede tocar la canción Por Andar de Perro, por favor?
0: Ah, mierda, ¿qué anda ahí, güey? Ya, ya, pues, ni un problema.
1: Ya. Vale. Chao, chao, tío Jaime, muchas gracias, está muy bien.
0: No se preocupe, para eso estamos. Ya, vale, vale. Ahí le tocamos Por Andar de Perro, pues. No sabe nada lo que le pasó, pues. 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
2: Amigo Jaime Matus.
0: ¿Cómo está, mi amigo? Buenos días.
2: Bien, pues, señor, aquí como siempre, escuchándote todos los días, aunque no te llamo.
0: Me parece bien, gracias. ¿Cómo has estado tú, negro?
2: Bien, mi viejo, aquí tempranito ya para luego salir a laborar ya.
0: Que tenga buena jornada, pues, amigo, ¿eh?
2: Igual, pues, te deseo excelente jornada y sigue adelante con tu programa nomás, mi viejo.
0: Gracias, mi viejito.
2: ¿Alguna? Amigo de los amigos, hombre de buen corazón.
0: Mamá, no soy yo. Mira, yo soy perro con los perros y amigo con los amigos.
2: Así hay que ser en la vida.
0: No, yo de verdad, yo el que me conoce de verdad a mí sabe que yo soy amigo con los amigos y perro con los perros.
2: Y no me gusta que te llamen Jaimito.
0: No, y que el buen que me dice Jaimito ya acabó con mi mentira.
2: Un abrazo, que tengáis excelente jornada, mi viejo.
0: Abrazo, mi viejo perrito. Aquí está Carlos Ortiz. Esta canción me la pidió Paulito Castillo, ¡ve! El que está contento con los hoyos allá de Sarmiento.

0: y buena suerte. Buenas canciones, ¿eh? Buenas canciones, ¿eh? Oiga, saludo a mi compadre que está en sintonía. ¿Qué compadre? El amigo Bart. Está aquí. Escucha a mí. Que digo, está bien. ¡Aló!
1: Hola, buenos días, Jaime, esta vez.
0: Hola, bueno. No, pero si estoy aquí en Curicó, ¿cómo tan lejos, oiga?
1: Oiga, me puso, encontró el temita que le pedí, el tema que le pedí.
0: ¿Qué tema, amiga?
1: Y si no me pone otro, el jilguerito herido.
0: No, pero ¿qué tema me pidió? Ah, el pájaro herido. No, no lo encontramos por ninguna
1: manera. No, el pájaro madrugador.
0: Esa me envió, no encontré ningún pájaro madrugador. Pero déjeme, pero tranquilita, lo voy a buscar ahora. Pájaro.
1: Ah, bueno, y si no me pone otro temita nomás, por favor.
0: Madrugador.
1: No se haga problema.
0: Que tenga lindo día.
1: Igualmente que Jaime.
0: Ando tan mal de la cabeza, le digo, por Dios, ya me lo olvidan las cosas, ya por Dios. Y no es broma. Yo lo que tengo que hacer es anotar inmediatamente, y es verdad. Es verdad, apenas me llama el auditor o auditora, tengo que anotar, pero inmediatamente, o si no, se me olvida, güey. Ayer le estaba pidiendo ayuda a los urgentes, chiquillos, ¿qué canción me pidieron? Y la gente tan amable, porque hay gente amable todavía, inmediatamente me escribieron y me dijeron, ¡Avíe, púpate, pues, ya! Al tiro me dijeron, al tiro me dijeron. Oye, tengo un saludo para acá, a ver, me están pidiendo algo, a ver, ¿qué dice?
2: Buenos días, tío Jaime, se le saluda desde la ciudad de Parral. Aarón Barán sobre el caso fútbol, esperando que tengan un excelente programa. Un saludo para usted, para todos los que escuchan la radio y el programa Arreando la Mañana. Un saludito para Martín, para mi esposa Rosita, con la canción Ando de Borrachera, Príncipe del Norte.

0: los mates y un vaso de leche. Luego salí corriendo y ando con ya.
1: Yo no sé por qué los cabros distorsionan las canciones. ¿Se han dado cuenta que los cabros jóvenes distorsionan las canciones? Pues está bien, está bien. Oye, quiero saludar nuevamente a la Radio Renacer, que está de aniversario. Radio Renacer 101.7. Felicidades, ¿ah? Alegría todo el día allá para la costa curicana. Ya, nos vamos a ir rápidamente a la música, chiquillos. 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

0: Ahí no va a caber, nada más, ¿para qué? No, para alcanzar, chiquillo, para alcanzar. Oye, gracias por la sintonía prestada en el día de hoy. La verdad que llama a mucha gente. ¡Aló!
1: ¡Hola, amigo Jaime!
0: ¿Cómo estamos, mi amigo de los amigos Alejandro de los Alejandro?
1: Aquí está, hombre, yo sacándole el quite al agua. Sí. Bueno, que la lluvia es lluvia y nada más, porque aquí en invierno.
0: ¿Qué le vamos a hacerle, compañero? Estamos en invierno, pues. Claro que sí.
1: Lo malo que cuando llueve con viento queda la cagada, ¿no?
0: Exactamente.
1: Así que nada que hacer, porque aquí estamos abasteciéndole para esperar a los clientes por último que vayan a comprar zapallitos para la buena zapatilla.
0: 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Así que invitamos a los viejos ahí y viejitas que vayan a comprarle, pues.
1: Sí, por buen zapallo ahí llega, buen zapallo ahí.
0: Es verdad.
1: Ya, pues si alcanzamos le colocamos tenita y a saludo a todos los corresponsales ahí. Especial a la vecinita ahí.
0: En su nombre, mi amigo, en su nombre.
1: Ya, que tenga buen fin de semana, amigo Jaime, y mañana hasta las 9 le damos.
0: Bah, ya te dije ya, pues negro.
1: Póngale hora esa nomás.
0: Esa es mi toro, calla usted nomás. Anda ahí escapando, nadie te ha dicho nada. Esta canción me pidieron hace rato, me la logré conseguir. Justo un amigo se conectó.

0: vámonos. Oiga, quiero agradecer la gran sintonía, oiga, porque Cristian Castro llegó en su avioneta igual con este viento, oiga. Ya está por acá, así que tengo que irme, pues, muchachos. Gracias por la sintonía prestada en el día de hoy. Se lo agradezco de verdad, de todo corazón. Muchas, muchas gracias a los auspiciadores y a los auditores. Que tengan un maravilloso día. Cuídense, de verdad, cuídense. No andan en la intemperie por andarnos. ¿Para qué? ¡Hasta mañana!
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0: 7:55 a.m.
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14: 8 de la mañana con 5 minutos.
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17: Hola, ¿qué tal? ¿Cómo están? Soy María Belén Araya y les doy la bienvenida a este informe de noticias, donde hablaremos sobre la agenda valórica del Ejecutivo. Proyectos impulsados por oficialismos reabren el debate. Sabremos además que el Mineduc publicó nuevos resultados del FUAS y abre tercer periodo de apelaciones. Sabremos además que el MINSAL realizó alerta por virus sincicial, lidera la circulación nacional y prevén alzas de contagios.
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17: La Subsecretaría de Educación Superior publicó los resultados del FUAS correspondientes a la segunda apelación de este 2026. Los estudiantes pueden consultar sus datos en línea con su RUT y, en caso de disconformidad, tienen plazo hasta el 14 de agosto para presentar una nueva apelación. Los detalles los trae Javier Vera.
18: La Subsecretaría de Educación Superior dio a conocer los últimos resultados de la asignación de beneficios estudiantiles mediante el Formulario Único de Acreditación Socioeconómica, FUAS. Esta nómina corresponde al proceso de segunda apelación de 2026, orientada a quienes solicitaron la revisión de su caso tras no haber obtenido el beneficio. Para conocer la asignación, los postulantes deben ingresar al sitio web resultados.beneficiosestudiantiles.cl e iniciar sesión con su RUT. A través de la plataforma, el sistema detallará si el estudiante cuenta con gratuidad, becas estatales o créditos para financiar su educación superior durante el año académico. Junto con la entrega de resultados, la autoridad fijó la apertura del tercer periodo de apelaciones para aquellos estudiantes que se encuentren desconformes con la resolución. Este trámite se realiza de forma digital en el mismo portal y se mantendrá habilitado hasta las 23:59 horas del viernes 14 de agosto.
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17: El virus respiratorio sincicial se consolidó como el de mayor circulación en Chile. Aunque la positividad general descendió, el Ministerio de Salud advirtió un posible repunte de contagios por el regreso a clases y llamó a reforzar la vacunación en lactantes. Al respecto nos cuenta más Auri Morales.
19: Por primera vez en la temporada invernal, el virus respiratorio sincicial se convirtió en el agente de mayor circulación en Chile, encendiendo las alarmas de las autoridades de salud ante el inminente regreso a clases. Frente a este panorama, el jefe de epidemiología del MINSAL, Jorge Vilches, advirtió que el país atraviesa un periodo de alta circulación viral con 4 agentes activos en simultáneo, por lo que prevé un próximo aumento en los contagios.
20: El virus respiratorio sincicial está presentándose principalmente en el grupo etario de 1 a 4 años. Estamos en un momento de alta circulación viral con distintos agentes circulando de manera simultánea.
19: Este escenario ya golpea la red asistencial pediátrica con un alza en las urgencias y hospitalizaciones de los menores de 4 años. Ante ello, la coordinadora de campaña de invierno, Valentina Pino, reforzó el llamado a acudir por la vacunación correspondiente para cada grupo de riesgo.
21: En el grupo de las personas menores de un año está la población que se contiene en la estrategia de inmunización con el anticuerpo monoclonal, pero también está la herramienta para protegerse con el virus de la influenza, es decir, estamos en un escenario de cocirculación de virus respiratorio.
19: En detalle, el último reporte del Instituto de Salud Pública reveló que el VRS concentró el 22,9% de las muestras positivas. Pese a que la positividad general bajó al 45,4%, la predominancia del sincicial encendió las alertas en las autoridades sanitarias por su fuerte impacto en los más pequeños. Para ello, desde el MINSAL reiteraron la urgencia de mantener el autocuidado y completar los esquemas de protección. A la fecha, la inmunización contra el VRS supera el 97% de cobertura en su población objetiva, sumando más de 120.000 dosis administradas en todo Chile.
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22: La letalidad por virus ANTA subió al 66% en la región de los lagos, registrando 9 contagios en el año y 3 casos en Osorno. Tras el alza nacional, el MinSal decretó alerta sanitaria preventiva hasta julio de 2027.
16: La región de Valparaíso.
22: En Valparaíso, un vecino del Cerro Bellavista pasó la noche encerrado tras el ingreso de un murciélago a su hogar. Acusa falta de respuesta y abandono de organismos públicos como el SAG, el municipio y la Seremi.
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22: El Ejecutivo y la Asociación de Gobernadores Regionales Agorechi sostuvieron un encuentro clave para coordinar una agenda de emergencia con medidas ante el complejo escenario laboral y el aumento en los índices de desempleo. La estrategia apunta a acelerar la ejecución presupuestaria de 210 mil millones de pesos en obras públicas e infraestructura, identificando proyectos regionales con potencial para convertirlo en fuente inmediata de contratación. Sin embargo, distintas voces se han levantado ante las medidas y las reformas que el Ejecutivo quiere llevar a cabo. El secretario del Partido Socialista, Arturo Barrios, comentó al respecto.
23: Nos encontramos con una cantidad de reformas desde el punto de vista laboral que lo único que hacen es precarizar el mundo laboral, lo único que hacen es flexibilizar y que no generan ningún empleo. Si aquí todos estamos preocupados porque exista más empleo. Todos estamos preocupados por la cifra del 9,4% de este tiempo. Todos estamos preocupados de que el 10,5% de desempleo en el ámbito de las mujeres. Pero esta no es la manera.
22: La estrategia contempla 3 ejes principales: acelerar la inversión pública en obras locales como vivienda, vialidad y agua potable rural, adaptar la capacitación laboral de CENSE y OMIL a las necesidades de cada zona y entregar financiamiento a las pymes para evitar despidos. Para ejecutar el plan, los gobiernos solicitaron mayor autonomía y flexibilidad presupuestaria frente a la burocracia central, mientras que el Ejecutivo se comprometió a brindar asistencia técnica para destrabar proyectos. El debate sobre la agenda valórica volvió a instalarse en la discusión política luego de que el Partido Nacional Libertario emplazara al gobierno a definir su postura frente a proyectos respaldados por algunos parlamentarios republicanos. El presidente del Partido Nacional Libertario, Johannes Kaiser, habló al respecto.
24: Eso es un tema que tiene que aclarar el gobierno porque hay 3 diputados republicanos que firmaron la iniciativa y en ese sentido es un tema, yo creo que es más bien un tema interno. El gobierno claramente está demostrando que en esta materia no tiene la capacidad de caminar y masticar chicle al mismo tiempo. Nosotros ponemos la música, el gobierno decide si baila.
22: Entre las instancias se encuentran un proyecto de indulto para uniformados condenados por hechos ocurridos durante el estallido social y la propuesta denominada Escucha su corazón, que plantea que las mujeres escuchen los latidos del embrión o feto antes de interrumpir un embarazo en las 3 causales permitidas por la ley. El senador Andrés Longton profundizó sobre este tema.
25: A mí me parece un poco curioso que algunos personeros republicanos pretendan ser oficialismo y oposición a la vez. Me parece que cuando hay una posición del gobierno en determinados temas, uno tiene que saber tener prudencia al momento de plantear ciertas discrepancias.
22: Cabe señalar que el Ejecutivo aún no ha fijado una posición definitiva sobre estos proyectos que continúan generando debate al interior del oficialismo.
0: Ocho de la mañana con 15 minutos.
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22: Noticias. El ministro de Seguridad, Martín Arrau, encabezó la cuenta pública de su cartera para el periodo 2025-2026. Durante la presentación, la autoridad expuso un diagnóstico sobre el avance de la delincuencia en el país, destacando un incremento del 100% en casos vinculados a armas de fuego y un preocupante aumento en los robos violentos, los cuales alcanzaron los 218.000 casos el último año. A pesar de este panorama, el secretario de Estado enfatizó que la prioridad de la institución no se limita únicamente a las estadísticas policiales, sino a la tranquilidad de la ciudadanía. En ese sentido, Arrau subrayó el impacto de la delincuencia en la vida cotidiana.
1: Cuando hablamos de los desafíos de este ministerio, no es solamente bajar los casos policiales, sino que también es hacerse cargo del miedo, de la percepción. Y esta familia de delitos, el robo violento, donde se afecta mi casa, mi auto, mi teléfono, efectivamente son quizás del tipo de delito que es más común, que se ve más, pero que más afecta la percepción de inseguridad y por tanto efectivamente representa un gran desafío.
22: Dentro de los indicadores positivos, el balance destacó 2 años consecutivos de caídas en los delitos de secuestro y una tendencia a la baja en los homicidios consumados, los cuales pasaron de 1.330 en 2022 a 1.091 durante el último año. No obstante, el ministro advirtió sobre la presión que enfrenta el sistema penitenciario, donde la población penal creció un 50% en la última década, impulsada en parte por el aumento de internos extranjeros. Para hacer frente a estos desafíos, el ministro de Seguridad fijó 7 áreas prioritarias de gestión, que incluyen el fortalecimiento de la función policial, un mayor control fronterizo, la creación de 20.000 plazas carcelarias y la implementación de inteligencia artificial y reconocimiento facial. A esto se sumará la intervención de 50 barrios prioritarios y el refuerzo de las fuerzas de tarea en la macro zona sur.
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22: La reposición de la posta de salud rural de Quechereguas en Traillén alcanzó un 60% de avance. El proyecto financiado por el GORE por 1.314 millones de pesos beneficiará a más de 800 vecinos de la zona.
3: La región de Arica y Parinacota.
22: En Arica, el Ministerio de Transporte anunció un nuevo servicio de transporte subsidiado que conectará la capital regional con Ungayire y otras 6 localidades rurales de Putre, beneficiando a cerca de 200 habitantes.
3: La región de Antofagasta.
22: En Antofagasta, el concurso Antofa Emprende premió a 15 proyectos de innovación social en su versión 2026. La iniciativa impulsada por Escondida BHP y Fundación Minera Escondida entregaron más de 130 millones de pesos para soluciones de impacto regional.
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14: 8 de la mañana con 19 minutos.
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22: Un 63% de los encuestados por Pulso Ciudadano UDD aprueba la ley Naín Retamal y una mayoría pide fortalecerla. Sin embargo, apenas un 34% afirma conocer sus detalles. Ornella Mellado con el informe.
4: La más reciente edición de la encuesta Pulso Ciudadano UDD reveló que un 63% de la población aprueba la ley Naín Retamal, norma que incrementó las sanciones contra quienes agredan o asesinan a efectivos policiales. En contraste, la desaprobación a la legislación apenas alcanza un 5%. Juan Pablo Lavín, gerente general de Banel Ciudadano UDD, se refirió al respecto.
5: Cuando se pregunta qué debería hacer el Congreso, un 63% prefiere fortalecer la ley, mientras apenas un 9% reduciría las protecciones. Claramente hay diferencias políticas. En la izquierda, la aprobación baja a 41%. Sin embargo, el rechazo no supera el 13% en ningún subgrupo de la muestra.
6: A pesar del amplio respaldo generalizado, la medición reflejó un importante desconocimiento sobre el texto normativo. Aunque un 63% declaró haber escuchado sobre la regulación, solo un 34% de los consultados afirmó conocer en detalle su contenido. Frente a posibles reformas en el Congreso, un 63% de los encuestados sostuvo que la normativa debería ser fortalecida, mientras que un 12% prefirió mantenerla sin cambios. Asimismo, un 60% se manifestó en desacuerdo con las propuestas parlamentarias destinadas a reducir las garantías legales de las fuerzas policiales. En materia de combate a la delincuencia, un 47% prioriza entregar un mayor respaldo legal a las policías por sobre aumentar los controles al uso de la fuerza. Adicionalmente, un 81% consideró que los funcionarios fuera de servicio que intervengan en un delito deben contar con las mismas protecciones jurídicas.
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9: La sanitaria Aguas Décima anunció los resultados de su fondo concursable 2026 en Valdivia, beneficiando a 27 juntas de vecinos. La iniciativa repartirá 12,2 millones de pesos para mejoras en sedes, equipamiento comunitario y proyectos ambientales.
10: La región de los lagos.
9: La municipalidad de Dalcagua encabezó una reunión con la empresa Bifel y vecinos de Niucho del Comité Copestal. La cita buscó coordinar acciones conjuntas y destrabar la ejecución de un proyecto habitacional para 154 familias.
10: La región de los lagos.
9: En Puerto Montt, el Ministerio de Vivienda lanzó un programa nacional para habilitar 22 campos deportivos mediante subsidio DS-27 y DS-10. La medida replica el modelo usado en la zona para financiar infraestructura deportiva urbana y rural.
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9: Durante años, la ciencia sostuvo que los ovarios dejaban de cumplir funciones una vez finalizada la etapa reproductiva. Sin embargo, un estudio encabezado por la bióloga reproductiva Francesca Ducán plantea que este órgano podría continuar desempeñando un rol importante tras la menopausia. La investigación analizó ovarios de ratones en distintas etapas de vida y detectó que los ejemplares de mayor edad aumentaba la presencia de células del sistema inmunológico como linfocitos T y macrófagos encargados de proteger al organismo y eliminar agentes dañinos. Los resultados sugieren que una vez terminada su función reproductiva, los ovarios podrían asumir un papel relacionado con la respuesta inmunitaria. El estudio fue revisado por pares y publicado en la revista científica Molecular Human Reproduction. El equipo investigador también realizó un análisis en ovarios humanos de mujeres postmenopáusicas entre 50 y 75 años, encontrando resultados similares. Aunque este trabajo aún está en revisión, los especialistas señalan que abre nuevas líneas de investigación sobre la salud y el envejecimiento femenino.
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10: la región de la Araucanía.
9: El Ministerio de Transportes licita 42 servicios de transporte escolar gratuito en Temuco y otras 23 comunas de la Araucanía. La iniciativa destina 3 mil millones de pesos de ley espejo para financiar a más de 4 mil estudiantes rurales. Hasta acá dejamos el resumen de noticias. Nos volvemos a encontrar en una próxima edición. Que estén muy bien.
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0: ¡Étale, guaita! Siempre nosotros los chamanes médicos ancestrales fortaleciendo el día a día de tanta personita que lo necesitar. Comenzando el programa viernes 31 de este mes de julio, saludar a todos mis amigos de acá de Victoria, de sus alrededores, personas que nos están escribiendo de Lonquimay, de Traigén, que nos venir a visitar de tan lejos. Gracias por cómo crecer esa la sintonía. Amigos de los sauces, de Curacautín, de Capital Pastene, de Lautaro, de Angol, gracias a cada uno de ustedes. Amigos que me están escribiendo de Linares, ya saber que mañana, primero de agosto, primer sábado de agosto, nuevamente en Linares, ahí mismo atendiendo la consulta personal y privada en la calle Sotomayor, 497, edificio René Guidi, desde las 9 de la mañana hasta las 16 horas, atendiendo en Linares, calle Sotomayor, 497. Saludar a todos mis amigos que me están escribiendo, que me están llamando de muchas partes. Que Dios Manitú me los llene de bendiciones. 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Siempre prestos, preparados, nosotros los chamanes médicos ancestrales que llegamos para ayudarlos, orientarlos, sanarlos y con la fuerza de Dios levantarles el ánimo. ¿Cuántas personas nos llamar con penas, con dolores en el amor? Y le recordar que el amor no se mide por la cantidad de palabras, sino por la tranquilidad que una persona le puede dar a otra. ¿Quién realmente lo quiere a usted? Pues lo respeta, lo escucha, permanece a su lado incluso en los momentos difíciles. Si alguna relación le roba la paz, le quita la calma, no le entrega felicidad, quizás debe ser el momento de empezar a pensar si le convenir o no. Nunca olvide que su primer amor debe ser con usted mismo, porque cuando usted se valorar, también aprender a dirigir mejor a las personas que llegan a su vida. Si usted está pasando por problemas, por dificultades en el amor, es cuestión de que analice qué es lo que está pasando en su vida y empezar a evolucionar conscientemente. Saludar a todos mis amigos de Curicó, donde estaremos este lunes. Lunes, ya saber, amigos de Curicó, lunes 3 de agosto. Amigos que nos están escribiendo de Los Ángeles, martes 4 de agosto. En Río Bueno, miércoles 5 de agosto. Loncoche, jueves 6 de agosto. San José de la Mariquina, 7 de agosto. Y Temuco, 8 de agosto. ¿Querés llamar, separar hora, pedir información? 981-86-6528, repetir, 981-86-6528.
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0: todos los días llegar siempre con la fuerza del espíritu a este programa de la medicina tradicional chamánica y lógicamente a ese momento donde usted desea ser partícipes con sus guasadas, con sus llamadas, con sus dudas, con sus incógnitas y nos dan esa la oportunidad de demostrar nuestro conocimiento ancestral. Ya terminando la semana, viernes 31 de julio, vamos prontamente quien estará en línea con nosotros. Hola. ¿Sí? Bienvenida a mi programa. ¿Y cuánto ya escuchándonos?
1: A ver, yo llevo como un mes, era un poquito menos, algo por ahí.
0: Ah, un mesecito, qué bonito. Bueno, vamos prontamente con su fecha de nacimiento.
1: El 3 de septiembre, 1958.
0: 3 de septiembre de 1958. A ver, concentrándose, pensando en usted, como siempre lo decir, y lo que usted querer saber, vamos a tirar huesitos y caracolas, a ver en qué poder ayudarla. ¡Ira! Tramante, tramante, callamán. Conto yo no ir a celereta, celereta, mafasalanta, manitú. Chango. A ver, este huesito junto me significara una mujer casada.
1: Sí.
0: ¿Y ya cuánto tiempo lleva casada?
1: 16 años más o menos.
0: A ver, dame la fecha de nacimiento de su esposo.
1: 30 de enero del 55.
0: ¿Cómo?
1: 30 de enero, 955.
0: 30 de enero de 1955. A ver, por un lado la felicitar por el hombre que tener a su lado. Estar viendo una persona honesta, trabajadora, una persona que la quiere mucho, ¿me entender?
1: Sí, sí.
0: Pero estar viendo muchos problemas al tema económico, de dinero, de trabajo.
1: Sí.
0: Y esto le decir porque usted debe agarrar el dinerito y no le rinde, no le luce. Parece que se fuera como agua en las manos.
1: No, eso es la verdad.
0: ¿Ser verdad?
1: Sí.
0: A ver, pero no sé confundir, porque esto no significa que es por una porquería, por una brujería, por un maleficio que les haber hecho. Porque mal haría yo en decirles que hay un daño cuando no lo haber.
1: ¿Ya?
0: Lo que sí estar viendo ser malas energías y desafortunadamente muy malas vibras.
1: ¿Ya?
0: Hay muchas personas que no entienden qué ser malas vibras. ¿Usted sabe qué es una mala vibra?
1: Más o menos.
0: Ser como cuando usted le desea lo peor.
1: ¿Ya?
0: Como cuando haber envidias malintencionadas. ¿Me entender?
1: ¿Ya?
0: A ver, yo quiero ayudarla. ¿Tener un papelito y un lápiz?
1: Sí.
0: Le voy a dar un secreto, ¿ya?
1: ¿Ya?
0: Usted va a agarrar el rudón.
1: ¿Rudón?
0: No ruda, sino rudón, el de la hojita más grande.
1: ¿Ya?
0: Va a agarrar 20, 30 gramos y los machacar hasta sacar el juguito, hasta sacar la tintura que se decir. Bien machacados.
1: 20 gramos.
0: Sí, más o menos 20 gramos.
1: Ya machacarlo.
0: Y si tener agua bendita, le agregar 2 litros, o la consigue, pero necesitar 2 litros.
1: ¿Ya?
0: ¿Me entender?
1: Sí.
0: Y luego le colocar 3 clavos de olor.
1: ¿Ya?
0: ¿Ah?
1: ¿Sí?
0: 3 clavos de olor, porque 3 fueron los clavos con que crucificaron a Cristo y 3 son los más grandes deseos de las personas. Los 3 deseos de las personas más grandes son el dinero, la salud y el amor.
1: ¿Ya?
0: Cuando ya le haber puesto los 3 clavos de olor,
1: ¿ya?
0: A esto le agregar una cucharada de esencia de rosa.
1: ¿Ya?
0: Bien concentrada.
1: Esencia de rosa.
0: La agitar, lo mezclar bien y lo poder dejar al sol. Ojalá un domingo, bien puesto directamente al rayo del sol.
1: ¿Ya?
0: Lo dejar unos 45 minutos, de 30 a 45 minutitos.
1: ¿Ya?
0: Y después de fregar todo el cuerpo, únicamente del cuello hacia abajo, del cuello hacia arriba no, la cabeza no, solo del cuello hacia abajo.
1: ¿Ya?
0: Usted y su pareja, se lo dejar media hora y después se bañar bien con cualquier jabón poder ser o champú, ojalá poder ser de manzanilla si tiene.
1: ¿Ya?
0: ¿Buena?
1: Sí, sí, estoy escuchando.
0: Y después se poner la ropa interior al revés por 7 días. O sea, el calzón se lo poner usted, y el slip se lo poner su pareja, pero al revés.
1: ¿Ya?
0: De esta forma servir para traer buenas energías y quitar malas vibras, envidias que no los dejar evolucionar y protegerse.
1: ¿Ya? ¿Ya?
0: Y yo la verdad la esperar cuanto antes a usted en la consulta, porque me marcar su hígado, me marcar su colon y eso me preocupa.
1: ¿Ya?
0: Esto significa que todo lo que usted come le va a estar sentando mal, como muy pesado.
1: Sí, es verdad eso.
0: La esperar cuanto antes, ¿bueno?
1: Ya, y lo otro quiero preguntarle por un hijo de él.
0: A ver, ¿cuál será la fecha de nacimiento?
1: Él es el 14 de febrero del 81.
0: 14 de febrero del 81. ¡Útale, guaita! A él sí lo ver mal, mirar cómo es la vida.
1: ¿Ya?
0: Esta persona me le marcar problemas muy fuertes en el amor. ¿Te lo sabía?
1: No, es hijo de él, no es hijo mío, pero...
0: Pero ver muy cosas malas en él.
1: ¿Ya?
0: Y para mí era una mujer mayor.
1: Ya.
0: Por eso hay que cosas... A ver, yo sí ver varias cosas, pero necesitar hablar personalmente cuando vayan a mi maloja. Me lleva una foto de él cuanto antes, porque lo está... Este huesito no me gustar y significar que le está yendo muy mal en todo. ¿Bueno?
1: Ya.
0: A ver, mujer, ¿qué le diría a las personas que la escuchan?
1: No, porque usted me dijo la verdad, o sea, son cosas que me están pasando.
0: ¿Usted lo comprobó?
1: Sí.
0: Y hacer este secreto que le di con mucha fe.
1: ¿Ya?
0: Y se dará cuenta cómo cambiar su vida. Después me da un testimonio como la cantidad de personas que lo hacen.
1: Ya, pero usted me dice que no hay manes.
0: Sí, gracias a Dios no va a haber daño, ya le di. Un abrazo.
1: Gracias.
0: Hasta pronto.
1: Adiós.
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0: agradecido a tantas personas que nos visitaron, a tantas personitas que nos escribieron, amigos que nos llamaron de Osorno, de Puerto Montt, de Punta Arenas, de Concepción, de Los Ángeles, de Victoria, de Río Negro, de Puyehue, de dónde van a acordar, de Los Blacos, personas que nos están escribiendo de Payaco, de Jutrono, de Marchigüe, de Carretera Austral, de tantas partes, un abrazo en distancia, querer hablar con nosotros, querer separar mochila chamánica, querer saber qué está pasando en su vida, por qué no salir adelante, no triunfa, no progresa, no prospera, por qué el dinero no rinde, no luce, por qué en el amor fracaso tras fracaso, por qué en su salud enfermedades desconocidas, crisis de pánico, el fantasma del suicidio les atormentar. 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Ya saber, queridos amigos, que me estar escribiendo, que me estar llamando de tantas partes, ahí estar nosotros para ayudar. 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
1: Así es que invito a toda persona que tenga malestares, que tenga complicaciones en su vida, que no haya qué camino tomar, confíe en Dios y confíe en esta persona que Dios nos coloca en nuestro camino. Así que les invito a venirlos a ver.

0: agradecido de tanta personita que nos está escribiendo, que nos está llamando, personas que nos dan tanto testimonio de agradecimiento, terminando la semana, hoy viernes casi último día de la semana, último viernes de este mes de julio, saludar a tanta personita que nos está escribiendo, que nos está llamando de Temuco, de sus alrededores, ya saber que estaremos atendiendo nuevamente la consulta personal y privada mañana sábado 25 de julio, nuevamente en Temuco. Mañana el otro sábado atendiendo en Temuco la consulta personal y privada. Mañana sábado en Linares, el otro sábado en Temuco. Separar hora 981-86-6528. Abracitos en distancia, gracias por esos testimonios tan bonitos. Agradecido a cada las personas que nos llamaron. Ya saber que este fin de semana ser para que hagan examen de conciencia, para saber qué estará haciendo bien o mal en su vida y tratar de mejorar. Abrazos, fin de semana bonito y que Dios me lo llene de muchas bendiciones.
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1: 9 de la mañana en punto.
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Antonio Ríos, el maestro, el rey de las mujeres. Oye, el otro día lo vi en un show en vivo, el maestro. Estaba la cagada, el maestro. Sí, así ha pasado la vida, bo. Y eso que ese viejo era California. Era California el maestro. ¿Ah? Sí, bo, tiene 104 años más o menos cantando. El maestro. Lo único que le vi que se parecía igual, o sea, que igual lo tenía parecido al de antes, el bigote. La única, pero el resto no, o sea, hasta los anillos de oro le quedan grandes ahora. 9 de la mañana con 24 minutitos. Buenos días, buenos días, buenos días, buenos días, buenos días, buenos días, Chile. A los que no nos creyeron que ayer iba a haber sol y que después iba a llover, volver a llover. No es que le apuntaron. No, si a volver a llover. Le dijimos, oye, aprovechen el solcito, que este es un solcito de despeje nomás, porque mañana vuelve a llover el viernes, ¿cierto? Bueno, yo no vine ayer, estaba riquito. Y después, bueno, hoy llueve, mañana también llueve, mañana llueve menos, sí, pues mucho menos. Pero para que usted lo sepa, ¿ya? Y el domingo, ojo, ojo, ojo, el domingo, señoras y señores, aunque usted no lo crea, el domingo van a descansar un poco más. Ah, porque es domingo. Sí, por eso. Oye, no, el domingo vuelve a llover, ¿ya? Para hoy, según el pronóstico del tiempo, hay 58 milímetros. Así que, y de hecho, están habiendo los 58. Yo creo que no, que es así, no, no ha cambiado. El agua igual se va a concentrar durante todo el día. Por lo menos van a ver hasta unos claros de sol. Sale que en un rato más, ¿eh? Mañana, la lluvia se concentraría desde las 20 horas en adelante, desde las 8 de la tarde en adelante, la lluvia mañana. Y el domingo, por la madrugada, o sea, mañana por la noche y madrugada domingo, lluvia, lluvia, lluvia. Llueve sobre la ciudad. Y el lunes también lluvia, 5,5 milímetros. Ya, pero ahí ya nos vamos despidiendo la lluvia. Ya el martes no tendríamos ninguna probabilidad de lluvia. Martes, miércoles, ni nada de eso, ya, por si acaso. Así que quedan como los últimos goterones, por lo menos en esta pasada, ya. Bueno, buenos días para todos. Lo importante de esto es que estamos con toda la gana de acompañarle, de ser parte de su familia a esta hora de la mañana. Aquí está su Wilito Regalón para acompañarles, para decirle buen día. Buen día, qué rico que estemos ahí en la casita. Bueno, no, lo malo que nos ha podido trabajar en estos días, sobre todo en el campo. ¿Ah? Hay jornada noticiosa, está caído un árbol en lo que es sector Hacienda Teno, entre Hacienda Teno y Santa Berta, así que está el tránsito cortado en ese lugar. ¿Ah? Tránsito cortado, para que usted lo tenga claro. Hay algunos otros cortes también. Bueno, hay harta agua en el paso de la línea férrea, que es lo normal, casi siempre, cierto, tenemos agüita ahí, pero se puede transitar hasta ahora, se puede transitar tranquilamente, para que usted lo sepa, por si acaso. 9 de la mañana con 26 minutitos, señoras y señores, le decimos a usted y a usted y a ustedes, buen día, buen día, buen día. Eso. A darle ánimo, ¿no?, a la lluvia. Ánimo a la lluvia nomás. Qué rico que llueve así. Todos decían, oye, no llueve nunca, no va a llover. Parece que se fue el niño, no pasó nada con el niño. Ahora, ¿qué está el niño? ¿Uno quería el niño? Ahí está el niño. Muchos lloran por el niño y después reclaman que hay muchos niños. Aquí está. ¡Eso! El niño Godzilla. ¡Ah, bueno, niño Godzilla! ¿Te parece a mí en lo ancho?

Oye, saludito para cada uno de ustedes que están en la sintonía. Oye, mañana no lloverá en el día, así que pueden ir al bingo. Hay bingo en el gimnasio municipal, así que un cordial saludito ahí, por supuesto, para los que tienen bingo ahí en el gimnasio municipal. Y también tenemos otro bingo, hay varios bingos mañana. Hay uno suspendido, el de la ventana El Alto de Camila Gatica Nova, ¿ya? Para que usted lo tenga claro. ¿Quién más? De La Baña, La Baña nos dice que tenemos un bingo también el 8 de agosto, la próxima semana. Sí, la próxima semana, ya. Pero la próxima semana hay un gran beneficio de Steven Rosero, el colombiano. Ah, para que vayan también a colaborar el 8 de agosto en la media luna de Comayes, chiquillos. Ah, en las transgéneras solidarias de Molina van a estar Gabriel Lavoz, los fanáticos de la cumbia, el staff de Don Wildo Farías. Así que están todos invitados a colaborar, por supuesto, también el próximo sábado. Pero mañana tenemos bingo ahí en el gimnasio municipal, así que ya nos vemos. Quiero ir, pero tengo que ir a hacer como tres cosas mañana, porque mañana tenemos inauguración también del local de sushi. Así que ahí vamos a estar transmitiendo en vivo, al costado del supermercado 9. Mañana vienen regalos, premios y todo lo demás. Así que como de las 5 de la tarde vamos a estar transmitiendo también por ahí en este lindo evento. ¿Qué más? Envíenos saluditos, ¿no? Ya estamos listos con los saluditos. Saluditos. Saludos ahí para todos nuestros auditores y auditoras que están en la sintonía de la radio Terina. Sau, chaulera, laulea, marim. 9:34 a través de la 95.1 junto a nuestros amigos de Ferretería Quilbo Más en la hermosa comuna de Romeral. 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Así que un cordial saludo para cada uno de ustedes que nos escuchan allá en Romeral. Saludos para Tenos City, a nuestros amigos, por supuesto, de Farmacia Cruz Verde, que están junto a nosotros a esta hora de la mañana. Saludos para ustedes, ¿eh? ¡Buenos días! Ya no quiero ya verte, ya no. Con esto saludamos a la Isabelita tempranito a esta hora. Buenos días a la Gemita también, allá en el Kelmen. Saludos a la Valerina, a todas las chiquillas que nos escuchan allá. La Valeria y Zeta también nos escucha todos los días, así que saluditos para ella. Buenos días, muchachas. A la Adelita linda, saludos.

0: 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Na na na na na na na na na na na na na na na. ¡Buenos días a Marquito! Apareció Marquito, abrazo Marquito. El audio de ayer, este Marquito, ¿no? A ver qué dice.
1: Don Marquito, acá sí, mi compadre, el chico Chamelito, Chamelito.
0: Ya. Buenos días a la tía Daisy Hernández, que está ahí en la sintonía a esta hora de la mañana. Buenos días a don José también, ahí que está en la sintonía del rey de los huevos, a mi amiga Florcita. Buenos días, Wilito. Buenos días, Florcita. Buenos días, Isabelita. ¿Qué apareció la Isabelita? Yo dije, no, apareció la Isabelita.
2: Buenos días, Wilito Messi, ¿cómo está? Espero que se encuentre muy bien y tenga un buen fin de semana y un lindo día viernes. Oiga, Wilito, ¿me puede tocar una canción de Los Temerarios antes que yo salga? Que tenga una linda mañana, puede ser, lo estoy escuchando.
0: Oca, oca, oca.
3: Buenos días, don Willy Messi, por acá, en el día de lo que es la 35.1 de Tiene FM.
0: Vale, don José, vale, don José. Saludito, don José. 9:45, después me llama Nintendo, don José, por favor, José Arena. José Arena, hágase presente en Nintendo, por favor. Tenemos un reclamo contra usted. Un reclamo de exceso de belleza. ¡Marquito! ¡Aló, Marquito!
1: Hola, abuelito. Ahora los saludo por el audio.
0: Ah, está
1: acá. Abuelito, lo escucho todos los días. Diferencia que a veces no lo envío a WhatsApp, pero estoy todos los días con ustedes.
0: Ah, ya.
1: Con Gurito, Riguito y Patito Rubilar. Adelante, estudios.
0: Adelante, Marquito, adelante, Marquito. Vaya a seguir durmiendo, ¿no? Porque se nota que está recién despertando, ya. 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Buenos días para ellos. 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Oye, es San Ignacio el día de hoy, ¿ah? ¿Eh? Bien estrenado.

31 de julio, último día del mes. ¿Qué pasó rápido este mes? 31 de julio, San Ignacio. Saludito a todos los Nachitos, a todos los Nachos que están en la sintonía. A Ignacio Carrera Pinto, que andan medio escasos. Hasta los de Ignacio Carrera Pinto andan escasos ahora. ¿Cómo está?

Param, param, pam. De la mañana con 52 minutitos a través de la Radio Tenina FM. Estamos en vivo y en directo, por supuesto. Ahí están los peregrinos del ritmo y del amor. Sí, bueno, los peregrinos. Saludos ahí, por supuesto, para todos los fans de los peregrinos. Peregrinos del ritmo y del amor. Na na na na na na na na na na na na na na na na. Oye, un cordial saludo ahí para todos nuestros auditores y auditoras que nos escuchan a esta hora de la mañana y que están conectados con nosotros, ¿cierto? A través de la 95.1 FM, su radio Tenina, en este día... Día viernes, ¿ah? ¿Eh? Día viernes, sí señor. Día viernes a través de la 95.1, ¿ah? ¿Eh? ¿Qué quiere? Ah, ya, perfecto. Perfecto. Vamos a saludar ahí a los chiquillos también entonces que están en la sintonía. Saludos a los alaracos de Chile, me dicen por acá. A todos los alaracos, por supuesto, un cordial saludito a través de la 95.1, ¿eh? Saludito a los alaracos de Chile que están ahí escuchando a esta hora. No creo que trabajen, ¿eh? Difícil que trabajen hoy día con lluvia si les da sea el tiro. Saludos al centro curicano, a los amigos del centro de la comuna de Teno, a nuestros amigos de Romeral, el centro de Romeral. Saludos también a Rauco, a nuestros amigos de Sagrada Familia, a Molina ahí también que nos escuchan, por supuesto. Sí, pues fuerte y claro, los amigos de Molina conectados con nosotros a través de la 95.1 FM. 9 de la mañana con 53 minutitos. Yeah. La tremenda Selena.

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0: 10 de la mañana con 4 minutos.
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3: Los gobiernos regionales aportarán cerca de 225 millones de dólares al plan estatal Modo Empleo para enfrentar la crisis laboral. Según el biministro Daniel Mas, la medida permitirá crear 30.000 puestos de trabajo e incorporará incentivos especiales para la contratación femenina. La Subsecretaría de Educación Superior anunció la publicación de los últimos resultados de asignación de beneficios estudiantiles mediante el FUAS, dirigidos a quienes apelaron tras no recibir becas en el proceso anterior. El presidente del Partido Republicano, Arturo Esquella, insistió en que las empresas públicas funcionan mal y propuso privatizar estatales como Correos de Chile, TVN y Codelco. Argumentó que el traspaso de correos al sector privado permitirá modernizar la empresa, diversificar su giro y asegurar su viabilidad futura.
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2: Vamos con la Terina FM, moneda sin valor, a través de la 95.1. A la vuelta nos vamos con los signos del horóscopo en su radio Terina.

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0: Vamos con los signos del horóscopo a esta hora de la mañana a través de la Radio Terina FM. Atención, porque nos vamos por acá con los signos del horóscopo a través de la 95.1. ¡Sí, señor! Atención, amigas y amigos de Aries. Para las chicas y chicos de Aries el día de hoy, atención, atención. Chicos de Aries, Aries, Aries. En este viernes 31 de julio se nos va el mes. ¿Y sabe qué pasa cuando se nos va el mes? Empiezan a llegar las cuotas. ¿En serio? Y ahí es donde nos ponemos todos nerviosos. Hay algunos que no tienen idea, que andan puro, como no pagan nada, andan puro jugando, hombre. Como Sharika. ¿Qué de Sharika? ¿Qué de bien tu vida? No, el plan del teléfono, lo único que paga este. Atención, Aries, 21 de marzo al 20 de abril, saludamos a los chicos de Aries, amor. Cuando las cosas dependen de otros, no hay nada más que hacer que esperar, que el destino diga la última palabra. Salud, físicamente no estás bien del todo, pero compensarás con tu buen ánimo. Dinero, tu situación laboral dará un giro importante. Mantenga alerta. Color gris número 11. Tauro. 21 de abril al 20 de mayo. Saludamos a los chicos de Tauro. Amor, en el amor no existen las condiciones, así que deberá pensar más las cosas antes de plantearlas. Salud. Es hora de renovarse. Introduzca cambios positivos en sus hábitos. Dinero. Si te propones ahorrar en serio, pronto podrás hacer algo más importante. Color marengo número 18. Géminis. 21 de mayo al 21 de junio. Saludamos a los chicos de Géminis, amor. Si siente que esa persona se aleja, trate de analizar el motivo de esto. Salud. Procure hacer un poquito de ejercicio o por lo menos evitar consumir tantos alimentos grasos. Dinero. Es el momento de plantearse algún cambio para este mes que viene, ¿ah? Color plomo número 6. Cáncer, 22 de junio al 22 de julio. Saludamos a los chicos de Cáncer, amor. Sacúdase de los problemas del corazón y enfóquese en tratar de ser feliz. En salud, no se debe desanimar, ya que esto va a ayudar a culminar el mes de julio. Dinero, económicamente es mejor que no haga promesas que no puede cumplir. Color rojo número 5 a través de la Radio Tenina. Los chicos de Cáncer, cuarto signo del horóscopo, a esta hora de la mañana, a través de la 95.1 FM, señoras y señores. Continuamos conectados, entregando buena musiquita nomás, a través de la Radio Tenina FM, para gente como tú. Esta canción la programaron, nos salimos un poquito del esquema, pero ni tanto. La programamos para completar y poder saludar a nuestra amiga Marinita, que está en la sintonía. Buenos días, Carlitos DJ. 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La rompe Carlitos DJ.
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0: Oh, media romántica, demasiado. Hola, muy buenos días. Saludos a mi hijo Sebastián Ignacio Pereira Ramírez, que lo amo mucho. Un abrazo para él. Oye, mi hijo también se llama Sebastián Ignacio. Sebastián Ignacio está de santo todos los nachitos el día de hoy, ¿cierto?
1: Sí, brilla.
0: Así que feliz santo también para él, pues. Saludos, abuelito, aquí escuchando. Me puede tocar un temita de los tremendos rancheros. Saludos de Carlito de Lo Valdivia. Saludos a Carlito de Lo Valdivia, ahí que está conectado con nosotros a través de la Radio Tenina FM. ¿Qué dice? Hola.
2: Buenos días, señor Willy.
0: Buenos días, señor.
2: Que le habla Benedicto por estos lados de la Nueva Bellavista.
0: Hola, don Benedicto, gusto de saludarlo.
2: Quisiera hacerle una cotación o pedido, no sé cómo decirlo.
0: ¿Ya?
2: Porque es muy probable que hoy día llegue el alcalde por esos lados.
0: Sí, va a venir a las 12:30.
2: Presente al señor, que por favor, si es que pudiesen, que creo que no creo que les cueste mucho, cortar las palmeras o podar las palmeras que están en Lautaro.
0: ¿Ya?
2: Yo en la mañana pasé por ahí y se desprendió una rama. Casi me cae encima del auto mío. Entonces, perfecto. Para que eviten un accidente ahora con estos vientos. Y no sé si usted ha pasado por la Bellavista o Lautaro ahí.
0: Sí, pues todos los días.
2: Las palmeras, cómo están las ramas de las palmeras y mojadas, esas no son nada de liviana, para que le caiga la, a un auto o a una persona. Claro,
0: tiene toda la razón.
2: Creo que no cuesta nada para evitar ese problema.
0: Vale,
2: y lo otro, que si se le puede pedir o insinuar al alcalde que ahí en el estadio de Santa Marta, ahí mismo en la octava.
0: Ya, lo voy a dejar hasta ahí porque se lo voy a tirar al alcalde Marretino. ¿Ah? Así que, pero lo vamos a dar ahí cuando tenga la pauta con el alcalde, lo vamos a incluir también, amigo mío, para que sepa. ¿Ya? Ya, voy a tocar esta canción nomás porque ya prometí tocarla. Pues, para que no me reten. Rafael, cuando tú no estás, para saludar a esta hora de la mañana a la estimada amiga Alicia. ¿Ah? La saludan desde Hacienda Teno.
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Na, na, na. Está bonita la canción, maravillosa, pero para la otra se la voy a decir a Eric que la tire, ya para que. Sí, bueno. Es que Don Eric es el que se encarga de ese tipo de canciones, Don Eric Hernández. Saludito para Don Eric. Tremendo, grande Don Eric Hernández. Eric Hernández, pues. Voy por acá con los siguientes signos. Voy por acá con los siguientes signos del horóscopo. Atención, señoras y señores, saludamos a los amigos y amigas de Leo. 23 de julio al 22 de agosto, amor, tiene que tener más cuidado con sus acciones, ya que si hace cosas incorrectas tarde o temprano, estas se van a revertir en su contra. Salud, no se estrese más de la cuenta. Dinero, si no se esfuerza, difícilmente las cosas van a aparecer por arte de magia. Color café número 6, Virgo. 23 de agosto al 22 de septiembre, saludamos a Virgo, amor. Use la imaginación e invente actividades, ya sea en pareja o para atraer a nuevos amores. Salud. En serio, necesitas tomarte un descanso, es necesario para sentirse mejor. Dinero, ciclo muy constructivo, especialmente quienes están esperando noticias laborales. Color crema número 1 a través de la radio Tenina. Libra. 23 de septiembre al 22 de octubre, saludamos a Libra, amor. Novedades que harán muy feliz el día. ¿Ah? Y aquellos que han pasado mucho tiempo sin encontrar el amor. Salud, cuide un poquito más su organismo, tiene las defensas bajas. Dinero, final de mes, pero inicio de semana. Así que es importante enfocarse en usted y sobre todo en sus obligaciones. Color blanco número 22. Escorpión, atención Escorpión, 23 de octubre al 22 de noviembre, saludamos a Escorpión el día de hoy, atención Escorpión, amor, no haga caso a su pareja cuando ésta le discuta.

0: por tonterías. Deje que se calme y luego trate de hablar las cosas. Y si no se calma, que duerma afuera, ¿no? Salud. El cambio debe venir de ti. Como deseas comenzar a sentirte por dentro, ¿ah? Como deseas comenzar a sentirte por dentro. Dinero, debe tener paciencia en el trabajo, todo se va a solucionar con prontitud. Color celeste número 4 a través de la radio Terina FM. Los signos del horóscopo, el día de hoy, los primeros 8 signos a través de la Terina. Hola, hola. Hola.
1: Hola.
0: Hola, hola. ¿Aló?
1: ¿Aló?
0: Sí, buenos días.
1: Buenos días.
0: Buenos días, buenos días. ¿Con quién tenemos el gusto?
1: Con Ángel.
0: ¡Hola, Ángel! ¿Cómo está, Ángel?
1: Bien, ¿usted, tío?
0: Bien, pues, viejito. Yo sé por qué me llama ya.
1: Bien, ¿y usted?
0: Bien, hijo, ya sé por qué me llamas.
1: Pásalo bien, mamá, que está de cumpleaños.
0: Sí, está de cumpleaños tu mamita hermosa, la Lidia Loaiza, está de cumpleaños el día de hoy. Muchas felicidades para ella, pues, Angelito. Oiga, ¿y quiere mandarle, bueno, decirle algunas palabras a su mamita?
1: Que la quiero mucho.
0: Ya. ¿Y que se le quite lo mañosa también, o no?
1: También.
0: También. Ay, ya, qué bueno. Le vamos a hacer esa petición ahí a su mamita entonces. Oye, Angelito, que lo pasen muy bien ahí, que lo pasen bien con la mamita. Dígale que le envío un gran abrazo también, que la quiero mucho. Es una tremenda persona, tremenda amiga. Y que sea un día maravilloso para ella. ¿Ah?
1: Ya.
0: Yeah. Ya, Angelito. Abrazos por ahí, mi viejo.
1: Ya,
0: yeah,
1: tío.
0: Ya, un abracito. Que lo pasen bien ahí.
1: Ya.
0: Yeah. Ahora, si hay torta, me llaman un rato más, pum. Saludito a la Angelina, ahí que está la sintonía de la radio Terina, 10 de la mañana con 50. Bien, nos separan de las 11 de la mañana. Grupo 5. En esta vida, ¿no?

Sagitario, 23 de noviembre al 20 de diciembre, saludamos a los chicos de Sagitario. Atención amiga y amigo de Sagitario, a través de la radio Terín Amor. Los cambios en su vida no deben tardar, ya es tiempo de cambiar de actitud para lograr sus sueños. Salud, procure mantener el calma si hay tensión en su alrededor. Dinero, empieza a realizar un buen plan de gastos y saldrá ganando. Color verde, número 2. Capricornio, atención amiga y amigo de Capricornio, amor, no debe ocultar sus sentimientos a las demás personas ya que son sinceros. Salud, intente controlar el mal humor, no tienes motivos y no te beneficia en nada. ¿Ah? Dinero, si quieres ahorrar no debes hacer tantos gastos en este último día de julio. Color naranjo número 10, Acuario, presentado por nuestros amigos de Gas Giannis, Abastible Enteno. 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Amor. Amor para Acuario, amor, al pensar tanto las cosas solo termina perdiendo el tiempo. Necesita dejarse llevar más y pensar menos. Salud, tu buen humor te hará sobreponerte a cualquier problema que tengas este día. Dinero, procure no salirse del presupuesto. Color, no gastes tanto en este último día del mes de julio. Color lila número 7, Piscis. 20 de febrero al 20 de marzo, saludamos a Piscis, amor. Es un buen día para la pareja consolidada, para quienes desean buscar para toda la vida el amor. ¡Ah, miércoles! Salud. ¿Tienes un pequeño bajón de energía? No te excedas. Dinero. En el trabajo el ambiente no es muy bueno, ¿eh? Pero trate de mantenerse al margen. Color amarillo número 3 para los chicos de Piscis, último signo del horóscopo a esta hora de la mañana a través de la radio Terina FM. Los signos del horóscopo a través de la 95.1, su radio Terina, para gente como tú. ¿Continuamos? Sí, pues. Continuamos entregando buena musiquita en esta mañana espectacular. Continuamos entregando buena onda a través de la 95.1 FM para que usted siga disfrutando con nosotros de esta super mañanita a través de la Terina. Vamos a continuar con el tremendo charro Damián. El tremendo charro Damián a través de la Terina, amor de rancho.

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1: 11 de la mañana con 2 minutos.
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2: Un 63% de los encuestados por Pulso Ciudadano UDD aprueba la ley Naín Retamal y una mayoría considera que debe fortalecerse. Sin embargo, solo un 34% afirma conocer sus detalles, mientras un 60% rechaza reducir las protecciones otorgadas a carabineros y a la PDI. El MOP y el Ministerio de Transportes explicaron el plan de infraestructura que contempla una inversión de 1.200 millones de dólares y la creación de 20.000 empleos en la región del Biobío. Parlamentarios criticaron la falta de detalles y señalaron que incluye proyectos antiguos, como la ruta Piedemonte. La agenda valórica generó divisiones en la derecha chilena. El Partido Nacional Libertario criticó al gobierno por postergarla, mientras que el Partido Republicano y Renovación Nacional respaldaron priorizar temas urgentes como seguridad y economía para evitar una mayor polarización.
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1: Es la gran mañana de la radio Tenina FM. Sí, señor, día viernes. Llegó el viernes, llegó el viernes. Na, na, na, na, na, na, na, na, na, na, na, na. Llegó el San Viernes, 6:00 de la mañana, estamos presentando el Toca Doble a través de la radio Tenina, señoras y señores, para que usted nos llame, para que usted nos pida su temita favorito, por supuesto, el día de hoy, a través de la 95.1 FM, 752-42-41-99, 752-42-41-99, la línea telefónica completamente habilitada a esta hora de la mañana a través de la radio Tenina. ¡Aló!
2: Hola, mi amigo lindo.
1: Hola, amiguita, feliz cumpleaños.
2: Muchas gracias.
1: Feliz cumpleaños a ti, feliz cumpleaños a ti, feliz cumpleaños, Lidia querida. Que los cumplas feliz. Eso.
2: Ay, muchas gracias.
1: Que lo pase muy bien, nomás, amiguita, le deseo lo mejor. Gracias por su amistad, por su buena onda, gracias por tu cariño, y te lo digo de manera muy sincera, gracias por todas las cosas bonitas que siempre has tenido conmigo.
2: Muchas gracias a ti también por tu linda amistad, y que siga por mucho tiempo más.
1: Eso, hasta que estemos con bastón.
2: ¿Cierto? Cuando podamos salir a bailar con bastón, que sea.
1: No, yo creo que ya no vamos a bailar, y así como vamos, yo bailo dos bailes, anoche... Imagínate, anoche fui al baño como a las 4 de la mañana y no está ya, esto no es broma, yo no sé si me pasará a mí o yo estoy como medio viejo. Y después me fui a parar y estaba con los pies dormidos, las piernas dormidas, güey. Y no me podía parar y dije que iba, y me reía y dije, ¡ay, conchito, madre! ¡No puede ser! Dije yo, ¡no puede ser! Se me durmieron las piernas.
2: Por lo mismo, yo no bajo al baño.
1: No, se me durmieron las piernas y dije yo, ¿qué pasó? No me había pasado antes, no me había pasado, entonces primera vez que... Y después me paré, intenté caminar y tenía hormigueo, las piernas hormigueo, hasta que después llegué a la camita tranquilamente, pero dije, uy, aquí hay un indicio, algo anda mal, Willy Messi. Pero bueno, parte de la vida. Amiguita linda, dígame nomás, como está de cumpleaños, le toco lo que quiera.
2: Ya.
1: Vamos.
2: La descendencia chilena.
1: La descendencia chilena, ¿ya?
2: Sí, de cantina en cantina.
1: De cantina en cantina, ¿ya?
2: Y inseparables.
1: ¿Ya? ¿Cuál sería?
2: Nadie.
1: Nadie te quiere como yo, ¿ya?
2: Por favor.
1: Ya, amiguita linda.
2: Que aquí estamos con la guagua regaloneando, ya que hoy día está lloviendo tan fuerte que no nos manda al colegio.
1: No, sí, ahora no mandan, ni que se van a mojar los niños, uno tenía que ir igual al colegio, ahora no, ni cagando. Llueve y no, que van a ir, ¿cómo se van a ir a mojar? Se van a mojar demasiado nuestros niños cristal.
2: Oye, cuando caminaban por la descanse, ¿te acordáis?
1: Sí, por eso te digo, ahora que llueve mucho, no van los niños al colegio, pero antes no, antes que había que ir igual, y con mayor razón había que ir igual, porque en la casa no había comida tampoco, entonces había que ir igual por último a comer, pues.
2: No, y, yo tenía que ir igual, ya que mi mamita gusta. Con mi papi salían a trabajar, pues, así que...
1: Sí, para mí me gustaba ir al colegio en todo caso, porque me acuerdo que cuando uno iba al colegio en invierno, iban pocos niños. Yo me acuerdo de la escuela del cine y en Montería, mi escuela que fui yo, iban pocos niños en invierno, entonces yo estaba contento porque no hacían casi nunca clase, muy poca clase, porque eran pocos niños, y uno aprovechaba de conversar y todo lo demás, y después por el almuerzo, como eran pocos niños, también era tres cucharones mínimo. Entonces esas cosas eran buenas. Yo cuando llovía era contento, y sabía que algunos no iban a llegar, y ahí iba a sobrar un poquito de comida para Willy Messi.
2: Para el regalón.
1: Para el regalón. Oiga, mi amorcito, así que aquí le voy a tocar sus canciones, ¿ya?
2: Ya, pues muchas gracias por tu saludo, y el ángel me toma el teléfono y te llamo al delante.
1: Sí, pues así que un saludo para el angelito también.
2: Sí, aquí está el ángel y la nadie jugando.
1: Qué rico. Un abrazo para ti, amiguita, y que lo pases muy bien el día de hoy, ¿ya?
2: Muchas gracias, amiguito.
1: Chao, mi Lidia querida, que esté muy bien.
2: Igualmente, tóquenme el abuelito.
1: Eso, chao.

0: 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Hasta las 3 de la madrugada. Hola, buenos días. Quería mandar un saludo a mi mamá María Hinojosa del Callejón Las Parcelas con un temita de Los Prisioneros, por favor. Si nos puede enviar el audio sería mejor para tocarle su temita al tiro, ¿ya? La madrecita María Hinojosa.
1: Hola, abuelito, ¿usted me podría tocar dos canciones, por favor?
0: ¿Ya nomás?
1: Gente de Accenan y una de Los Inseparables, por favor. Gracias, saludos. Tócame los dos, abuelito.
0: Accionar, que la tocamos el otro día, ¿ya? Y una de Los Inseparables. Ya está. Voy a ir con un pedido musical. Le vamos a dar la oportunidad también a un telefónico. ¿Aló?
2: Hola, abuelito.
0: Hola, Marita, ¿cómo está?
2: Bien, ¿y usted?
0: Bien, pues.
2: Oiga.
0: Dígame, corazón.
2: Quería saludar a mi hijo Rodrigo Ahumada, que está de cumpleaños.
0: Rodrigo Ahumada está de cumpleaños el día de hoy. Ya sí. Está, pues.
2: Sí, ¿ya? Con el tema Gigante Chiquito.
0: Ya, pues.
2: Y otro temita puede ser de cumpleaños.
0: Le vamos a tocar el Gigante Chiquito, ya tengo listo, gente, a accionar, mi amor, aquí. ¿Ya?
2: Ya, y cualquier otro tema de cumpleaños.
0: Ya, pues, ningún problema.
2: Ya.
0: Ya, mi amorcito, ningún problema.
2: Ya, abuelito, muchas gracias, que esté bien.
0: Oye, ¿y el hijo está en la casa trabajando? ¿Dónde está?
2: No, está en su casa porque está accidentado.
0: Ah, ¿qué le pasó, oiga?
2: No se lo cortó, pues se cortó el dedo del pie con la motosierra.
0: Ah, por la
2: cresta. Le llegó al hueso.
0: Señora.
2: Le pusieron 10 puntos.
0: ¿10 puntos?
2: Sí.
0: Sí, le faltó.
2: Está en camita en su cumpleaños.
0: Le faltó poquito para el quino.
2: Claro. Sí, pues está ahí en reposo.
0: Ya, mi amorcito, aquí le mandamos un saludito para él entonces, que va a ser un feliz cumpleaños, ¿ah? ¿Eh?
2: Él vive allá al frente de la posta de Morsa.
0: ¿Frente de la posta Morsa?
2: Sí.
0: Ah, ya, donde viven los. Frente de la posta Morsa.
2: Sí.
0: Por ahí viven los Montenegro.
2: Yo creo, conozco gente para allá.
0: Sí, oye, los hijos, yo pasaba metido en esa casa antes, ahí donde la... ¿Sí? La Alicia, me acuerdo, la Alicia, la Renelia, estaba la Bertita, la señora Marina.
2: Sí, pues la niña de allá, pues ella debe conocer esa gente.
0: Ah, se lo llevaron para allá.
2: Sí, me lo llevaron para allá.
0: Ya, mi amor.
2: Ya, abuelito, que esté bien.
0: Abrazos para él y que lo pase muy bien nomás, que tenga lindo día.
2: Pues, gracias.
0: Chao.
2: Chau.
0: Aquí está Sergio Denis, Gigante Chiquito. Pegadito se va el Gente de Accionar. Es el toca doble de la Terina en día viernes. 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

0: ya tu celular.
1: Buenos días, pues, bolito.
0: Buena, maestro, maestro
1: buenos
0: Enrique.
1: Buenos días, ¿cómo están, bolito?
0: ¿Qué pasa aquí, Pedro?
1: Hola, por ustedes primero. Patito. Riguito.

0: Claudito. Ya. Yeah. Para todos la radio tenina ahí y todo lo que quiero escuchar la radio tenina y me toca ante mí dos días bien, el cuerpo lo sabe.
1: Ya, ya, ya, ya.
0: Ya. Hoy me emborracharé de zumba le primo. Hoy me emborracharé de zumba le primo.
1: Me emborracharé.
0: Y el segundo, uno de los R15, el lazo de los R15, para escucharlo aquí en San Vista. Está viviendo por aquí todavía, agüita, agüita, todo el día. Sí, ya, antes de llueva o antes que se vaya, nos da la vida el temita. Huelite, huelite, que pasa un bonito fin de semana con su familia. Me diciendo por usted, su familia, cuídese. Y ahí me tira el temita, papito. Tío Willy, los churros, ¿estás listo ya? Faltan 10 minutos.
1: Ya, vaya a costar, señor. Me emborracharé.

0: Vamos con otro temita entonces, programados a través de la Radio Telina FM en este Toca Doble de día viernes. Saludos para San Lucas, que está por ahí la sintonía. Allá donde están los Oteros, me dice San Lucas. Sí. Hasta el show Lotero, el más rankeado del cine, el show Lotero. ¿Ah?
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0: No lo dejan ni salir al show Lotero.

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0: 12 del día en punto.
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3: La Contraloría solicitó un informe al Ministerio del Deporte tras una denuncia contra la ministra Natalia Ducó por un presunto uso indebido de un vehículo fiscal. Se le acusa de utilizarlo fuera del horario laboral para asistir a una celebración privada. La Premier League hizo efectiva la prohibición de que las casas de apuestas patrocinen el frente de las camisetas de los clubes. La medida busca frenar la ludopatía y desvincular el juego del fútbol, aunque las marcas podrán seguir presentes en mangas y estadios. El presidente de Argentina, Javier Milei, firmó un decreto que prohíbe el ingreso y permite expulsar a extranjeros que insulten al país, a sus ciudadanos o a sus símbolos patrios. La decisión se adoptó tras denunciar una campaña de odio posterior a la final del Mundial.
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0: soy muy cristiano.
1: Bronco, querido.
0: Hermano, gracias, mi Cristian. Gracias por venir, ¿eh? Agradecidos de por vida.
1: Los quiero mucho, Bronco. Gracias.
0: Gracias, Cristian.
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0: Estamos en vivo y en directo a esta hora de la mañana a través de la Radio Tenina FM en este día viernes. Estamos con nuestro alcalde, don Wildo Farías, que nos acompaña, nuestra primera autoridad comunal, por supuesto, desde nuestra hermosa comuna de Teno. ¿Cómo está, alcalde? Gusto de saludarlo. Buenas tardes.
1: Hola, Willy. Buenas tardes. Un saludo a toda nuestra comuna, a todos los auditores que están hoy día en sintonía. Yo sé que muchos por esta radio se informan, así que un saludo a todos ellos aquí en nuestra comuna.
0: ¿Cómo ha estado esto frente de mal tiempo, alcalde? Bueno, ayer tuvimos un veranito San Juan prácticamente, se corrió hasta el verano San Juan este año, pero tuvimos un poquito de sol, pero hoy volvemos con bastante lluvia acá en la comuna de Teno.
1: Sí, nuevamente tenemos un pequeño, un frente de mal tiempo como otro tiempo, como semanas pasadas, ahora esperar que venga con menos agua. Por lo que se ve, menos agua, ya estamos un poquito declinando. Y creo que es importante para nuestros vecinos, porque estamos en terreno, tuvimos hace poquito, venimos de la Boca Toma recién para ver cómo estaba el río. Está normal, está para que la gente esté tranquilo en sus casas. Como me dijo la persona de seguridad que estaba ahí, conversamos con ella y está todo normal para el cauce de, sobre todo la parte de abajo que llega ahí a Rauco y otras comunas.
0: Alcalde, ¿qué acuerdos o soluciones concretas han salido en esta mesa de trabajo, en lo que es la Villa del Progreso, el Sauce? Es cierto que todos los años se inundan, por años se ha buscado una solución en este proyecto habitacional mismo.
1: Mira, ¿cómo? Sí, hicimos una mesa de trabajo hace dos días atrás, donde estaba el MOB, estaba el Vialidad, estaban los dirigentes, estaba una concejal también, y se va a hacer un estudio de todo lo que son las, digamos, residuos de agua, y con ese estudio vamos a ver qué solución se lo da, porque ya hemos, tú sabes que son muchos años, es un estudio de ingeniería que se va a hacer, hace muchos años que está este problema, yo cuando antes fuera concejal, y creo que es importante para nuestros vecinos que ya necesitan una solución definitiva. Por eso es la mesa de trabajo y esperar que esto ya en la semana nos van a informar cuando vengan a casa del estudio de ingeniería y ya están nosotros presentes para ver que esto ya se dé solución. Porque creo que la gente de ahí, los vecinos que tanto Vía el Progreso como Vía el Sauce, están con esa problemática. Así que esta administración ojalá que pueda encontrar una solución para ellos y yo feliz de poder seguir gestionando y trabajando y golpeando puertas para poder dar solución a nuestros vecinos.
0: Sí, eso es súper importante. Bueno, ahí hay un tema de mucho tiempo, ya es años que tenemos ese problema y es lamentable por los vecinos. Ojalá que tengamos una pronta solución para ellos, más que todo, alcalde. Eso es súper importante también mencionar.
1: Sí, también ahí alrededor de las poblaciones hay unos canales que la gente debe limpiar, los vecinos ahí que conlindan con las poblaciones. Y es importante eso porque creo que los canales, una vez que estén limpios, el agua siga su cauce y ahí poder no sin también esas aguas llegan a las poblaciones. Entonces, esperar y hacer un llamado ahí a los vecinos que por favor se pongan la mano en el corazón por nuestro

0: corte, estamos la gente, no hay trabajo también. Y lo importante es que fuimos a Santiago, fuimos al MOB, donde dejamos varios oficios, donde lo que sí necesitamos de que por fin se elimine el peaje. Porque como tú dices, es una comuna chica, es un aspirador de dinero. Estamos golpeando, hemos conversado con Benjamín Moreno, diputado, Jorge Guzmán y don Roberto Celedón. Así que también van a impulsar este proyecto que nosotros ya estamos ya en vías de que esperar de aquí a fin de año ya pueda ser eliminado el peaje, porque creo que ya son muchos los problemas que tiene la gente del ingreso a nuestra comuna, porque es por el lado del ingreso. Pero sí, estamos impulsando con varios oficios, fuimos a Santiago, y creo que esto va a llegar a buen puerto, porque estamos siendo apoyados por varias autoridades, y vamos a seguir golpeando puertas para que esto, de una vez definitiva, se pueda eliminar.
1: Sí, ese es un tema que esperamos todos los teninos y teninas, en este caso, alcalde. Voy a ir con algunos mensajes antes de ir con nuestra pauta, ¿cierto? Sí. Poder conversar. Pero nos escriben por acá nuestro amigo Enrique, dice: hola, buenos días Willy, más que todo felicitar a la rapidez con que despejaron el árbol acá en el sector Hacienda Teno. La verdad que para nosotros, dice, fue bastante rápido, no como en años anteriores, así que felicitar en este aspecto al alcalde, ya que está con ustedes ahí. Nos escribe el maestro Enrique, que nos está escuchando también ahí en el sector de lo que es Hacienda Teno, alcalde.
0: Un saludo a don Enrique.
1: ¿Ya está despejado completo?
0: Sí,
1: ¿no?
0: Está todo despejado.
1: Porque esto cayó en la madrugada, si no me equivoco.
0: Sí, está
1: ¿no?
0: todo despejado. Tenemos nuestra escuadrilla desplegada en toda nuestra comuna, por eso nos hemos dado en terreno de poder ayudar a nuestros vecinos, y ahí esa era una emergencia, así que se dio solución al tiro. Un saludo a todos a nuestros vecinos de la hacienda, que cuentan con esta administración, que siempre va a estar atento a todos los vecinos, de que puedan estar tranquilos en su domicilio.
1: Nuestra amiga Maggie Margarita Retamal dice: hola, buenas tardes, Willy. Ya que están ahí con el alcalde, ¿cierto? Precaución a los vehículos que transitan, dice, camino a la montaña, altura Empresa Arauco, rebalsó el canal Ventana. Ah, así que aprovechamos a entregar ese aviso también.
0: Sí, están ahí desplegado el equipo de emergencia, ya está ya trabajando, así que ya luego va a bajar el cauce para que eso se normalice.
1: Perfecto. Vamos con un audio, ¿le parece, alcalde? Va a escuchar a nuestros vecinos también a esta hora de la tarde acá en La Tenina.
2: Bellavista. Quisiera hacerle una cotación o pedido, no sé cómo hacerlo, porque es muy probable que hoy día llegue el alcalde por esos lados, para que le hagan presente al señor que, por favor, si es que pudiesen, que creo que no creo que les cueste mucho, cortar las palmeras o podar las palmeras que están en Lautaro. Yo en la mañana pasé por ahí y se desprendió una rama. Casi me cae encima del auto mío.
0: En Lautaro.
2: Ya. Entonces, Lautaro. Para que eviten un accidente ahora con estos vientos, y no sé si usted ha pasado por la Bellavista o Lautaro ahí, las palmeras, cómo están las ramas de las palmeras, y mojadas a no son nada de liviana, para que le caiga a un auto o a una persona.
1: Ya, perfecto.
2: Y yo creo que no cuesta nada para evitar ese problema. Y lo otro, que si se le puede pedir o insinuar al alcalde que ahí en el estadio de Santa Marta, el mismo en Lautaro, si podrían hacer una entrada ahí para que se estacionen los micros que dejan pasajeros, porque más de algún día también, y Dios lo quiera, va a haber un accidente ahí, porque se estacionan ahí, bajar pasajeros, y de repente el pasajero avisa tarde y llega a se estacionar de un momento a otro. Esa sería una de las peticiones que quería hacerle, si es que es posible, si es que va.
1: Ningún problema.
2: Señor alcalde, por esos lados, hoy día o mañana, no sé. Por favor.
1: Se nos envió hace un ratito ahí este mensaje, así que aprovechamos de entregarlo al alcalde. Bueno, ahí no sé cómo se puede manejar o tratar de. Porque ahí nunca ha habido un paradero, puede ser el tema. No. Frente la doña Sandra, estamos hablando prácticamente.
0: Sí, yo creo que si hay espacio se podía hacer, porque ese hay que sacar un
1: claro.
0: Un sacado ahí. Yo creo que se puede. Voy a evaluarlo con nuestro equipo de trabajo, nuestra emergencia.
1: ¿Pero eso corresponde al municipio de esa calle o es vialidad ahí?
0: Eso debe ser vialidad. Pero lo vamos a conversar con vialidad, si es que nos autoriza. Si nos autoriza vialidad, no hay ningún problema de hacernos el paradero. Porque es necesario en realidad, porque ahí se estacionan arriba los minibuses. Y con respecto a las palmeras, vamos a enviar el equipo de emergencia para ver las palmeras y cortar esos ganchos que están a punto de caerse. Así que esté tranquilo el vecino, que así vamos a trabajar por él para que no sigan ocurriendo accidentes.
1: Perfecto. Hola, abuelito, buenas tardes. Don Wildo dice una consulta. ¿Qué pasa con el chofer?

0: los choferes que no respetan a los estudiantes por el pase escolar. No lo quieren recibir, dice. Todos los días pasa lo mismo. Lo escribe una vecina y se nos puede dar su nombre. Ingrid.
1: Una denuncia.
0: Así sí, que...
1: Lo que sí ahí tenemos que hacer una denuncia al Ministerio de Transporte, porque no debería suceder, tanto como los estudiantes, también con adultos mayores, también me han hecho informar reclamos que están no están tomando a los adultos mayores por el pasaporte o por el carnet de adulto mayor. Así que vamos a hablar con el Seremi y vamos a hacer la denuncia correspondiente.
0: Perfecto, alcalde. Voy con otro, bueno, saludos Teno Contigo, y que nos escribe Camino a la Montaña frente al Arauco, ya lo dijimos, ¿cierto? Está trabajando.
1: Sí, están trabajando ella, sí.
0: Equipo de emergencia en el lugar. Saludos, le envía María Isabel Díaz, Hugo Martínez, y cuando bajan el pasaje, bueno, ahí ese otro tema ahí también.
1: Con Seremi, hay que tener que hablar con Seremi eso.
0: Sí. Melisa Acevedo Valenzuela dice, buenas tardes Willy, y a nuestro alcalde, quiero hacerle una petición. Alcalde, cuando vengan a ver el estado, dice, nuestro camino, en las condiciones que está, esto es por el lado de la cancha y la medialuna del Cisne. Saludos.
1: Ah, ya. Sí, ahí tenemos un proyecto a futuro para poder asfaltar. Así que a lo mejor lo vamos a pasar la máquina antes para empezar un poquito, pero sí, un proyecto ya bien, yo creo este año o al principio del otro año, para poder asfaltar ese camino que es muy necesario.
0: Perfecto, perfecto, alcalde. Ahí nos están llegando. A ver, voy a ir con Luis Muñoz también, que nos entrega información. Felipe Muñoz, perdón. Felipe. Hola.
2: Willy, ¿cómo estás? Buenas tardes. Al momento, la información se trataría de volcamiento de un camión a las afueras de la empresa Agrosi, ruta 5 Sur, de sur a norte, pista oriente. Al momento, los primeros antecedentes. En cualquier instante empleamos información, Willy.
0: Perfecto, muchas gracias. Información tenemos también al momento, alcalde, obviamente estamos atentos ahí. Lo que está ocurriendo también, este lamentable accidente que llega directamente a lo que es nuestra comuna de Teno, la empresa Grossi. Por otra parte, voy con más peticiones. Dice, hola. A ver, hola estimado Willy, aprovechando que don Leandro Eduardo Yantén, que nos escribe por acá, dice, ya que está el alcalde por ahí, me gustaría comentarle un poco de lo que viene a aparecer, dice, del básquetbol acá en nuestra comuna de Teno, invitar alrededores, bueno, lo hacemos, no hay ningún problema, pero aprovechamos el espacio entonces con el alcalde, bueno, lo voy a leer. Dice, invitar a sumarse a las prácticas de básquetbol en los horarios 21:30, los días martes a las 20 horas y los días viernes. Que parte esto el 4 de agosto, está un poco enredado el mensaje, ¿ya? Pero los efectos de captación, de organización, inscripción de para cada estriamiento, dice, de configuración de una nueva agrupación representativa de Teno. Gracias, esperamos en el polideportivo para que vayan, lleven con sus implementos iniciales y pues comenzar esta práctica de básquetbol ahí en el polideportivo, que también se está manejando bastante
1: dice,
0: bien ahí.
1: De entrenamiento, dice.
0: Sí,
1: bueno,
0: un
1: llamado para todos los que quieran participar en el básquetbol, ahí está el polideportivo, que puedan acudir e inscribirse ahí.
0: Perfecto. Sí. Hola, Willy por acá, dice, agradecer al alcalde por nuestro despeje del árbol el otro día en San Isidro. Ocurrieron bastante a buen tiempo, dice, agradecer a los que gestionaron esto para poder que no se nos cayera la garita prácticamente del sector. Saludos para ustedes de la familia, ahí ellos son, a ver, voy a buscar acá. Gómez, la familia Gómez también aquí pertenece a la... al sector María Isabel,
1: la villa, ahí pertenece a ellos. Y un saludo para ellos, Dora, ahí en la villa. Estaban ese día los vecinos ayudando, así que agradecer mucho la disponibilidad que tienen ellos. Así que, bueno, igual estamos trabajando también en lo que son los eventos que están en toda nuestra comuna, que por la lluvia se hicieron varios eventos, hoyos, como le puedes decir, más.
0: Claro.
1: Ayer estuvimos todo el día tapando los eventos y en este momento, porque tú sabes que por el tiempo, las lluvias se originan muchos eventos, así que vamos a seguir trabajando en terreno para darle solución y tapar todos los hoyitos que hay en nuestra comuna.
0: Don Hugo Bravo Arena nos escribe ahí también cuando arreglan el camino de Teno a Comalle, que está pésimo. Santiago Ricardo Pavés Reyes, buenas tardes. Solución del problema, dice, de las aguas en Bellavista. Tiene que hacer por debajo de la calle Bellavista, hacer cruzar las aguas al costado de la Aquelarre, dice, con tubos hacia el canal. Hablar con el hijo, dice, del abogado, única solución que veo. Ahí escribe Santiago Pavés. ahí, alcalde.
1: Sí, ahí hay que ver una solución pronta también a eso. Bueno, ahora hoy día, como está este frente mal tiempo, se está acumulando un poquito, ya fuimos a ver ahí a la entrada de la línea, pero hay poquita agua, así que luego ya se está ya bajando el nivel, así que para que estén tranquilos los vecinos ahí en la entrada.
0: Alcalde, nosotros tenemos un número de emergencia, ¿cierto? Un número de emergencia en línea directa para que la gente también esté informada. ¿Cómo funciona este? Sí. Este es un número gratuito para que la gente lo entienda, ¿cierto? Un número 1483, si no me equivoco, ¿cierto?
1: Sí,
0: 14. Cuéntanos un poquito también de esto que se está realizando y el municipio, ese es un llamado gratuito, ¿cierto? A los vecinos para que puedan informar lo que está ocurriendo con este frente de mal tiempo.
1: Exactamente, es un número gratuito donde la gente puede llamar y para ver las necesidades que tiene, la emergencia, donde se hace como una quedan registradas las personas y así se puede monitorear más fácil el sector donde está el problema. Así que pueden la gente anotar ese número y pueden llamar a la hora que puedan la emergencia que ocurra. 24/7 está el número, así que podrá la gente acudir a eso.
0: Hola, abuelito, buenas tardes. Aprovechando que está Don Wildo en la radio, dice, me gustaría reiterar, aunque sea majadero, pero los que se estacionan pésimo todas las tardes en el centro de Teno, Avenida Comalle, desde las 6 hasta las 20 horas, prácticamente es un caos poder transitar. Se estacionan porque prenden los gatos, dice, que están bien estacionados. ¿Cómo se puede controlar eso o más presencia de los inspectores municipales?
1: Dice por ya, sí, he recibido más reclamos, así que voy a enviar en la tarde un equipo de seguridad a fiscalizar el centro de Teno para que la gente esté tranquilo, así que he recibido muchos reclamos, así que ahora de aquí para adelante van a empezar a fiscalizar todo el centro.
0: Perfecto. Perfecto, alcalde, bueno, es muy importante conversar, cierto, el día de hoy acá en la radio Tenina, me queda todavía este frente mal tiempo acá en nuestra comuna por lo menos hasta mañana, y después el domingo vendría otra lluvia, un poco más débil, sí, pero vamos a seguir con lluvia en nuestra comuna de Teno. ¿Alguna noticia que nos quiera comentar también, alcalde, para la comuna? Me imagino que se está preparando también, me imagino ahora, lo que es Fiestas Patrias. Yo me imagino que vamos a tener ramados, que estemos un poquito adelantados, pero
1: sí, estamos ahí organizando, bueno, primero el Día del Niño.
0: Sí, pues el Día del Niño.
1: Estamos organizando también.
0: ¿Hay alguna fecha?
1: Yo creo que vamos a tener que hacer en la plaza, porque el estadio está con mucha agua, está mucho barro, entonces no se va a poder.
0: ¿Cuándo se va a realizar la actividad, alcalde?
1: El 8 lo está agendado, el 8 de agosto.
0: ¿Ya?
1: Y si llueve, vamos a tener que cambiarlo nuevamente. Pero sí.
0: Pero hasta ahora va el 8.
1: Sí, hasta momento va el 8. Y en las fiestas patrias también ya estamos viendo dónde se va a realizar. Estamos consultando a nuestros ciudadanos dónde sea más fácil, y también para nuestra gente que espera el 18 para tener los stands y los food trucks, y gente ahí tiene para la parte económica y tengan ingresos. Así que esperar, haber ido, decir que quiere saber dónde está. La idea también hacerlo en la media luna, que algo más bonito, como el 18 también quería muy bonito ahí, y hay otro espacio, ¿ya? Así que ahí estoy viendo, haciendo la encuesta ciudadana para poder, sé que también ellos son importantes que la gente opine.
0: Sí, yo creo que es una buena idea ahí de sacar, bueno, siempre se ha pretendido sacar la ramada a la media luna, porque tenemos un buen espacio ahí para poder disfrutar. Un año se sacó, de hecho.
1: Sí, se sacó.
0: Pero yo creo que sería bastante positivo. Ojalá que ahí tengan, bueno, están haciendo una encuesta a través de redes, como el tema.
1: No, con los dirigentes. Vamos a tener reunión la próxima semana también, y ver cómo lo vamos a gestionar, y también tienen que, de hecho, a opinar nuestros dirigentes dónde se puede hacer el nuestro lindo 18 de septiembre.
0: Perfecto. Perfecto, alcalde. Bueno, yo quiero agradecerle. No sé si nos queda algo pendiente. Me dice que está, bueno, todo lo mismo que está ocurriendo con la emergencia ahí, ya lo dijimos, en lo que es la carretera a esta hora, lo que está ocurriendo al frente de nuestra comuna de Teno. Dice, alcalde, a ver, vamos con esto. Alcalde, ¿cómo está? Gusto de saludarlo. Dice, la idea de poder solucionar lo de la nueva Bellavista, ojalá que escuchen también a los vecinos. Dice, ¿dónde podrían haber posibles salidas más rápidas de agua, ya que son más de 30 años, dice, por lo que vivo acá en la comuna, que tenemos este problema?
1: Sí, como para reiterar, sí, estamos viendo dónde se pueden evacuar esas aguas que vienen del interior de la Villa Araucaria también. Entonces hay que ver dónde se puede hacer un conducto para poder que sea más rápido el caudal que no llegue a la línea, sino que llegue antes y pueda estar el camino libre.
0: Perfecto.
1: Así que estamos viendo ahí qué se puede hacer, pero ya hasta el momento la línea está baja a nivel, así que se acumula un poquito, pero ya se está evacuando el agua ya, así que...
0: Vamos con un audio ahí para irnos despidiendo también en honor al tiempo el día de hoy. Hola, buenas tardes.
3: Oye, viejo, pero eso está pasando en todos lados porque a mi hija viaja de San Fernando a Andimar y no le becan el pase escolar. Así que en todos lados está pasando lo mismo.
0: Ah, estamos hablando del pase escolar.
3: El paso escolar. Oye, y dile de parte mía del camino El Sauce también del Cisne, que también lo vino a ver la otra vez y no pasó nada con él. Caso nos pueda echar una manito también, que está horrible ese camino.
1: Ya. Camino al Sauce. Sí, ese que estaba ese, frente a la villa.
0: Ah, ya, perfecto.
1: Ese es el Sauce. Así que no, si vamos a conseguir. Bueno, la máquina la vamos a tener la próxima semana. Y ahí vamos, porque como está lloviendo, no podemos pasar la máquina, que es una forma claro. Real. Pero sí, ya tenemos gestionar la máquina para distintos sectores. Y también para la tranquilidad de los vecinos de allá del Escudo, el Rincón de San Carlos. Ya está gestionada también la máquina para poder pasar, que hay mucho evento, mucho hoyo ahí en esa... Y como pasa tanto vehículo, para que los vecinos estén tranquilos, de una que ya deje de llover, Vialidad se hace presente y va a pasar la máquina ahí para que estén más tranquilos los vecinos.
0: Alcalde, últimos mensajes, aprovechamos ahí ya que estamos como en radio, obviamente vamos a escuchar opiniones. Dice el alcalde ahí, sí, sería muy bueno hacerlo en la media luna, así descontaminamos el centro de la comuna.
1: Ah, qué bueno.
0: Por otra parte, nuestra amiga Claudia nos dice, hola Wilito, sí, deberían probar en la media luna, así se aprovecharía el día también para que los niños puedan elevar volantín y tener un poco más de recreatividad. Saludos para ustedes, de la don Sebastián. Carlos Rojas, deberían hacerlo en la media luna, así que tenemos tres
1: opiniones. Qué bueno la encuesta ciudadana, ¿viste? Muy bueno.
0: Así que don Daniel Durán también nos escribe por acá, saludos para ustedes, Daniel Durán. Y pues, como último aquí también, doña Claudia dice, sería maravilloso hacer la media luna, siempre hay más espacio, hoy en día también hay espacio para estacionar vehículos, aunque cobren, es mucho más positivo. Saludos para ustedes.
1: Sí, viste, si yo... Por eso es que hay que ser partícipe a nuestros ciudadanos, porque también tengo derecho a opinar, así que yo feliz de poder realizar el 18 ya. Así que, sobre todo para nuestros niños que puedan ahí ocupar y harto, es mucho espacio más para que puedan elevar el volantín y todo.
0: Yo creo que así como se abre este debate acá, alcalde, podría ahí gestionarse también en una consulta a través de la red de la municipalidad.
1: Sí, lo vamos a hacer.
0: Podría una opinión ahí de los vecinos, yo creo que.
1: Pero también vamos bien porque la gente todo quiere que... Para que se cambie la media luna un poco, sería muy bonito.
0: Alcalde, muchas gracias por estar con nosotros el día de hoy y bueno, y a seguir trabajando por nuestra comuna de Tena.
1: Sí, mira, que agradecer a todo mi equipo de la cuadrilla, de seguridad, nuestro equipo también de los bomberos, los carabineros, la cuadrilla que siempre está con nosotros, desplegado en toda nuestra comuna, los funcionarios también, hemos trabajado el día sábado y domingo, bueno, o sea, cuando este frente... que se aproxima, a veces no hay días libres, pero hay que seguir trabajando los vecinos, que estén más tranquilos, así que un saludo a todos ellos, gracias por la disponibilidad que tienen y seguir trabajando en este equipo que tenemos, que conformamos hoy en día para ir en ayuda a nuestros vecinos. Así que un saludo a ellos, a todos, para seguir trabajando, vamos a seguir trabajando en terreno, porque yo soy una persona que trabajo en terreno, porque así se ve la necesidad de la gente. Así que un saludo a todos mis vecinos, un abrazo, y que estén bien en su domicilio, porque aquí está su alcalde trabajando por ellos.
0: Perfecto. Alcalde, para no hacer todo también hay otro punto de vista, y también lo aceptamos por acá, dice Elizabeth Peña, nos escribe por acá, por mi hijo con silla de ruedas, por ejemplo, ahí hay un dato también especial. La media luna dice, es buena para quienes van en auto, pero para quienes iríamos caminando, igual es un poco peligroso, pero obviamente se puede hacer alguna... gestión ahí.
1: Sí, se puede hacer algo y se va a poner conos para que pueda la gente transitar también por la vía. Si no, ahí se
0: con
1: va
0: seguridad poder, se puede llegar.
1: Se puede en seguridad con muchas cosas más, así que eso es lo importante.
0: Perfecto, alcalde, muchas gracias.
1: Gracias, Willy, a ti y gracias a la radio. Un saludo a todos los auditores.
0: El alcalde Wildo Faría González conversando con nosotros acá en nuestra radio Tenina FM. Nosotros vamos a un temita musical y a la vuelta nos despedimos ya de esta gran mañana de día viernes.

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0: una de la tarde con 8 minutos.
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20: Una de la tarde con 23 minutos.
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23: ¿Qué tal? ¿Cómo están? Les saluda Carlos Maturana. Les doy la bienvenida a esta nueva edición de noticias donde sabremos del nuevo tren de sistemas frontales. Senapred informa que hay 462 viviendas con daños, 189 en evaluación y 120 personas aisladas. Sabremos de la decisión del alcalde de Coquimbo de suspender la Pampilla 2026 para destinar recursos a la reconstrucción. Hablaremos de Chile y Venezuela que retoman relaciones consulares tras 2 años de quiebre.
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23: El alcalde de Coquimbo, Ali Manucheri, anunció la suspensión de la Pampilla 2026 para priorizar la ayuda a las familias afectadas por el sistema frontal. La medida permitirá destinar más de 1.800 millones de pesos a la reconstrucción y la recuperación comunal. María Belén Araya con el informe.
24: El alcalde de Coquimbo, Ali Manucheri, informó que este año no se realizará la tradicional Pampilla de Coquimbo debido a la emergencia provocada por el sistema frontal que afectó a la comuna. A través de un mensaje difundido en redes sociales, el jefe comunal señaló que la prioridad será apoyar a las familias damnificadas.
25: Esta es una de las decisiones más difíciles que me ha tocado tomar. La Pampilla, la fiesta más grande de Chile, es parte de nuestra identidad. Pero hoy la prioridad es nuestra gente. Por eso hemos tomado una decisión difícil. Este año 2026 no realizaremos la Pampilla y destinaremos esos recursos a la reconstrucción. No es una decisión contra la Pampilla, es una decisión por las familias de Coquimbo. No solo destinaremos más de 1.800 millones, también toda la capacidad operativa del municipio estará enfocada en recuperar caminos, llevar ayuda y acelerar la reconstrucción.
24: La suspensión de la denominada fiesta más grande de Chile permitirá redestinar más de 1.800 millones de pesos, además de concentrar la capacidad operativa del municipio en la recuperación de caminos, la entrega de ayuda y las labores de reconstrucción. Manucheri indicó que el municipio también trabaja en un plan de reactivación económica para respaldar a emprendedores, comerciantes y al sector productivo local afectados por las consecuencias del temporal. Con esta decisión, sumada a los 1.500 millones de pesos anunciados previamente para enfrentar la emergencia, el municipio dispondrá de más de 3.300 millones de pesos durante la primera etapa de recuperación para apoyo a las familias e intervenir infraestructura crítica de la comuna.
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23: El Instituto Nacional de Estadísticas informó que la tasa de desempleo en Chile se mantuvo en 9,4% durante el trimestre abril-junio. Mientras el gobierno confía en un punto de inflexión, analistas advierten que la creciente participación laboral sigue presionando el mercado. Ornella Mellado nos da cuenta de esto en el siguiente informe.
26: El Instituto Nacional de Estadísticas dio a conocer las cifras de desempleo correspondientes al trimestre móvil abril-mayo-junio de 2026, ubicando la tasa de desocupación nacional en un 9,4%. Este resultado iguala la medición anterior y confirma un panorama de estancamiento y alta exigencia para el mercado laboral en todo el país. Frente a estos datos, el ministro del Trabajo, Tomás Rau, valoró las leves reducciones en sectores claves y proyectó un cambio de tendencia. Además, destacó avances en la agenda laboral como el subsidio a la contratación del plan Modo Empleo, asegurando que confían en superar tempranamente la emergencia.
0: Esperamos que se haya llegado a un punto de inflexión, porque en el mes de junio tenemos información de que la economía volvió a crecer. De hecho, la tasa de desempleo en el caso de las mujeres se redujo de 10,5 a 10,4% y en los jóvenes un punto al 23,6%. Nos estamos haciendo cargo de la emergencia laboral. Tenemos una agenda potente con la Ley de Reconstrucción Nacional, la agenda laboral y el modo de empleo.
26: Por su parte, Daniela Leitch, directora ejecutiva del CIES UDD, señaló que los números siguen siendo negativos, con un incremento de 0,5 puntos porcentuales y una mayor participación de personas buscando trabajo por primera vez, continúan ejerciendo presión sobre un mercado que aún no genera puestos suficientes.
1: Acá lo que conviene observar es la variación comparada con el mismo trimestre del año anterior. Y en este ítem, los números de desempleo siguen siendo negativos, con la tasa mostrando un importante incremento de 0,5 puntos porcentuales en un año. Ahora, estos aumentos se producen porque existen incrementos en la fuerza de trabajo que se derivan de una mayor participación laboral, y esto pone presión sobre el mercado, que no está respondiendo con la cantidad suficiente de empleos creados. En este contexto, el rol de las personas que buscan trabajo por primera vez está siendo fundamental en el incremento de las personas que están buscando trabajo.
26: Ante este complejo escenario, las autoridades mantienen la apuesta por fortalecer los incentivos a la contratación formal y acelerar los proyectos pro empleo. Sin embargo, los especialistas insisten en que la reactivación sostenida del empleo requerirá una aceleración de la inversión y condiciones que permitan absorber el constante aumento de la fuerza de trabajo.
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23: En Puerto Montt, el Ministerio de Vivienda lanzó un programa nacional para habilitar 22 campos deportivos mediante subsidios DS-27 y DS-10. La medida replica el modelo usado en la zona para financiar infraestructura deportiva urbana y rural.
3: La región de Tarapacá.
23: Científicos de la NASA visitaron cultivos experimentales en el desierto para estudiar cómo la agricultura extrema desarrollada cerca de Iquique podría alimentar a futuros astronautas en bases sostenibles en la Luna.
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23: El Servicio Nacional de Prevención y Respuesta ante Desastres compartió un nuevo balance del sistema frontal que afecta a múltiples regiones del país. En el informe señalaron que a nivel nacional hay 462 viviendas con daños, 189 en evaluación y 120 personas aisladas. Javier Vera con los detalles.
4: Un nuevo tren de sistemas frontales que afecta a diferentes regiones del país ha dejado estragos debido a su gran magnitud. Senapred dio cuenta que la mayor cantidad de afectados se centra en las regiones de Ñuble, Biobío, Los Lagos y la Araucanía. Según los últimos datos compartidos, hay 462 viviendas con daños, 189 en evaluación y 12 personas aisladas. Habla la directora nacional de Senapred, Alisa Cebrián.
5: Finalmente, indicar que los organismos del Sistema Regional de Prevención y Respuesta ante Desastres se encuentran desplegados en terreno, monitoreando los puntos críticos en el tramo comprometido y se mantienen disponibles todos los recursos humanos y técnicos para atender las situaciones de emergencia. También aprovechamos de hacer un llamado a la comunidad que están ubicadas en las riberas de los ríos que, en caso de recibir un mensaje SAE solicitando evacuar, acaten esa solicitud de manera inmediata.
4: En específico, en Ñuble hay 3 damnificados, 30 personas evacuadas y 7 albergadas. Además, hay 30 viviendas en evaluación por anegamiento. En el Biobío, en tanto, hay 452 viviendas con daño menor por saturación de fosas. En la Araucanía hay 108 personas aisladas en el sector Pelehue e Isla Licán por acumulación de agua y desborde de estero. Además, hay 12 personas aisladas producto del río Tolten. En cuanto al daño estructural, se registran 10 viviendas con daño mayor, 159 en evaluación y una con daño menor. Al cierre, comentar que el Servicio Meteorológico de la Armada emitió un aviso por la probable presencia de nubes de gran desarrollo vertical que pueden generar trombas marinas entre las regiones de Ñuble y los ríos.
23: Tras 2 años de congelamiento diplomático, Chile oficializó la reactivación de los vínculos consulares con Venezuela para agilizar las órdenes de expulsión pendientes, reforzar el control migratorio y destrabar la emisión de documentos en ambos países. Auri Morales nos cuenta más en el siguiente informe.
8: El presidente José Antonio Kast oficializó la reactivación de las relaciones consulares entre Chile y Venezuela.
2: dando inicio a un proceso de normalización gradual de los nexos bilaterales tras 2 años de congelamiento diplomático. La decisión, comunicada desde el Palacio de la Moneda y el canciller Francisco Pérez Mackenna, busca abordar los desafíos urgentes en materia de control migratorio y seguridad. La reapertura de los servicios consulares dará respuesta directa a las necesidades de asistencia de más de 700.000 venezolanos residentes en Chile y cerca de 25.000 chilenos residentes en territorio venezolano. Así lo indica el canciller Francisco Pérez Mackenna.
7: Este es un paso trascendente porque marca el inicio de una hoja de ruta para la normalización progresiva de nuestras relaciones bilaterales. Quisiera destacar que este proceso se fundamenta en un diálogo constructivo bajo los principios de respeto mutuo y reciprocidad, siempre en el absoluto apego a las normas del derecho internacional.
2: Con esto se reanuda la emisión de pasaportes, certificados y regularización de documentos, al tiempo que se habilitará un canal operativo indispensable para agilizar la logística de repatriaciones y ejecución de las órdenes de expulsión pendientes.
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23: Un camión que sufrió fallas en sus frenos impactó a varios vehículos en Cartagena, dejando a 13 personas lesionadas. Equipos de emergencia acudieron para socorrer a las víctimas. Eso es todo por el momento. Nos encontramos en la siguiente edición de noticias.
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0: ¡Suéltale, guaita! Siempre nosotros los chamanes médicos ancestrales fortaleciendo el día a día de tanta personita que lo necesitar. Comenzando el programa viernes 31 de este mes de julio, saludar a todos mis amigos de acá de Victoria, de sus alrededores, personas que nos están escribiendo de Lonquimay, de Traigén, que nos venir a visitar de tan lejos. Gracias por cómo crecer esa la sintonía. Amigos de Los Sauces, de Curacautín, de Capital Pastene, de Lautaro, de Angol, gracias a cada uno de ustedes. Amigos que me están escribiendo de Linares, ya saber que mañana, primero de agosto, primer sábado de agosto, nuevamente en Linares, ahí mismo atendiendo la consulta personal y privada en la calle Sotomayor, 497, edificio René Guidi, desde las 9 de la mañana hasta las 16 horas, atendiendo en Linares, calle Sotomayor, 497. Saludar a todos mis amigos que me están escribiendo, que me están llamando de muchas partes. Que Dios Manitú me los llene de bendiciones. 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Siempre prestos, preparados, nosotros los chamanes médicos ancestrales que llegamos para ayudarlos, orientarlos, sanarlos y con la fuerza de Dios levantarles el ánimo. ¿Cuántas personas nos llamar con penas, con dolores en el amor? Y le recordar que el amor no se mide por la cantidad de palabras, sino por la tranquilidad que una persona le puede dar a otra. ¿Quién realmente lo quiere a usted? Pues lo respeta, lo escucha, permanece a su lado incluso en los momentos difíciles. Si alguna relación le roba la paz, le quita la calma, no le entrega felicidad, quizá debe ser el momento de empezar a pensar si le convenir o no. Nunca olvide que su primer amor debe ser con usted mismo, porque cuando usted se valorar, también aprender a dirigir mejor a las personas que llegan a su vida. Si usted está pasando por problemas, por dificultades en el amor, es cuestión de que analice qué es lo que está pasando en su vida y empezar a evolucionar conscientemente. Saludar a todos mis amigos de Curicó, donde estaremos este lunes. Lunes, ya saber, amigos de Curicó, lunes 3 de agosto. Amigos que nos están escribiendo de Los Ángeles, martes 4 de agosto. En Río Bueno, miércoles 5 de agosto. Loncoche, jueves 6 de agosto. 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

0: todos los días llegar siempre con la fuerza del espíritu a este programa de la medicina tradicional chamánica y lógicamente a ese momento donde usted desea ser partícipes con sus guasadas, con sus llamadas, con sus dudas, con sus incógnitas y nos dan esa la oportunidad de demostrar nuestro conocimiento ancestral. Ya terminando la semana, viernes 31 de julio, vamos prontamente, ¿quién estará en línea con nosotros? Hola. ¿Sí? Bienvenida a mi programa. ¿Y cuánto ya escuchándonos?
1: A ver, yo llevo como un mes, era un poquito menos, algo por ahí.
0: Ah, un mesecito, qué bonito. Bueno, vamos prontamente con su fecha de nacimiento.
1: El 3 de septiembre, 1958.
0: 3 de septiembre de 1958. A ver, concentrándose, pensando en usted, como siempre lo decir, y lo que usted querer

0: del 55.
1: ¿Cómo?
0: 30 de enero, 955.
1: 30 de enero de 1955. A ver, por un lado la felicitar por el hombre que tener a su lado. Estar viendo una persona honesta, trabajadora, una persona que la quiere mucho, ¿me entender?
0: Sí, sí.
1: Pero estar viendo muchos problemas al tema económico, de dinero, de trabajo.
0: Sí.
1: Y esto le decir porque usted debe agarrar el dinerito y no le rinde, no le luce. Parece que se fuera como agua en las manos.
0: No, eso es la verdad.
1: ¿Ser verdad?
0: Sí.
1: A ver, pero no sé confundir. Porque esto no significa que es por una porquería, por una brujería, por un maleficio que les haber hecho. Porque mal haría yo en decirles que hay un daño cuando no lo haber.
0: ¿Ya?
1: Lo que sí estar viendo ser malas energías y desafortunadamente muy malas vibras.
0: ¿Ya?
1: Hay muchas personas que no entienden qué ser malas vibras. ¿Usted sabe qué es una mala vibra?
0: Más o menos.
1: Ser como cuando usted le desear lo peor.
0: ¿Ya?
1: Como cuando haber envidias malintencionadas. ¿Me entender?
0: Ya.
1: A ver, yo quiero ayudarla. ¿Tener un papelito y un lápiz?
0: Sí.
1: Le voy a dar un secreto, ¿ya?
0: Ya.
1: Usted va a agarrar el rudón.
0: ¿Rudón?
1: No ruda, sino rudón, el de la hojita más grande.
0: Ya.
1: Va a agarrar 20, 30 gramos y los machacar hasta sacar el juguito. Hasta sacar la tintura que se decir. Bien machacados.
0: 20 gramos.
1: Sí, más o menos 20 gramos.
0: Ya machacarlo.
1: Y si tener agua bendita, le agregar 2 litros. O la consigue, pero necesitar 2 litros.
0: ¿Ya?
1: ¿Me entender?
0: Sí.
1: Y luego le colocar 3 clavos de olor.
0: ¿Ya?
1: ¿Ah?
0: Sí.
1: 3 clavos de olor. Porque 3 fueron los clavos con que crucificaron a Cristo. Y 3 son las más grandes deseos de las personas. Los 3 deseos de las personas más grandes son el dinero, la salud y el amor.
0: ¿Ya?
1: Cuando ya de haber puesto los 3 clavos de olor,
0: ¿ya?
1: A esto le agregar una cucharada de esencia de rosa.
0: ¿Ya?
1: Bien concentrada.
0: Esencia de rosa.
1: La agitar, lo mezclar bien y lo poder dejar al sol. Ojalá un domingo bien puesto directamente al rayo del sol.
0: ¿Ya?
1: Lo dejar unos 45 minutos, de 30 a 45 minutitos.
0: ¿Ya?
1: Y después de fregar todo el cuerpo, únicamente del cuello hacia abajo, del cuello hacia arriba no, la cabeza no, solo del cuello hacia abajo.
0: ¿Ya?
1: Usted y su pareja se lo dejar media hora y después se bañar bien. Con cualquier jabón poder ser o champú. Ojalá poder ser de manzanilla si tenés.
0: ¿Ya?
1: ¿Buena?
0: Sí, sí, estoy escuchando.
1: Y después de poner la ropa interior al revés por 7 días. O sea, el calzón se lo poner usted y el slip se lo poner su pareja, pero al revés.
0: ¿Ya?
1: De esta forma servir para traer buenas energías y quitar malas vibras, envidias que no los dejar evolucionar y protegerse.
0: ¿Ya?
1: Y yo la verdad la esperar cuanto antes a usted en la consulta, porque me marcar su hígado, me marcar su colon y eso me preocupa.
0: ¿Ya?
1: Esto significa que todo lo que usted come le va a estar sentando mal, como muy pesado.
0: Sí, sí, sí, es verdad eso.
1: La esperar cuanto antes, ¿bueno?
0: Ya, y lo otro quiero preguntarle por un hijo de él.
1: A ver, ¿cuál será la fecha de nacimiento?
0: Él es el 14 de febrero del 81.
1: 14 de febrero del 81. ¡Útale, guaita! A él sí lo ver mal. Mirar cómo es la vida.
0: ¿Ya?
1: Esta persona me le marcar problemas muy fuertes en el amor. ¿Te lo sabía?
0: No, no, es hijo de él, no hijo mío, pero...
1: Pero ver muy cosas malas en él.
0: ¿Ya?
1: Y para mí era una mujer mayor.
0: ¿Ya?
1: Por eso hay que cosas... A ver, yo sí ver varias cosas, pero necesitar hablar personalmente cuando vayan a mi maloja. Me lleva una foto de él... Cuanto antes, porque lo está este huesito no me gustar y significar que le está yendo muy mal en todo. ¿Bueno?
0: ¿Ya?
1: A ver, mujer, ¿qué le diría a las personas que la escuchan?
0: No, porque usted me dijo la verdad, o sea, son cosas que me están pasando.
1: ¿Usted lo comprobó?
0: Sí.
1: Y hacer este secreto que le di con mucha fe.
0: ¿Ya?
1: Y se dará cuenta cómo cambiar su vida. Después

0: Él me da un testimonio como la cantidad de personas que lo hace.
1: Ya, pero usted me dice que no hay manes.
0: Sí, gracias a Dios no haber daño, ya le dije. Un abrazo.
1: Gracias.
0: Hasta pronto.
1: Adiós.
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0: agradecido a tantas personas que nos visitaron, a tantas personitas que nos escribieron, amigos que nos llamaron de Osorno, de Puerto Montt, de Punta Arenas, de Concepción, de Los Ángeles, de Victoria, de Río Negro, de Puyehue, de dónde van a acordar, de Los Blacos, personas que nos están escribiendo de Payaco, de Jutrono, de Marchigüe, de Carretera Austral, de tantas partes, un abrazo en distancia, querer hablar con nosotros, querer separar mochila chamánica, querer saber qué está pasando en su vida, por qué no salir adelante, no triunfa, no progresa, no prospera, por qué el dinero no rinde, no luce, por qué en el amor fracaso tras fracaso, por qué en su salud enfermedades desconocidas, crisis de pánico, el fantasma del suicidio les atormentar. 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Ya saber, queridos amigos, que me estar escribiendo, que me estar llamando de tantas partes, ahí estar nosotros para ayudar. 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
1: Así es que invito a toda persona que tenga malestares, que tenga complicaciones en su vida, que no haya qué camino tomar, confíe en Dios y confíe en esta persona que Dios nos coloca en nuestro camino. Así que les invito a venirlos a ver.

0: agradecido de tanta personita que nos está escribiendo, que nos está llamando, personas que nos dan tanto testimonio de agradecimiento, terminando la semana, hoy viernes casi último día de la semana, último viernes de este mes de julio, saludar a tanta personita que nos está escribiendo, que nos está llamando de Temuco, de sus alrededores, ya saber que estaremos atendiendo nuevamente la consulta personal y privada mañana sábado 25 de julio, nuevamente en Temuco. Mañana el otro sábado atendiendo en Temuco la consulta personal y privada. Mañana sábado en Linares, el otro sábado en Temuco. 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Abracitos en distancia, gracias por esos testimonios tan bonitos. Agradecido a cada las personas que nos llamaron. Ya saber que este fin de semana hacer para que hagan examen de conciencia, para saber qué estar haciendo bien o mal en su vida y tratar de mejorar. Abrazos, fin de semana bonito y que Dios me lo llene de muchas bendiciones.
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12: 2:02 p.m.
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Hola, ¿cómo están, señoras y señores? Bienvenidas, bienvenidos este día viernes a través de este Nina FM con este playlist del Expreso del Recuerdo. Llegamos en este día tan esperado por muchos, ¿cierto? Un día donde se acerca un nuevo fin de semana y comenzamos ya a cerrar una nueva semana de trabajo, estudios, actividades y qué mejor en compañía de Tenin FM. Soy Eric Hernández junto a Luis Benavides en la dirección general de Tenin FM. Rodrigo Muñoz, puesta en el aire, producción del programa. Iniciamos nuestro programa de esta manera junto a la buena música del ayer y junto a la buena música de cada día a través de Tenin FM.

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Llegamos el viernes, un día que tiene un significado especial para muchas personas. Es el momento de hacer una pausa, de mirar hacia atrás y valorar todo lo vivido durante la semana, ¿cierto? Pero en compañía de Tendina FM, con este playlist del Expreso Recuerdo, continuamos juntos con la música en 60 minutos.

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0: 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Gracias a Luis Benavides Hernández, gracias a Rodrigo Muñoz Salinas. Un gran abrazo, chao, chao.
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4: 3 de la tarde con 10 minutos.

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1: ¡Amame! ¿Cómo les va, señoras y señores? ¡Hola, hola, hola, hola! ¡Bienvenidos, bienvenidas! A este día viernes por la tarde lluvioso. Bueno, la están tirando pero con balde, ¿eh? ¡No, buena! ¡Buena lluvia, socio! ¡Estas son las que me dan ganas a mí hoy de plantarse a dormir toda la tarde! ¿Qué más ustedes decían? ¡No! Yo me hubiera quedado acostadito. Oye, 43 milímetros dicen que hoy día. Harta lluvia. Es que no ha parado, no ha parado. Ha bajado un poco la intensidad, sí, pero no ha parado, ha seguido. ¡Que no pare, que no toque! ¡Oy, oy, oy! Ya. Saludos para todos. Si tiene algún problemilla, si hay alguna situación que quiera difundir, bueno, estamos en la radio, pues no hay ningún problema, para eso estamos, ¿no? Así que aquí, para lo que sea, nosotros le ayudamos a difundir. Bueno, si hay algún accidente, si hay, no sé, algún corte de energía, si hay una caída de algún árbol, también nos hacen llegar la información aquí a través del app. Por acá su Riguito Regalón, arroba Rigo Radio, Rigo Muñoz Salinas, a través de las redes sociales, ahí para que me puedan seguir también. Y la red de la radio, Radio Tenina FM. Síganos, síganos, síganos ahí a través de las redes. Vamos subiendo información, lo que está pasando, cómo estará la línea férrea, también si nos pueden, si alguien va pasando por ahí a esta hora, también es importante que nos pueda contar qué es lo que está pasando por allá. Si hay que pasar con bote o sin bote. O de lado a lado, socio. Y si no necesita salir, no salga porque la lluvia está pero brígida. Más que la lluvia, son algunos tontorrones que llegan y adelantan también. Así que para que tengan precaución, porque no falta el... Hay que decirlo, ¿sí? No falta. Me dice todo en la viña del señor que le llama. Señoras y señores, ¡arrancamos! Nos falta el burguliento que le llamamos.

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1: Chitrín, chitrín, chitrín, chitrín, chitrín. Ay, ay, ay. Estamos de regreso, señoras y señores. Es 3 de la tarde ya con 30 minutitos, 3 con 30. 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
1: ¿Qué me dice por acá? Buena lluvia para hacer sopaipilla, dice la Mabel. Pero parece churrasca, pues, Mabel. Eso no es don sopaipilla, pa' más, están más pálidas que la crema. ¿Qué está haciendo? Eso no son sopaipillas, Mabel. Hombre, me diga que está haciendo sopaipillas sin zapallo. Y las sopaipillas son con hoyito, no con el hoyito del teneón. Si necesita que le hagamos los hoyitos, Mabel, nos avisa nomás. ¡Pero Mabel! También que está haciendo sopaipilla de chuño. ¿Qué opina usted, Eli? ¿Esas qué son? ¿Qué son esas? ¿Son churrascas? ¿Qué pues? Porque no son nada sopaipilla. Dígame usted, cita Eli, ¿qué opina? Buenas tardes, mi niño regalón. Espero que esté bien. Saludito para la Rosita de la Isla de Sagrada Familia. Amado Sur y Rafa.
2: Querido, ¿cómo estás? Buenas tardes, amigazo. Te quería solicitar dos temitas. Aquí estamos tapizando. 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Comunicate al 945-22-5528, papá. Ya está, ya. Pasamos un temita, amigo. Bien tropical. Gracias. Un abrazo grande.
1: Amado Sur y Rafa. Vale, saludos. Ahí para el amigo Miguel. Oye, Miguel. Lancer ahora. Esa mejor le vamos a programar. Esa, mire, a ver.
3: Oye, Miguel. Esa es los pincheros, ¿no? Sí.
1: Oye, Miguel, lancer ahora. A salir de ahí para los chiquillos de la tapicería que están a esta hora.
4: ¿Estás haciendo churrasca o qué?
1: ¡Eh! cuando se acerca. Ya, ahí. No, yo creo. Que eran churras.
4: ¿Ah? Ahí le echó harto zapallo, mire.
1: No, y lo más chistoso que estaba vendiendo el zapallo el otro día, la Mabel, pues. Y tiene. La Mabel tiene buen zapallo. Buen zapallo. Saludito ahí al amigo Miguel también, que está conectado a esta hora. ¿Qué nos dice la Mabel?
4: Te perdono, Rigo, son soy paitilla, porque el zapallo estaba pálido, po.
1: Por la creencia. No, no es buena ni para venderla, maestro. Tenía que haberme dicho otra cosa. Ahora, ¿quién le ha comprado zapallos si están más pálidos que la Greta?
4: A lo mejor ese zapallo italiano.
1: A lo mejor. ¡Se equivocó de zapallo! Yo creo que sí. ¡Aló!
5: Muy buenas tardes, don Rigo, amigos, por acá en sintonía de lo que es la 95.1 TNN FM. A Miguel lo tienen cortito, que a veces le pasan el teléfono.
1: ¿Por eso no lo dejan salir de la casa ahora? ¡Ya! ¡Saludos! ¡Aló!
6: ¡Hola, Riquito! ¡El super regalón de pelo! Espero que esté muy bien. Un saludo para todos. Y seguimos a todo ritmo, sabor y lluvia.
1: ¡Ritmo, sabor y color, dijo un jefe!
6: Necesito un temita, por favor, de los Reales del Valle. La manzana sabrosona.
1: ¡Eso, mi alma!
6: Muchas gracias, Riquito. Un abrazo y adelante, estudios.
1: ¡Dame esta torta!
6: No, el chico se comió casi toda la torta, mire.
1: ¿Y quién apagó las velitas? ¡Saludos a los chiquis!
7: Buenas tardes, don Riguito. Pistola Muñoz, ¿cómo dice que está el viejo? ¿Cómo lo ha tratado esta lluvia de hoy? ¿Cómo le ha ido con el viento?
1: Me tuve que venir rapidito antes que pasara la ventolera. Ya me veía más o menos al lado de los vocalistas aquí.
8: Hola, Riguito. Oye, Charica, ¿qué te quebráis tanto? Si no escucháis la radio, ¿escucháis otra?
1: Sí.
8: Hola, Marquito, saludos. A cuidarse, no mojarse.
1: La nueva, ando escuchando a la nueva. Sí.
6: ¿Quién apagó la pelita? La dos.
1: Ese es el zapallo. Ah, pero la Mael. La Mael hizo zapallo. O sea, su paipilla con zapallo congelado. Por eso no tiene ni un... ¡No! ¡Anda y hace el amarillo!
5: Oye, Gabriel González, di la verdad, si vos escucháis una de Molina.
1: Ah.
5: Porque acuérdese que estuvo velando Rigo que no le tocaba nunca las canciones.
1: Claro. Le pongo hasta a mí, en lindura.
6: Gracias, don Gabriel González, han correspondido a sus saludos y a cerrar la boquita.
1: Eso. La sojeta de siempre. Saludos a Charica, que ayer se la comió con gravilla.
4: Ya. ¿Va el bingo mañana o no? En el
1: sí,
4: gimnasio
1: de mañana va igual, sí o sí, oye.
4: ¿Irán a hacer el bingo igual o
1: sí,
4: no?
1: Sí, oye, le estoy diciendo que sí, oye, María.
4: ¿Usted sabe algo para que me dice, por
1: sí,
4: favor?
1: Va el bingo, gracias. Va el bingo mañana, va el bingo, por si acaso. ¡Oh! ¡69!
4: Es que ese zapallo es de otra calidad, pues no el del que vendía yo, pues los míos eran más amarillitos, pues oye.
1: No, si ya. Ya le embarraste, Mabel, si ya sabemos ya que no son muy buenos los zapallos. Ya, música.
9: ¿Y por qué lo prometo?
1: ¡Oye, Miguel! ¡Vencer ahora! Esto es todo para este temite, para los chiquillos de la tapizadora, sí. Todos tapizados, tapizados.
9: Ya estamos aquí.
1: Hasta ahí llegó Charica.

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1: ¿Qué sobre el volamo? Vamos a tener que andar en bote por toda la región. Andar sobrevolando ahora. Que hasta los pajaritos andan mojados. Andan pajaritos mojados. Ya. A ver. 12 minutos ya para las 4 de la tarde. Llamados por acá. A ver quién está en línea. Aló.
2: Aló, Riguito.
1: ¿Cómo está, don John?
2: Bien, pues, ¿y usted?
1: Bien, pues, John. ¿Cómo están mal nosotros? Oh, bien.
2: ¿Cómo le ha ido con el agua?
1: Oye, oh, llovió, ¿ñón? Y lo peor es la ventolera.
2: ¿Y cómo le hizo usted?
1: No, ando con un ladrillo aquí en la mano.
2: Oiga, un saludo a Marquito antes que se me olvide.
1: Ya, pues.
2: Y ahí para todos los niños que escuchan la radio también.
1: Bueno, el 40 y...
2: Para su regalón, para su señora.
1: Está, muchas gracias, gracias, gracias.
2: Toda la gente linda, güey.
1: Saluda a don Rigo para que no se sienta, oiga. Don Rigo ya lo... está en la zona.
2: Don Rigo de allá abajo. ¿Cuál le pilló él?
1: ¿Ah? Arriagada parece que don...
2: Arriagada.
1: Sí.
2: Ah, el esposo de la señora Bernarda.
1: Él, pues.
2: Ay, ay, ay.
1: Sí, pues. Sí, antes lo divisé.
2: Ay,
1: sí. Trabaja más que la cuadrilla, oye. A las 6 de la mañana, a las 6 de la mañana ya andaba en pie el hombre. Sí, no, va. Tempranito nomás.
2: Un saludo también para la señora Bernarda, pues.
1: Saludito para ellos.
2: Para la Nélida, para Gladys.
1: Lo tienen ahí entre ceja y ceja porque se estaba tirando mucho para el jardín infantil ahí con las parvularias.
2: Sí,
1: que lo tienen ahí. Te tengo ahí, no más.
2: No estará de chino, po.
1: Claro. Oiga, mi viejito, ¿algún otro saludito a esta hora?
2: Sí, pues para Renatito, para su mamá y su abuelita.
1: ¿Ya?
2: Y para Claudito y para Barti Núñez.
1: Dijo que andaba con todo mojado. Barti Núñez.
2: Barti Núñez. ¿Dónde andaba metido? ¿Andaba los camarones?
1: No, que dijo que antes, cuando había lluvia, tío Jaime lo socorría.
2: Ah,
1: pero ahora no.
2: Ahora
1: no.
2: Sí. Ah, se moja
1: toda. Todo, todo, todo, dice. Sí. Así que. Ya, pues, un tremendo abrazo, que tenga buena tarde.
2: Ya, Riguito. Oiga, tengo que hacer un temita de potencia.
1: ¿De potencia?
3: Pues...

0: ¡Ya! Aquí me arrajo un tema de potencia, ¿vale, mijito? ¡Chao, chao! ¡Abrazos, cariño! ¡Ey! Ahí para doña María también. ¿Cuál puede ser de potencia? A ver. Aquí hay varios temas. Bueno. ¿Qué es de? Amor, yo te necesito.
1: ¡Amor!
0: ¡Oh, me acordé! Me acordé de mi chiquitín. ¡Amor! Me hiciste la mañana donde mi señor.
1: ¡Amor!
0: Me acordé de mi Lía. Oye. Cariño para la Bernardita, me manda una foto sacándome pica, ¿eh? Sí. Ella me dice, no, no es para sacarle pica, Riquito, ¿eh? Pero me envía una foto con un pan amasado. Que se ve, pero mortal. Con un poquito de margarina, o mantequilla. ¡Margarina! Oh, me acuerdo de ese. De ese comercial de la monja. ¡Margarina! Era bueno. Ya, a ver, ¿qué más nos dicen por acá? Nacida María.
2: Gracias, Riquito. Gracias, mi niño. Muchas gracias, guapo. Gracias, guapo. Que estén bien. Que señor guapo, que estén bien. Chao, Riquito. Gracias.
0: Vaya a jugar bingo mañana.
2: ¿Tenita ahora o no?
0: Sí, pues. Bueno.
2: ¿Me puede tocarme que me lleve el diablo?
0: Oye, buen gusto tiene el diablo.
2: Otro, el vino de la mujer, y son dos. Si uno, me toca uno.
0: Ya, pues.
2: Ya, Riquito, gracias.
0: No hay problema, doña María. Besito. Qué buen gusto tiene el diablo, ¿eh? ¡Que me lleve el diablo!
3: Ya, me toca una música, por favor.
0: ¿Ya?
3: De las dos. Monja.
0: Las dos monjas.
3: Gracias, tío.
0: Ya, saludito. Sofía Rubio parece que se llama, ¿no? Saludito ahí por ahí. ¡Cariño, cariño! Grupo Terminador. ¿Qué Terminadora? ¿Dónde está? Las dos monjas. ¡Eso, mi alma! ¡Ya! ¡Aló!
4: Ah, Ruyito, con respecto a Don John, primero que nada, un saludo cordial a Don John. Ahí está mi número anotado para que estemos en contacto con Don John. Gracias, Ruyito.
0: Ofreciéndose descaradamente, Marquito. Ofreciéndose. Así como que. No. Llegar y llevar.
3: ¿Puedes poner la canción La Última Carta de los Líderes de Chile? Por favor. Para mi mami. Muchas gracias.
0: Ya, pues saludito para la mami. ¿Ah?
5: Desde los baños.
0: Sí, déjela a la mami. ¡Meta guascazo, taller! ¡Meta! ¿Ah? Parece que era Cole Mono, para mí. ¿Qué puede decir en su defensa, cita Verónica? Ah, pero es que eso no se ve, pues dice. Ya, saludito ahí para la Veruca.
6: Yo, un fuerte abrazo.
0: Saludito.
6: Ya todas las tías de ahí abajo. Perrillito, gracias, lo estoy escuchando.
0: Ya. Saludito para Renatito. Está por ahí conectado, ¿aló?
7: Me gusta que está así Marquito vendiéndose solo.
0: ¿Sí? Ahí está mi número, le dijo. ¿Ah?
8: Riquito, cualquier temita, por favor, del llanero de Ñuble. Ahí a la pinta suya, Riquito. Sí, que alcanza nomás.
0: Yo alcanzo, pues. Alcanzo, hacemos alcanzar, pues. Ya, oye, pero viene el super hit de la semana. Ahí viene el nota de sociedad del llanero de Ñuble, así que ahí matamos dos jotes, mejor dicho. Trailer no, jote.
4: Joselito, Chariqueta, ¿estás celoso?
6: Ya. Yo quiero el mío de los Romish.
0: ¿De los Romish? Le quedó gustando, ¿eh? Ya, saludito. Qué gusto, pero no repugne.
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0: Saludito a Dios María también, que está conectada.
10: Hola, Riguín, ¿cómo estás? Oiga, ¿me puede tocar un tema? ¿Me puede tocar de la dinamita?
0: Ay, la gente, ¿por qué miente? ¿Por qué miente?
4: Ah, sí. Lindo, ya despachan, chico.
0: También el oro se pone de muertas locas con la lluvia. Le llegó Milo. Me imagino, ¿ah? ¿Eh? Porque Milo te lo hace grande. Ah, no, te hace grande. Potencia, amor, te necesito.

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1: 4 de la tarde con un minuto.
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1: Y a mí que me lleve el diablo. Para la señora María de la Hacienda de Teno, que está por ahí conectada a esta hora, pues saludito para ella. ¿Quién me había pedido esas canciones? Tengo arracallada de pedidos, pero ya a poquito voy programando. ¡Aló!
2: Rillito Muñoz, quiero dos temitas, mi viejo, por favor.
1: Ya.
2: Que nadie sepa de la descendencia chilena.
1: Que nadie sepa.
2: Y el DJ chingón, con cariño para Barty Núñez. Ya, no. El bala fría.
1: A lo mejor no... No era buen cañón, por eso no lo dejaron en la mañana. Ya, vale, vale. Cuando estaban juntos.

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1: Que nadie sepa que soy tu amante. ¡Ah! Ahí andaba llorando, ¿ah? Moquillento Bartinuy. Ay, ay, ay. Un saludito riquito que tengo una buena tardecita. Algún temita de la descendencia chilena. Gracias, Mayra Hernández. Y recién tocamos algo también de la descendencia chilena.
2: Ahí está Bartinuy. Oye, no voy a sacar el aula de la emocionada que está.
1: Ahí está. Dice la Mabel, solo son 3 por Lucas, solo por hoy. No, gracias. Con la madera y ojalá que las pueda vender todo. Hola Riquito, ¿cómo está? Que sea un lindo fin de semana. Gracias, pues. ¿Me puede tocarme lo nuevo de Los Inseparables? Gracias. Ya, pues, no hay problema, pues, ¿eh? Aquí le vamos a tocar lo nuevo de Los Inseparables con el llanero de Ñuble. Sí. El mix de éxitos. A ver, lo tenemos por allí, ¿no? ¿Ya lo tenemos en el sistema? Sí, ya lo tenemos en el sistema. Saludito para la Marisa, a ver, ¿eh? Cariños ahí para la guapita que está conectada.
3: Estoy esperando.
1: ¡Ay, los rones! Ya, tranquila nomás, tranquila, tranquilita. Si no sale, sale después de la tandita, así que tranquila nomás, ¿ya? Pero lo tengo listo, ¿no? Así que no hay problema. Ya, me voy a ir con el pedido de la María Isabel.
3: Si estoy sentada.
1: Ah, ya. Mejor así para que no se, ¿ah? No se canse, pues, mijita. Para la María Isabel, que está conectada a esta hora.
4: Esto es.
1: Y tengo otros pedidos, ¿sí? Tranquilo nomás.

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1: ¡Ahí viene mi piquito de oro! Ya. Ahí para la María Isabel, que me ha pedido ese mix de Los Inseparables con el llanero de Ñuble. Lo nuevecito que salió ayer. Oye, me voy con más pedidos que tengo pendiente por acá. Salido para Ingrid Pereira y Sofía Rubio, que me habían pedido Las Dos Monjas y La Banda del Paraguas. Así que me voy con eso de inmediato. Para no quedando de inmediato.

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1: ¡Ya! Ahí estaríamos listos con eso, ¿eh? ¡Ay, que hay tanto pedido! Y me voy con más solicitudes por acá. Hola, Riquito, buenas tardes. Dos temitas, por favor, de Zacarías Ferreira, El Intruso. Y Arte Elegante, las buenas y las malas. Ya, gracias, Alejandro. Saludito escuchando La Tenina. Saludito, mi viejo, que tenga buena tarde. Ahí está nuestro amigo Alejandro de los Muebles.

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1: ¡El intruso! ¡El intruso! ¡Ya! Me doy con pedidos. Todavía tengo varios pendientes. Varios pendientes todavía. Tan bueno, dice. Me puede tocar un temita del grupo Los Caminantes. Ya. Los Caminantes. Ya. Dos cartas y una flor. Por favor, gracias de parte de Cristian que está en la sintonía. ¡Súbe! Le programo las dos cartas de Los Caminantes y me voy a ir con también con Libre de Chile, la última carta que me la habían pedido para la Beruca, la reina de la leche con Milo.

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0: 5 de la tarde con 8 minutos.
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0: ¿Quedaría contenta la, la Eli o no? Está alegando ahí. Espero que sí, ¿eh? Le pusimos el más larguito. De los Ronich. Buena, temazo eso, ¿no? Temazos, temazos. A esta hora de la tarde de día viernes, saludando a todos los gimnasios, antes que me lo olvide. Ahorita para el Nacho, para ahí de parte de su abuela, la Bernardita. Así que un saludito para el Nacho. El Nacho, Nacho, Nacho, Nacho. Y para todos los gimnasios y toda la gimnasia también hoy día.
1: Bailando, bailando.
0: Debería agradarse a hacer TikTok la, la Eli. ¿Ah? Sí. Bailando ahí. ¿Ah?
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0: ¡Ay! ¿Qué te pusiste coqueta? ¡Eh! ¡Eso es lo que tiene! ¡Eso es lo que tiene! ¡Díganle, díganle!
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0: Voy a omitir comentarios. Ya. ¿Cómo que voy a mostrarlo? Los ojos de gallo. ¡No! ¡No sean así! ¡Por el Dios! ¡Por Dios!
1: La uña encarnada.
0: Saludito para la Eli. 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Quiero, quiero llorar por tu amor. ¿Qué me quedo pendiente por acá? ¿Cómo está Riquito? Puede saludar a mi hijo Sebastián Ignacio Pereira, que lo amo mucho. Puede ser el tema grande, chiquito. ¿Cuál es eso ya? Gigante, chiquito de cerebro. Ya, pues no hay ningún problema. De parte de la Carmencita Ramírez. Gigante, chiquito. Con los charros yo creo, ¿no? Ya, no hay drama. ¿Aló? Ignacio Pereira. ¿Aló? Está grabando el audio. A mí que está grabando el audio para mandárselo al hijo. El hijo no debe saber ni que existimos nosotros como radio, pero ella le manda salud igual. Ya, salud, no hay ningún problema. Saludito para Sebastián Ignacio Pereira, ¿ya? Aquí lo voy a programar el corazón de piedra y el gigante chiquito. ¿Ya? ¿Quién nos manda por acá? ¿El macho Enrique?
2: Buenas tardes, Riquito.
0: O si no, le decía todo. Buenas tardes.
2: Bienvenido de nuevo, Riquito, Riquito. Ya, un saludo por usted primero. Que tenga bonita tarde. Este rato que elegía ya hasta las 8 días. Ya.
0: No, faltando para las 8. A todos los de la
2: radio. Tenina, tenina. Y lo que claro, y para todos los carros que hizo la radio tenía aquí, en la famita todavía lloviendo por acá, en Cocó, lloviendo en Cocó, Cocó, Cocó.
0: Ya. ¿Alguna fonodióloga que esté escuchando?
2: Un temita, de Zumba de Primo.
0: ¿Ya?
2: Si tú me dejaras ya, ese taconego, día bien el cuerpo lo sabe. Y el segundo, uno de los jefes de jefes, ya, cualquiera, gusto suyo ya por sí, si se puede, se le agradece, ya. Riquito, Riquito, que tenga bonita fin de semana con su familia, bendiciones por usted y su familia, si tiene 20, que la haya todo bien, ya.
0: Ya, muchas gracias. No, bueno, maestro Enrique.
3: Hola, mi negrito, ¿podrías programarme dos cancioncitas para mí? Cielo, ¿ya? Negro y La Viuda Negra, o sea, todo negro. Que estés bien, cuídate.
0: Ya está, Artura.

0: Se trafiqué por Malulo. Ya, soy todavía María que... Aquí lo voy a programar, la ayudaré, no hay problema. Ya, ahí lo tengo listo. Sale con la tía María. ¡Más guasamito!
1: Oiga, Riquito, a lo mejor no me van a creer, pero la sopaipilla ya, una vez allá en Ancú, en Chiloé, la hacían, por ejemplo, dos sopaipillas, la hacían como un sándwich de queso. ¡Oh, una delicia!
0: Aquí viene usted a la... por lo que estábamos diciendo de la Mabel temprano, ¿ya? Sí, bo, para el sur es típico que lo hacen sin zapallo. Es típico que lo hacen sin zapallo, así que a mí me gustan sin zapallo también, ¿eh? Sobre todo recalentar la mañanita para tomar desayuno. Oh, hace mucho que no como desayuno. De esas sopaipillas sin zapallo, pero quedan ricas.
2: Yo quería, por mi negrito, sacarte una sonrisa. De esas risas que te mandas tú, tan linda.
0: ¡No me digas eso que me lo creo! ¡Pero ya marí! Aquí el grande chiquito. Dejo de llegarme. Haciendo la previa al fin de semana. Para quedarse enjuegado porque no vamos a hacer ni

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1: ¿Qué pasó?
2: Nos echamos una manita de póker.
1: Pues si pa' eso me andas buscando, vamos le entrando.

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2: Salita para la Fayola, ¿cómo se llama la canción que está tocando? La Viuda Negra. La Viuda Negra. Que siempre me la pide la señora María. La señora María, que te quiero todavía. La Viuda Negra. Oye, son las 6 de la tarde y ya con un minuto nos comenzamos a retirar gracias a CasinoSupermatch.com, donde jugar es un placer y ganar es una costumbre. 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

0: uno de los vulcanazos, ¿no? Sí.
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0: Ah, ya, ahí lo tenemos listo. Oye. ¡No hay problemita! Nos vamos con lo nuevo de los vulcanazos, con este mix de Los Insepa, completamente en vivo, pero ya en... en Lora. Cuando lo encuentro, tú dices... Ah, aquí está, ya. Vale, vale, vale. Me voy con eso. No sé la sintonía porque ya volvemos con el Huascazo Ranchero. Volvemos en unos minutitos más.

0: es que se fueron volando a estas horas de la tarde. Cumplimos la meta de inyectarte la mejor adrenalina con alegrías, risas, música y una que otra salida del libreto de nuestro querido locutor. Bajamos el telón del Super Show de la Tarde y nos encontramos en otra oportunidad. ¡Hasta la próxima!
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11: 6 de la tarde con 23 minutos.
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1: La fiesta está muy linda, muy mamita, muy mamita. Ay, ay, ay, viejito, bienvenido, bienvenidas. Arrancamos este día viernes. Un saludo para los que están laborando todavía, para los que van camino a la casita. Cariño para todos ustedes. Cariño. Por acá su riquito regalón les acompaña hasta cerquita de las 20 horas con lo mejor de la música del país del norte, la música ranchera, norteña, corrido. Lo que usted quiera. Saludos para todos. Aquí arrancamos. Le ponemos bueno a la voltecita. Saludamos a nuestros grandes amigos de que nos acompañan, nuestros auspiciadores, y a toda nuestra gente que ya está conectada, ¿eh?, a través del 95.1.

0: Rusia. Ahí tenemos a Sangre Chilena. Son las pícares, las pícares. Tan buenos temas hoy. De plantarse de lado a lado nomás, gallo. Quiero hacer guillo huyendo, ¿no? ¿Cómo saben? A ver, vamos a cachar tiro nomás. Podríamos tener más lluvia más rato, ¿no? Un poquito. Mañana en la noche vamos a tener lluvia. En el día no, ¿no? Así que, por si acaso. Si se le levantaron las fonolas, mañana es el momento en la mañana de arreglarla. Y el domingo lluvia durante todo el día, ¿eh? Así que, a prepararse. 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Gente que sabe, también nos acompañan a esta hora en el Huascazo Ranchero. Me voy con WhatsApp de mía.
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0: ¡Aló!
2: Buenas tardes, Riquito Muñoz. ¿Cómo está? Espero que se encuentre muy bien usted y bebé. Y saluditos para usted. Gracias. Oiga, Riquito, ¿me puede tocar la mesera, por favor? Que tenga una linda tarde, cuídese. Y un buen fin de semana. Saluditos.
0: Igual, pues, corazón. Ya. La mesera. Esa mismita, ya. Saludito, Riquito, aquí tomando 11 y escuchando la mejor programación de la Tenina. ¿Me puede tocar un temita de Ruta 5? ¡Ya, oiga! Saludito para Carlito Mandujar. ¿Qué está tomando, oiga? ¿Qué está tomando? De 11, digo yo. Está, métame en casa todo. Saludito para Carlito Mandujar, ¿no? Un buen cauceo esta vez. Buenas, Riquito, buenas tardes. Un temita de los Tigres del Norte, El Carro Rojo. Gracias, Alejandro. Todavía es la chamba, güey. Hay que darle la chamba nomás. Para no ser cafiche. ¡Aló! ¿Cómo está, don John?
3: ¿Cómo adivinó?
0: ¿Por qué, oiga?
3: Por el cafiche, man.
0: ¡Ah, no! No lo decía por usted, oiga. No, ¿cómo se le ocurre, hombre?
3: ¿Cómo está, Orillito?
0: Bien, pues, ¿y usted?
3: Oye, un saludo a Renatito.
0: ¿Ya?
3: Un saludo a Renatito, a su mamá y a su señora, y me toma la gente linda que escucha la radio tenida.
0: ¿La señora de Renatito?
3: Y su abuelita.
0: ¡Ah! ¿A Renatito y su señora?
3: Su señora madre.
0: Ah, ya.
3: Te saludo a mi mamita. Está aquí al ladito mío, vamos a tomar once.
0: Oh, ¿qué van a comer de rico?
3: Pan pelado y no
0: alcanzo. Pan pelado. ¡Ah! Ya.
3: Oh, comer huevitos con queso.
0: Huevitos con queso. Sí. A ver.
3: Mira, se rajó. Compró una bandeja de huevo, compró como no sé cuánto, como un kilo de queso.
0: ¡Ay, hombre! Para la lindura.
3: Para el niño.
0: Está bueno. Está bueno. Está bueno ahí, para que tomen oncecita.
3: Y me compró leche con Milo.
0: Milo lo hace grande.
3: Un carro de Milo.
0: Está bueno.
3: Yo estaba muy delgado.
0: Ya. Ahí. Sí. Oiga, ¿y alguna cancioncita quieren escuchar?
3: Sí, una de los Tigres del Norte.
0: Ya tengo lista. Varios de los Tigres del Norte, oye.
3: Uno de los Reales del Valle.
0: De los Reales del Valle. Ya, pues, mi viejo, aquí se la vamos a programar.
3: Sí, Riquito, que la canción tenía Renatito.
0: Ya, pues.
3: Ya, Riquito.
0: ¡Un abrazo! ¡Que tenga buen provecho!
3: Oiga, el kiosquito a Renatito.
0: Pero si va a estar con ranchera, pégase la callada.
3: ¿Qué castigo por eso?
0: Sí, pues.
3: Me estaba tomando un apuro, me
0: sí,
3: tocó dos.
0: No. Fuerte seguir. Ya, chao.
3: Chao, saludos, Marquito.
0: Ya, vale. Por Dios. ¿En qué mundo viven? ¡Aló!
4: Hola, Riquito Muñoz, ¿cómo estás? Buenas noches. Riquito Muñoz, buena de... Antonio Aguilar, por favor.
0: Antonio Aguilar.
4: Su norrita de Aguilar. Antonio Aguilar, por favor.
3: Gracias, Riquito.
0: Bueno, saludito a Jean Norris. Aquí le voy a ponerle. ¿Cómo puede ser de Antonio Aguilar? Alguna bien bonita. Vale, vale.
5: Brillito, tóqueme el faro de bolita, por favor. Gracias, lo estoy escuchando. Y saludo a Don John.
0: Ya, pues saludito. Vale, vale.
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0: Artirito nomás, para que no alegue la L y después. Llega el jarro de bolita.
7: Señor, pues quiero saber si usted puede resolver. Señor, pues quiero saber si usted.
8: Gracias, Rito.
0: Se comió la torta para callado nomás. No le convidó a nadie. Toma.
8: Deje de comer, todavía me queda.
0: Ya.

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1: El alacrán, el alacrán. ¿Cómo se llama el alacrán? Hola, Riguito, ¿por qué no me programas? Estrella de medianoche de los manantiales. Me vi por acá la Bernardita. No hay problema, pues aquí se lo voy a programar. Estrella de medianoche. 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
2: Hola, Riguito, ¿cómo estás? Esperando que estés muy bien. Un saludito para don John, la señora María, el Lian, Camilita, la señora Bernarda y a todas las chicas, las tejedoras. Y un saludo especial para usted, que Dios lo bendiga mucho y tenga un buen fin de semana.
1: Igual, corazón.
2: Riguito, ¿me puede tocar de Antonio Aguilar, por favor, el hijo desobediente? Que Dios lo bendiga. Muchas gracias, Riguito. Que esté muy bien. Y un saludo a Renatito. ¿Ya? Que esté muy bien. Gracias, Riguito.
1: Un abrazo. Aquí matamos dos pájaros de un tiro. Vamos a pedir a Antonio Aguilar. Y vamos a tocarle ahí el... ¿Ya? No hay drama. No hay problemita. Llega los Tigres del Norte para la Isabelita, que me está escuchando.

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0: 7 de la tarde con 8 minutos.
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0: los temitas que me van pidiendo. Llega los manantiales con esta estrella de medianoche y pegadito se va lo alegre de Terán con el corazón de piedra para nuestro amigo Fernando Salinas por allá en Comay y Comay, oiga.
1: Con todo cariño y aprecio para Luis.

hoy. Gracias por la sintonía del día de hoy. Gracias por su buena onda. Que tengan excelente fin de semana. Descansen. Bueno, traten de descansar algunos de los que pueden. Y eso. Cuídense mucho. Lindo fin de semana. Nos encontramos nuevamente el día lunes. Allí por las ondas alegres de la 95.1. Cariño para Oscar Rivero, que anda escuchando la tenina. Así que un tremendo abrazo, mi viejito lindo. Buen fin de este lunes. Chao, chao.

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14: 8 de la tarde con 2 minutos.
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17: Hola, ¿qué tal? ¿Cómo están? Soy María Belén Araya y les doy la bienvenida a este...